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0: Bienvenidos a un nuevo episodio, soy Claudia Mejía. Creo que han escuchado por ahí en las noticias sobre este gusanito, el gusano barrenador. Hoy tenemos a un invitado, es un infectólogo, es el doctor Bruno López. ¿Cómo estás?
3: Muy bien, muchas gracias.
0: Gracias por estar aquí y hablar sobre este tema. Sí da miedo, ¿verdad? O sea, sí ha como que metido miedito en la población.
3: Pues lo que se ve da más miedo, ¿no? A veces puede ser más peligroso para la vida en un corto plazo una bacteria que no vemos, pero estos como los se pueden ver al ojo desnudo, como se dice.
0: Claro. O sea,
3: la verdad es que sí generan miedo. La invasión de animales o humanos por este tipo de moscas en su fase larvaria, que son los gusanos, y que esa es una miasis, ¿no? Prácticamente es el término de la miasis. Pero esta es una fase intermedia de la vida de la mosca, ¿no? Tiene que estar, llega como la mosca, se para en el tejido, puede ser incluso en una herida, en los conductos auditivos, las orejitas de las vacas, en la boca de un humano, en una herida de un pie de un paciente con diabetes, por ejemplo, con pie diabetes. Se para ahí, deja sus huevos y esos huevos eclosionan, pues se abren, digamos, y se producen la larva, el pequeño gusanito. Y una vez en mosca va a otro, se reproduce con otro, otro macho y va a volver a buscar otro sitio donde alojarse. Todas las moscas llevan esa fase. Hay una que es bastante curioso porque ella prefiere poner sus huevos. Se llama dermatobia, le llaman la mosca peluda en algunas regiones.
0: Aparte, pues, del gusano guardado.
3: Se ve similar, la verdad es que la mosca sí tiene las características en los colores. Por ejemplo, la mosca del gusano barrenador, el Coclegomia hominivorax, que su nombre es así científico, digamos, tiene color como verdáceo. Es color verde,
0: ay,
3: es
0: grande. Son esas moscas grandes.
3: Verdes, exacto, ay. Con la espaldita así como verde.
0: Okay.
3: Y que vuelan pues rápido, a grandes distancias. Y pues se pueden diferenciar en la morfología que tienen. Lo que sí cuesta más trabajo es en la fase de larva, el gusanito, diferenciarlo de otras especies. Ahí sí, porque incluso tienes que verlo con el microscopio, ver ciertas estructuras. El problema del gusano barrenador es que puede dar cuadros graves porque le gusta el tejido humano vivo, entonces es un parásito obligado, es decir, para que desarrolle todo su ciclo de vida, necesita una herida de una persona viva para que ahí siga penetrando en el tejido, barrena, es decir, por literal su nombre, entra, va escarbando el tejido sano y hasta meterse más adentro, hacer cavidades y crear hasta, y por arrastre pues lleva bacterias y ahí puede crear infecciones también ¿no? Por bacterias. Entonces esa es la importancia que tiene. ¿Qué pasa al ganado? El ganado pues se enferma, ¿no? Se enferma porque se llena, si lo dejan sin un tratamiento, penetra y le da un cuadro grave de invasión de este gusano. A la par, pues al abrirle esas cavidades, deja que bacterias entren y le da sepsis también al ganado y mueren,
0: sí,
3: muchos.
0: Se puede morir.
3: Exacto. Y es tan difícil a veces en una sola puesta de una mosca de gusano barrenador, el Coclegomia hominivorax, que es el nombre de la mosca, al poner en una herida, en una cavidad, sus huevos ponen hasta 200 en una sola. Y de esos evolucionan hasta el 70%. ¿Cuántos gusanos se van a producir?
0: ¿Todos son los que barrenan?
3: Y todos al mismo par pueden ir barrenando.
0: O sea, es muy rápido.
3: Entonces, por eso a veces tienen que sacrificar al ganado. Porque ya están tan invadidos que es imposible quitarle todos.
0: Pero esto ya estaba erradicado.
3: Esto ya estaba erradicado.
0: Desde los 90, ¿no?
3: Desde un programa de erradicación del 70 al 90. En el 92 se declaró que era libre de México y Estados Unidos. ¿Cómo lo hicieron? Pues liberaron muchísimos cientos miles de millones de machos, pero estaban radiados, o sea que eran infértiles, digamos.
0: Okay.
3: Entonces se reproducían con moscas hembras y las moscas hembras lo que tenían era producción de huevos sin larvas, o sea eran huevos estériles, digamos, ¿no?
0: Uh-huh.
3: Y así ya dejaron que no se reproducieran hasta que finalmente desaparecieron. Esa fue la técnica que usaron.
0: ¿Y por qué ahora regresó?
3: El problema, donde no realmente, aparentemente se había erradicado, pero había pequeños brotes, por ejemplo, en Panamá, en Puerto Rico.
0: Centroamérica.
3: En Centroamérica, en varios de Venezuela. Y por ahí había esos pequeños brotes. Con la cuestión de la inmigración y el tráfico ilegal de ganado, ahí empezó, por eso Chiapas fue la primera zona. Y de ahí, así es como hemos venido con los casos. Chiapas empezó primero el año pasado con hasta un total de El año pasado cerró con 90 casos en todo el 2025 y en 2026, al corte al 3 de julio, lleva ya 55 casos. Y después empezó a extenderse ahora nuevamente a Hidalgo, a Jalisco, Hidalgo con 28 casos, Hidalgo con 13 de humanos, humanos con infección. Ha ganado, ha habido más. Oaxaca 39 casos, Puebla 35, Veracruz 90 casos, 24%, es el que más casos tiene ahorita en todo lo que va de este año.
0: ¿Cómo impresionan los casos en humanos? Porque, ¿cuáles son los factores? Supongo que la mala higiene o la falta de higiene es lo que pues provoca esto.
3: Bien lo comentaste, la falta de higiene es la primera parte de esto, ¿no? ¿Por qué? Porque si yo baño a mi perro o a mi gato, yo mismo me baño a lo mejor una vez por semana, pues dejo, o dos veces por semana, dejo que todos estos días una mosca se pare en una herida, en alguna lesión, más si es una persona ya frágil, por ejemplo, los animales, las mascotas a veces pueden ni siquiera darse cuenta, ¿no? Pero un humano, por ejemplo, con una pequeña herida, que muchos lo vemos, por ejemplo, con pacientes ancianos, ¿no? Que tienen ya algo de demencia, que solo están en cama y que pueden estar un poco descuidados porque no están al 100% con ellos, pues se le puede parar hasta en la oreja, en la nariz, y ahí dejar los huevos y convertirse en gusanos. Vamos a poner un ejemplo de un paciente con pie diabético que de por sí ya tiene demencia y que solamente está en cama, ya no comunica, tiene muy poca movilidad, y de repente pues llega, o pues lo encuentran los familiares con una lesión en su pie, con unas gusanos. Al menos para la persona que no se dedica al 100% a esto, ver los gusanos no va a poder distinguir si es una de estas de mosca doméstica o si es de gusano barrenador o Lucilia, no va a saber. Entonces hay que ver de que no se trate de que efectivamente que sea gusano barrenador. Y lo siguiente es que no podemos quitarlos y echarlos a la basura. ¿Por qué?
0: Porque eclosionan de nuevamente como mosca, ¿no?
3: Y vuelven a reproducirse y a contaminar el ambiente otra vez y a infectar otros pacientes o huéspedes. Entonces lo que necesitamos es quitar la mayoría. Recomienda, si no tenemos en ese momento la posibilidad de que nos ayuden a supervisar qué sea, echarlos en un frasco con alcohol. Con alcohol prácticamente se preservan intactos. Mueren, pero se preservan intactos los gusanos. Echamos una porción en alcohol y lo demás tenemos dos opciones. Una es incinerarlos o inundarlos de alcohol y dejarlos en un recipiente cerrado. Aparte de las muestras que ya tenemos, ¿no? O jabón, agua de jabón, y dejarlos ahí encerrados. No recomiendan enterrarlos para que puedan reconocerse al microscopio de qué se trata. Si es Lucilia, si es la mosca doméstica, no pasa nada, ¿no? Finalmente tenemos muchos años viviendo con ellos. Lo ideal es tener mosquiteros, una buena higiene, si se encuentran, reportarlos para ver de qué se trata.
0: ¿Estas son como medidas ya teniendo ahí al gusano?
3: Sí, hay que ir a atenderse porque sí tiene sus cuidados cómo retirar estos gusanos. A veces si uno los retira nada más, la misma persona familiar del paciente los retira, puede a veces también lastimar al paciente, puede favorecer que también haya una infección. En este momento que como vemos vamos en incremento de casos, sí es importante cada vez que lo tengamos reportarlo o acudir al centro de salud, a la clínica familiar para que sea revisado.
0: ¿Qué otra medida importante de las que ya hablamos para reforzar?
3: El cuidado de pacientes que están postrados en su cama, pacientes que son inmóviles, pacientes que tienen alteraciones neurológicas que no permiten sentir incluso dolor a veces o comunicar qué problema tienen. Esos son los que deben tener especial atención e incluso hacer una rutina diaria o cada vez que se haya el baño de estos pacientes, el aseo de ellos, revisarles la oreja, revisarles la nariz, revisarles la boca, e incluso hasta las cavidades geniturinarias, por ejemplo, ¿no? La vagina, el ano, a veces también es un lugar donde se pueden alojar las moscas y ahí dejan los gusanos. Y muchas veces puede pasar mucho tiempo ahí y nadie se asome a ver. El gusano barrenador, cuando ya empieza a dar síntomas, incluso dolor en el paciente, ya seguramente ya penetró más las cavidades. O sea, cuando está muy superficial, la verdad es que ni siquiera puede dar nada. O a veces puede ver uno, por ejemplo, una herida que se pone más roja o que se abulta, ¿no? Se hace un bultito en el tejido. La oreja, por ejemplo, hasta que ya empieza a penetrar el tímpano, más adentro, ahí es donde ya empieza a dar dolor, pero puede no dar ningún problema. Entonces aquí yo creo que no es conveniente esperar hasta que haya un síntoma.
0: Si llegamos a ver esto en pacientes, en mascotas, ya decíamos que hay que reportarlo para ya tengo el número, es el 800-751-2100. Él es el doctor Bruno López, infectólogo. Gracias por estar aquí.
3: Muchas gracias.
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camina plácido entre el ruido y la prisa y piensa en la paz que se puede encontrar en el silencio. En cuanto sea posible y sin rendirte, mantén buenas relaciones con todas las personas. Enuncia tu verdad de una manera serena y clara, y escucha a los demás, incluso al torpe e ignorante. También ellos tienen su propia historia. Esquiva a las personas ruidosas y agresivas, pues son un fastidio para el espíritu. Si te comparas con los demás, te volverás vano y amargado, pues siempre habrá personas más grandes y más pequeñas que

de tus éxitos lo mismo que de tus planes. Mantén el interés en tu propia carrera, por humilde que sea. Ella es un verdadero tesoro en el fortuito cambiar de los tiempos. Sé cauto en tus negocios, pues el mundo está lleno de engaños. Mas no dejes que esto te vuelva ciego para la virtud que existe. Hay muchas personas que se esfuerzan por alcanzar nobles ideales. La vida está llena de heroísmo. Sé sincero contigo mismo. En especial, no finjas el afecto y no seas cínico en el amor, pues en medio de todas las arideces y desengaños, es perenne como la hierba. Acata dócilmente el consejo de los años, abandonando con donaire las cosas de la juventud. Cultiva la firmeza del espíritu para que te proteja en las adversidades repentinas. Muchos temores nacen de la fatiga y la soledad. Sobre una sana disciplina, sé benigno contigo mismo. Tú eres una criatura del universo, no menos que las plantas y las estrellas. Tienes derecho a existir. Y sea que te resulte claro o

Por eso, debes estar en paz con Dios, cualquiera que sea tu idea de Él, y sean cualesquiera tus trabajos y aspiraciones, conserva la paz con tu alma en la bulliciosa confusión de la vida. Aún con toda su farsa, penalidades y sueños fallidos, el mundo es todavía hermoso. Se

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2: Buenas noches, bienvenidas y bienvenidos a este programa del 23 de agosto en la Hora Nacional. Hoy tenemos mucha música y talento para ustedes. Gracias por acompañarnos una semana más.
3: Les vamos a platicar sobre la estrategia de atención a las causas con programas de educación, empleo, deporte y participación comunitaria.
2: Les presentaremos a los 7 semifinalistas de México Canta 2 que viven en nuestro país. Escucharemos sus canciones y hablaremos también de las oportunidades que hay para las juventudes.
3: Además, les hablaremos de los resultados históricos de la delegación mexicana de los Juegos Centroamericanos y del Caribe. Fueron 167 medallas de oro, 125 de plata y 115 de bronce.
2: Y tendremos un nuevo flashazo del bienestar sobre el apoyo para personas que perdieron su empleo.
3: Además, recordaremos a una grande de la música, Chavela Vargas. Empezamos.
2: El pasado 12 de agosto se conmemoró el Día Internacional de la Juventud y a propósito de esto, hoy vamos a platicar sobre la estrategia de atención a las causas de la violencia, lo que se está haciendo con las y los jóvenes y también de otros programas.
3: Por ejemplo, Jóvenes Transformando México, que ofrece opciones relacionadas con educación, empleo, deporte y participación comunitaria.
2: También está Jóvenes Unen al Barrio, en el que participan más de 6.000 jóvenes en actividades como recuperación de espacios públicos, elaboración de murales y acciones comunitarias.
3: Y también está Jóvenes Construyendo el Futuro, que ha vinculado a más de 400.000 jóvenes con empresas e instituciones para que puedan adquirir capacitación y experiencia laboral.
2: El deporte también forma parte de estas acciones. Por ejemplo, el pasado 16 de agosto se realizó la clase nacional de box Puños de Transformación con 107 sedes en todo el país.
3: Y con Boxeando por la Paz participan cada semana casi 7.000 personas en más de 100 gimnasios de 15 estados. Además, el pasado 29 de julio, Tequios por la Paz reunió a más de 500.000 de participantes.
2: Durante agosto también se llevó a cabo la Jornada Nacional Ser Joven, con actividades en las 32 entidades. Además, los festivales por la paz han reunido a más de 2.6 millones de asistentes.
3: Otro punto es la recuperación de espacios públicos. Con las ferias de paz se han recuperado más de 446 espacios para que vuelvan a ser utilizados por las comunidades.
2: Y en el Tianguis del Bienestar, más de 420.000 personas han recibido bienes de primera necesidad en 35 municipios y más de 800 comunidades.
3: También está el desarme voluntario y canje de armas. Desde octubre de 2024 hasta el 10 de agosto de este año, se entregaron voluntariamente y de manera anónima más de 12.000 armas de fuego.
2: Y hay otro dato interesante. Más de 13.000 juguetes bélicos han sido intercambiados por juguetes didácticos para niñas y niños. La próxima sede será Tzintzuntzán, Michoacán.
3: Finalmente, estas acciones también incluyen servicios y trámites. En todo el país se han realizado más de 8 millones con atención directa a cerca de 4.8 millones de personas.
2: En estas actividades participan 53 dependencias federales, además de autoridades estatales y municipales.
3: Son acciones que abarcan distintos frentes: oportunidades para jóvenes, deporte, cultura, recuperación de espacios y servicios y prevención.
4: Este 23 de agosto, México Canta hace historia. Por primera vez, la semifinal del concurso binacional que celebra la cultura mexicana y promueve el cambio de las narrativas en las canciones llega a Estados Unidos, al histórico Orpheum Theater de Los Ángeles, California. Y como la ocasión lo merece, lo hace con unos invitados de lujo: los Tigres del Norte.

0: grupo más importante de la música norteña en la historia, así como nuestros semifinalistas, los hermanos Hernández, fueron jóvenes que con trabajo, esfuerzo y mucho talento lograron convertir a los Little Tigers, como los bautizó un oficial de migración, en unos verdaderos gigantes de la música nacional. Los Tigres del Norte demuestran que las y los jóvenes mexicanos tienen garra y pasión, y sobre todo representan al pueblo con canciones como La Jaula de Oro o De Paisano a Paisano, con las que le dieron voz a los migrantes, musicalizaron sus miedos, intereses y esperanzas.
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0: El 23 de agosto, la agrupación nacida hace 57 años en Rosa Morada, Sinaloa, será reconocida por el Consejo Mexicano de la Música por su gran trayectoria, así como su aportación y fomento a la cultura nacional. Los Tigres del Norte han vendido más de 60 millones de discos, han obtenido 6 Grammys y 12 Grammys latinos, tienen su propia estrella en el Paseo de la Fama de Hollywood y cada 9 de febrero se celebra su día en San Francisco. Pero lo más importante de todo es que los Tigres del Norte son la voz del pueblo y están en México Canta. 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
2: La música mexicana tiene una gran capacidad para contar quiénes somos. Está presente en las celebraciones, en las despedidas, en las reuniones familiares y también en esos momentos en los que una canción parece decir exactamente lo que sentimos.
3: Hoy vamos a conocer a los 7 semifinalistas de México Canta 2 que viven en nuestro país y todos comparten algo: las ganas de hacer que la música mexicana pueda dialogar con nuevas generaciones sin perder sus raíces.
2: Empezamos esta selección musical con una canción que prácticamente forma parte del ADN de la música mexicana. Vamos a escuchar El Rey, interpretada por José Emiliano Macías, uno de los semifinalistas de México Canta 2. Es una oportunidad para escuchar cómo una nueva generación se apropia de un clásico y lo lleva a su propia voz.
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Muchas gracias. Ahora llega Fátima Cuevas con Paloma Negra, otro de los grandes temas de la canción mexicana. Es una canción que está muy asociada al desamor y a esa manera que tenemos de convertir las emociones en música.

0: Muchísimas gracias.
1: México hizo historia en los Juegos Centroamericanos y del Caribe 2026. La delegación mexicana ganó 407 medallas, 167 de oro, 125 de plata y 115 de bronce. Un número récord que le permitió conseguir el tricampeonato centroamericano.
2: Y hay un dato interesantísimo. Las mujeres mexicanas ganaron 198 medallas, entre ellas 83 de oro. Detrás de cada una hay horas de entrenamiento, disciplina, preparación y también el acompañamiento de familias, entrenadores y equipos multidisciplinarios.
1: De acuerdo con la CONADE, estos resultados son producto de un trabajo de preparación de alto rendimiento. Para este ciclo se destinó una inversión de más de 1,000 millones de pesos para la preparación y también la clasificación de los atletas.
2: Y esto no se acaba aquí. Los deportistas ya tienen la mirada puesta en los próximos retos. Lima 2027 y los Juegos Olímpicos de Los Ángeles en el 2028. El clavadista Osmar Olvera, por ejemplo, habló de la importancia de tener preparación física y equipos especializados para seguir creciendo.
1: También están historias como la de la boxeadora Guadalupe Sherlyn Torres Tavares, que mencionó que el boxeo va mucho más allá del ring. Enseña disciplina, respeto y carácter. Y además, cada medalla representa justo eso, años de esfuerzo que se convierten en victorias.
2: También estuvo Fernando Parroquín Delfín, que consiguió medallas en ecuestre y describió representar a México como uno de los mayores honores de su vida.
1: Además, él anunció que esta vez habrá estímulos para cada una de las medallas obtenidas por atletas y entrenadores en competencias internacionales.
2: Así que 407 medallas no son solamente un número, son 407 momentos de esfuerzo, disciplina y perseverancia que pusieron a México en lo más alto del medallero centroamericano y que marcan el camino hacia los próximos eventos deportivos. We'll be right back.

victorias que se gritan y hay otras que se cantan. Porque cuando México gana, buscamos nuestra bandera y el corazón empieza a cantar. En estos Juegos Centroamericanos y del Caribe, México hizo historia. 407 medallas, 167 de oro, 125 de plata y 115 de bronce. El mejor resultado de nuestra historia en estos Juegos y un tricampeonato que habla del talento, disciplina y años de trabajo. Cada vez que nuestra bandera hundió en lo más alto, no fue solo una victoria, fue una serenata para México. Gracias a cada atleta, entrenador y miembro de esta delegación por demostrar que México puede llegar muy lejos. El siguiente objetivo, Lima 2027, con la misma bandera, el mismo orgullo y México siempre.

0: toro rugir.
1: Seguimos con Música de México Canta 2 y ahora escucharemos a Luna López, semifinalista que interpreta Ya lo sé que tú te vas. Esta canción demuestra que las nuevas generaciones también pueden encontrar su propia identidad dentro del repertorio de la música mexicana.

momento de escuchar a Dylan Morales, quien llega con Como quien pierde una estrella, una canción que se convirtió en referencia de la música popular mexicana. Vamos a escuchar esta interpretación de uno de los 7 semifinalistas que siguen avanzando en México Canta 2.

0: Muchísimas gracias.
1: Y seguimos con Isabel Piñeiro, una nueva voz en este concurso que busca impulsar el talento mexicano. Ella interpreta una canción que ha cruzado generaciones. No me queda más.

0: Hachnip Olal. Muchísimas gracias, presidenta.
1: Plazazos al bienestar.
2: Apoyo al desempleo para el bienestar. ¿Perdiste tu empleo? El apoyo al desempleo para el bienestar está dirigido a personas de 18 a 64 años que habitan en alguno de los 125 municipios de la entidad y que se encuentren desocupadas. En 2026, contempla un apoyo de 3,000 pesos mensuales hasta por tres ocasiones, además de vinculación con el mercado laboral formal. Entre los requisitos están acreditar identidad, residencia y la situación de desempleo. El registro de la convocatoria 2026 se realiza en el portal https://estrabajo.edomex.gob.mx.
1: Flashazos del bienestar. 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
3: Y seguimos conociendo el talento joven de México con Brian Soto, semifinalista de México Canta 2, que interpreta Florita del Alma. La música mexicana también se mantiene viva cuando una nueva generación la escucha y la interpreta.
4: ¿Eres?

0: Muchas gracias.
1: Cerramos este bloque musical con Grecia Delgado y Aires del Mayab, una canción que nos conecta con la península de Yucatán. Porque hablar de música mexicana también es hablar de la enorme diversidad regional que hay en nuestro país.

0: Gracias.
1: Hay lugares que guardan documentos que forman la memoria de un país. El Archivo General de la Nación tiene su sede en el histórico Palacio de Lecumberri, un espacio que durante buena parte del siglo XX funcionó como prisión y que fue transformado para cuidar uno de los acervos documentales más importantes de México.
2: El antiguo Palacio de Lecumberri se convirtió en un espacio dedicado a conservar, organizar y poner a disposición de la sociedad documentos fundamentales para conocer nuestra historia. Vamos a ver y a escuchar la cápsula que nos preparó Orlando Abad.
3: Nos encontramos en un edificio histórico de México. Es un edificio de principios del siglo pasado que funcionó como penitenciaría de la Ciudad de México hasta la década de los 70 y que a partir de la década de los 80 es sede del Archivo General de la Nación. Un lugar impresionante que guarda tantos y tantos secretos que sería casi incontable en un solo día. Pero hoy nos dedicamos a conocer un poco más de este sitio y de su misión en el presente. Por favor, acompáñanos a ver esta entrevista y a ver qué aprendemos. Como cada que salimos a visitar México, llegamos a lugares sorprendentes y maravillosos en la hora nacional. Hoy estamos en el Archivo General de la Nación, en el Palacio de Lecumberri, un lugar histórico por demás para nuestra nación y para nuestra historia, pero vamos a platicar con el que sabe. El doctor Rodrigo Moreno Elizondo, que es el subdirector de acceso y atención al público, como ustedes, como nosotros, que nos metieron, miren, hasta el fondo de la casa aquí en el Archivo General de la Nación. Muchas gracias, doctor. ¿Cómo está?
4: Orlando, es un gusto estar con ustedes y estar con su auditorio.
3: ¿Cuál es la importancia de tener un Archivo General en México?
4: El Archivo General tiene múltiples funciones sustantivas. Entre ellas están garantizar la correcta organización y administración de archivos en el país, es decir, que se encarga de acompañar a las instituciones públicas, incluso particulares, que necesitan tener correctamente organizada su información para garantizar el acceso a la misma y por lo tanto su utilidad. Y eso acompaña a la administración pública, pero también a lo interno tiene la responsabilidad de custodiar un gran acervo histórico que contiene la memoria documental del país desde el siglo XVI hasta el presente.
3: Aquí están los sentimientos de la nación, entre muchos otros. Platíquenos algo de esos datos sorprendentes que podemos encontrar aquí.
4: El Archivo General de la Nación tiene una historia larguísima. Desde la época colonial se empiezan a generar documentos. Sin embargo, no existía propiamente una cultura de organizar y administrar estos documentos. Hasta finales del siglo XVIII ya se dan cuenta las autoridades que había que tenerlo organizado. Había algo que se llamaba la Secretaría de la Cámara del Virreinato. Y ahí se tenían organizados papeles administrativos de la colonia. Entonces se crea el primer archivo, el Archivo General de la Nueva España. Después esa administración cambia en la época independiente. En agosto de 1823 se decide crear el Archivo General y Público de la Nación, que es, digamos, el antecedente de este Archivo General.
3: Oiga, a finales de los 70, 77, por ahí se dijeron, ya no cabemos, necesitamos otro lugar. Platíquenos cómo fue esa transición, porque bueno, ahora ya se ve todo muy bonito, pero aquí era un lugar donde la historia fue muy oscura.
4: Claro, este archivo ha estado viajando. En el primer momento del siglo XVIII estaba en Palacio Nacional. Como no cabía todo el documento ahí, se mandó una parte a lo que es el convento de Santo Domingo. Entonces, como justamente no cabía, decían, bueno, necesitamos buscar un lugar idóneo. Había una parte en algo que se llamaba el Templo de Guadalupe, que era la Casa
3: Tacubaya,
4: María,
3: ¿no?
4: Tacubaya.
3: Claro.
4: Estuvimos un tiempo en lo que hoy es el Munal, el ex Palacio de Comunicaciones y Obras Públicas. Ahí del año 73 al año 82 fue nuestra casa, digamos. En 1976 cierra esta penitenciaría, en agosto. En el 77 se decreta que se tiene que convertir en el Archivo General. Había que remodelarlo. Se logra, se remoza, se quita, digamos, todo lo que tenía que ver con la penitenciaría. Y en agosto del 82 se hizo un gran evento para inaugurar esto que sería la casa definitiva hasta este momento del Archivo General de la Nación.
3: Hoy podemos venir a visitar, podemos venir a consultar. ¿Cómo le hacemos, Doc?
4: La gente puede venir al Archivo General de la Nación a recorrer la exposición permanente. Hay documentos emblemáticos como el Acta de Independencia de 1821, las constituciones de 1824, 1856, 17, van a poder ver la historia de la institución y a la vez las funciones sustantivas, todo el equipo de archivistas y de especialistas que hacen posible que la memoria siga viva.
3: Doctor, muchísimas gracias por acompañarnos en la Hora Nacional.
4: Muchísimas gracias por la invitación.
3: Y nosotros seguiremos caminando, recorriendo y conociendo lugares mágicos, maravillosos e históricos como este Palacio de Lecumberri, hoy Archivo General de la Nación.
2: Hay voces mujeres que no solamente interpretan canciones, se convierten en parte de la memoria de un país. Ese es el caso de Chavela Vargas.
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2: Nacida en Costa Rica el 17 de abril de 1919, pero muy vinculada con México, país que adoptó como propio y cuya cultura llevó por escenarios de América Latina, Europa y Estados Unidos.
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1: Chavela apareció con su poncho, su guitarra y una voz que no necesitaba adornos para transmitir dolor, libertad y desamor. Su interpretación convirtió canciones como Paloma Negra, La Llorona y Un Mundo Raro en verdaderos himnos. Vamos a conocer más sobre ella en la siguiente cápsula.
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5: María Isabel Anita Carmen de Jesús Vargas Lizano, más conocida como Chavela Vargas, nació el 17 de abril de 1919 en San Joaquín de Flores, Costa Rica. Tras la separación de sus padres, quedó al cuidado de sus tíos, en un entorno marcado por carencias económicas. Desde pequeña descubrió su vocación.
6: 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Desde que nací, canté.
5: Impulsada por un deseo de libertad e independencia, entre 1933 y 1936 se trasladó a México para cambiar el rumbo de su vida.
6: México tiene un lugar para los extranjeros, tiene un encanto extraño. Es México la palabra divina, la palabra mágica, la palabra sabia.
5: Con el tiempo se nacionalizó y convirtió su mexicanidad en uno de los rasgos más profundos de su identidad artística. Aquí comenzó a interpretar canciones rancheras y boleros, música tradicionalmente masculina. Poco a poco, incorporó a su repertorio obras de destacados compositores mexicanos como José Alfredo Jiménez, Cuco Sánchez, Álvaro Carrillo, Tomás Méndez y Tata Nacho, cuyas obras contribuyó a inmortalizar. La intensidad emocional con la que interpretaba cada canción daba al público una experiencia profundamente íntima y conmovedora.

grupos recorrió toda América Latina. En 1961 grabó su primer disco LP, Noche Bohemia, e inició una prolífica carrera discográfica. También llegó al cine. En 1967 participó como actriz en la película La Soldadera de José Bolaños. Colaboró en distintas producciones como intérprete musical, tal fue el caso de la película Frida, de Julie Taymor. Asimismo, Pedro Almodóvar incluyó varias de sus canciones en sus películas. Chavela recibió numerosos reconocimientos tanto en México como en el extranjero. En 1975 se alejó de los escenarios, pero a finales de la década de 1980 reapareció y en 1995 se presentó por primera vez en el Palacio de Bellas Artes. Ya en la madurez, Chavela habló abiertamente de su homosexualidad, convirtiéndose también en un referente para la comunidad LGBT latinoamericana. Ofreció su último concierto en Madrid en julio de 2012. Poco después regresó a México, donde murió el 5 de agosto de 2012. Su voz continúa conmoviendo a nuevas generaciones.

0: Para terminar esta primera parte de La Hora Nacional, queremos cerrar con una frase de Chavela Vargas. Hay que llenar el planeta de guitarras y violines en lugar de tanta metralla.
1: Esta frase resume mucho de lo que fue su vida. Fue una mujer que se rodeó de música, que decidió vivir con intensidad, enfrentar sus miedos y mantenerse fiel a sí misma. Que su historia nos recuerde que la vida también se trata de vivirla plenamente y sin violencia.
0: Y como cada semana queremos mandarle un saludo a todas las personas que nos ven y nos escuchan. Un abrazo hasta Aguascalientes para Miguel Carrera, para Alicia BFG y a Patricia Paredes en Calgary, Canadá. Gracias por acompañarnos desde tan lejos.
1: También saludamos a María Elena en Chihuahua, José Luis en Sonora, Rocío en Sinaloa, Fernando López en Durango, para Verónica Corona en Jalisco y Carlos Muñoz en Nuevo León.
0: Y si quieren seguir escribiendo, pueden seguir a La Hora Nacional Oficial. Estamos en YouTube, Facebook, Instagram, TikTok, X, Spotify y en el número 5534-834239.
1: Y también nos pueden mandar un correo electrónico a lahoranacional@segov.gov.mx.
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0: con la segunda parte de La Hora Nacional, una media hora en la que hablaremos de nuestros adultos mayores, nuestra cultura y nuestras tradiciones.
1: El 28 de agosto justamente se celebra el Día del Adulto Mayor. Por eso hablaremos de la importancia de respetar, cuidar y escuchar a quienes han vivido más que nosotros.
0: También conoceremos el papel que tienen las personas mayores en las comunidades indígenas, porque muchas veces son ellos los que mantienen vivas las lenguas, las tradiciones y los saberes.
1: Además, hablaremos de salud geriátrica y de la importancia de prevenir enfermedades para conservar la autonomía, la movilidad y la calidad de vida durante el envejecimiento.
0: Tendremos un flashazo de bienestar sobre la tarjeta del INAPAM y los beneficios que ofrece a las personas adultas mayores. También tendremos recomendaciones de la Comisión Nacional para la Protección y la Defensa de los Usuarios de Servicios Financieros.
1: Y, por supuesto, nuestra chilanguía con opciones culturales en la Ciudad de México.
0: Además, platicaremos de la obra de teatro Destino, que nos habla de la soledad y la necesidad de encontrar conexiones con los demás. Todo esto y mucho más en la segunda parte de La Hora Nacional. Quédense con nosotros.
1: En el marco del Día del Adulto Mayor que se celebra el 28 de agosto, queremos reconocer sus historias, experiencia y aportaciones en la memoria histórica de nuestro país.
0: En México viven alrededor de 18 millones de personas de 60 años o más, y la Secretaría de Salud calcula que para 2050, una de cada 5 personas en nuestro país va a pertenecer a este grupo de edad.
1: Por eso, el envejecimiento debe entenderse no solo como una cuestión de edad, sino como una etapa en la que es muy importante conservar la autonomía, la movilidad y la capacidad de poder tomar decisiones.
0: En nuestro país tienen un lugar muy especial y por eso hay muchos programas y servicios que buscan fortalecer sus ingresos, su salud y su autonomía. Entre ellos está la Pensión para el Bienestar de las Personas Adultas Mayores, que en 2026 entrega 6.400 pesos bimestrales a las personas de 65 años y más. En mayo contaba con 13.619.433 derechohabientes.
1: También está la Pensión Mujeres Bienestar, dirigida a mujeres de 60 a 64 años que reciben 3.100 pesos bimestrales y en mayo beneficiaba a 2.735.776 mujeres.
0: A estos apoyos se suma Salud Casa por Casa, que lleva atención preventiva y seguimiento médico directamente a los hogares de adultos mayores y personas con discapacidad. Cerca de 20.000 profesionales de la salud hacen estas visitas y al cierre de junio de 2026 se habían realizado 20.730.277 visitas domiciliarias.
1: Además, las personas mayores cuentan con los servicios y beneficios del INAPAM y con la atención de los sistemas públicos de salud. En conjunto, estas acciones buscan que llegar a la vejez signifique contar con mayor protección económica y calidad de vida.
2: En nuestros pueblos originarios, los adultos mayores no solo son nuestros abuelos, son guardianes de la sabiduría ancestral, de la lengua, de las tradiciones y de los conocimientos que nos dan identidad. Ana Chino y Lucas Ruiz son representantes zapotecos de la comunidad Yalalac en Oaxaca y nos comparten cómo su cosmovisión pasa de generación en generación.
3: Está encerrado en mucha sabiduría, muchos conocimientos de nuestros abuelos, de nuestros ancestros, para empezar. Ellos fueron los portadores de todos esos conocimientos. Por ejemplo, en la mujer, el telar, en los hombres, la guarachería, el sombrero, la cruz de Yalala, la gastronomía, que es todo. Dentro de eso está nuestra lengua. Toda la cosmovisión está ahí, en nuestra lengua, que es Dizro, el zapoteco variante de Yalala.
2: Los adultos mayores nos recuerdan quiénes somos, cómo aprendimos a mirar la vida y en quiénes nos convertiremos.
4: Hace unos 25 años empieza a hablar de la inclusión. Nuestros abuelos y yalaltecos, desde hace tiempo, nos dijeron todos los seres vivientes somos las criaturas más pequeñas del universo y debe de haber respeto. Esa es una enseñanza que viene de siglos. Son enseñanzas que nos moldan nuestra vida cotidiana.
2: La voz de nuestros adultos mayores vive en la memoria de nuestros pueblos. Es una sabiduría que no se guarda en los libros. Se comparte, se practica y se transmite. Escucharlos es honrar nuestras raíces y mantenerlas vivas.
0: La salud geriátrica ayuda a prevenir enfermedades, detectar padecimientos y atender las condiciones del envejecimiento, pero también algo importantísimo, conservar la capacidad de las personas para hacer sus actividades y vivir de manera independiente.
1: La Secretaría de Salud señala que los hábitos saludables a lo largo de la vida pueden disminuir hasta un 50% el riesgo de mortalidad prematura y discapacidad en las personas mayores. Vamos a ver y escuchar la entrevista que hizo Orlando Abad para conocer algunas herramientas para llegar a esta etapa con una mejor calidad de vida.
5: Buenas noches y bienvenidos a una sección que se preocupa por ustedes y por su bienestar. Y por eso hoy platicaremos de salud geriátrica con un especialista, con el doctor David Alonso Alanís, que nos visita el Instituto Nacional de Geriatría. Bienvenido. ¿De dónde debemos agarrar la importancia y la relevancia de la salud geriátrica?
6: Bueno, la salud geriátrica en general es importante porque ve de forma total a la persona mayor. Ver cómo esas enfermedades, más el envejecimiento, más los medicamentos, más el estilo de vida, juega en su totalidad con la persona, cómo esto interactúa entre sí y al final de cuentas, qué tanto impacto tienen las enfermedades y o los tratamientos sobre la funcionalidad. No solamente es la medicina general tradicional de trato a la enfermedad y ya, y nosotros no la dividimos en órganos como otros subespecialistas, sino más bien es ver el conjunto y ver aparte lo que la persona quiere hacer y tratar de conservarlo al máximo.
5: Todos en algún momento o vamos a ser adultos mayores o vamos a tratar con adultos mayores. Y es también de trascendencia saber cómo tratarlos.
6: Del área de la geriatría es más bien el enfoque es humanista porque nosotros vemos, como te digo, a la persona y una de las grandes áreas es ver lo que la persona quiere, o sea, darle prioridad. Pero el enfoque humanista que le da la geriatría es más bien preguntarle siempre a la persona. Entonces, sobre eso se le da prioridad a tratar todo lo que se pueda y rehabilitar a la persona para que conserve sus actividades de lo que él o ella quieran hacer. Esa es la parte humanista.
5: Platiquemos un poco de la incidencia. ¿Cuáles son los malestares más comunes en los pacientes geriátricos en nuestro país?
6: De forma general, todas las enfermedades crónicas de México: hipertensión, diabetes, problemas de osteoporosis, articulaciones, desgaste articular. De forma general, otros que se agregan es problemas de audición, visión, memoria, los síndromes geriátricos. Los síndromes geriátricos, por ejemplo, en realidad más bien no es como una enfermedad per se, sino un conjunto de características que hacen o interactúan con la persona para que tenga riesgo de desarrollar algo. Por ejemplo, las caídas. O sea, si la persona tiene diabetes, hipertensión y tiene 7 medicamentos para esto y de repente esos medicamentos le quitan el hambre, empieza a comer mal, se marea, se le baja mucho la presión, presenta palpitaciones o algo, tiene más riesgo de caerse que una persona que o está muy bien controlada y o ya fue valorada por un geriatra y revisó sus medicamentos y quitó ciertos para mejorar
5: un equilibrio integral. ¿Qué tan importante es ser conscientes de que estamos en la etapa geriátrica?
6: El enfoque médico aquí de la geriatría lo que realmente busca es mantener a la persona el mayor tiempo posible funcionando, autónoma e independiente. Esto quiere decir, yo puedo tener una persona de 80 años que ya está en cama por cualquier situación y yo puedo tener una persona de 90 años que está caminando y saca a su perro al parque y come bien. O sea, lo que se trata más bien es buscar y preservar la funcionalidad y evitar más allá de sí los tratamientos, pero sobre todo enfocado a mantener esa funcionalidad. Y entonces yo diría, sí es importante establecer que una persona está envejeciendo, pero no tanto establecer un cuidado, sino más bien como metas específicas a que preserven la autonomía global.
5: Hay que conocer nuestras condiciones y para eso hay que acercarnos a los profesionales y así tendremos un diagnóstico más certero de lo que nos atañe. Doctor, por favor, las redes sociales o alguna página donde quien tenga dudas se pueda ahí acercar e informar.
6: Las páginas del Instituto Nacional de Geriatría, así lo pueden buscar, tanto en Facebook como en Instagram y en la página de gov.mx/inger. Que son las siglas, donde ahí de hecho se publican boletines y se publican ciertas cosas. El lenguaje es muy práctico y se habla de salud bucal, salud del estómago, salud de la mente, factores de riesgo que son prevenibles para insomnio, ansiedad, depresión, trastornos del estado de ánimo.
5: Todo lo que uno tenga que saber.
6: Que quieran saber.
5: Muchísimas gracias, doctor. Y muchísimas gracias a ustedes por escuchar y atender este llamado a la salud. Recuerden que los queremos mucho y los queremos ver bien. Continuamos en La Hora Nacional.
6: Gracias.
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2: Flashazos del bienestar. Información para ti.
0: Para esta temporada 2026, el Servicio Meteorológico Nacional informó que hay una actividad ciclónica por arriba del promedio en el Pacífico. 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
8: Para esta temporada de lluvias y ciclones tropicales de 2026, en el Servicio Meteorológico Nacional de la Comisión Nacional del Agua, reiteramos nuestro compromiso para brindar información de manera puntual y precisa para mejorar la capacidad de respuesta y toma de decisiones.
7: En este 2026, existe una probabilidad alta de que el Niño, un fenómeno climatológico que modula, entre otros, la actividad ciclónica a nivel global, se establezca en el trimestre mayo-julio. Además, el pronóstico que realizamos en el SMN considera que el Niño persista y se fortalezca durante el pico de esta temporada de ciclones tropicales, es decir, de agosto a octubre, por lo que se prevé que exista mayor actividad ciclónica en la cuenca del Pacífico, a diferencia del Atlántico.
8: Después de un análisis de esta condición y de otros indicadores globales, el pronóstico para la temporada de ciclones tropicales 2026 es el siguiente.
7: Para el Pacífico nororiental, se prevén de 9 a 10 tormentas tropicales, 5 a 6 huracanes categoría 1 o 2, y de 4 a 5 huracanes categoría 3, 4 o 5, dando un estimado de entre 18 y 21 ciclones tropicales con nombre.
8: En el caso de la cuenca del Atlántico, se pronostican entre 7 y 8 tormentas tropicales, de 3 a 5 huracanes categoría 1 o 2 y de 1 a 2 huracanes categoría 3, 4 o 5.
7: Ante este panorama y según el promedio climatológico, para la cuenca del Pacífico se espera una temporada activa y en el caso del Atlántico se prevé que esté cerca o por debajo del promedio en cuanto al número de tormentas con nombre.
8: Recuerda que la temporada de ciclones tropicales inicia el 15 de mayo en el Océano Pacífico y el 1 de junio en el Atlántico. En ambos casos, la temporada termina el último día del mes de noviembre. Sin embargo, no se puede descartar la formación de ciclones tropicales antes o después de estas fechas.
7: Además, el pronóstico de ciclones tropicales no determina cuántos de estos fenómenos podrían impactar en costas mexicanas, directa o indirectamente. Los fenómenos meteorológicos como los ciclones tropicales pueden evolucionar rápidamente, por lo que la prevención es algo que nos concierne a todos y todas.
8: Como cada año, los exhortamos a mantenerse informados a través de las cuentas oficiales del Servicio Meteorológico Nacional.
0: Y llegó el momento de sacar la agenda cultural. En nuestra Chilanguía vamos a recordar que la Ciudad de México tiene muchísimos museos, teatros, espacios escénicos y también salas de cine para todos los gustos y edades.
1: Hay que descubrir o redescubrir estos espacios que nos permiten aprovechar el cine, las artes y el patrimonio cultural sin tener que salir de la ciudad. Vamos a ver y escuchar lo que nos preparó Germán Gastelum.
9: ¿Qué tal, amigas y amigos? Esto es La Chilanguía, nuestro espacio para descubrir qué hacer, qué visitar y qué disfrutar en la Ciudad de México. Aquí van algunas opciones para aprovechar estos días en la ciudad. Comenzamos con Arquitectura y Cosmotécnica, una muestra de arte contemporáneo que llega al Museo Tamayo y que estará disponible a partir del 24 de agosto. Una propuesta para acercarnos a distintas formas de entender la relación entre el espacio, la arquitectura, el arte y nuestra manera de habitar el mundo. Si lo tuyo son los organismos más pequeños pero fascinantes, llega Hongosto, una serie de actividades, talleres y espacios de divulgación dedicados al universo de los hongos. Con distintas sedes en la Ciudad de México, es una oportunidad para descubrir que los hongos están mucho más presentes en nuestra vida cotidiana y en los ecosistemas de lo que te imaginas. También puedes darte una vuelta por alguno de los grandes recintos culturales de la ciudad. El Colegio de San Ildefonso Ildefonso y el Museo Nacional de Antropología mantienen exposiciones temporales y una cartelera que vale la pena consultar para conocer las propuestas de esta temporada. Y para quienes disfrutan de nuestras tradiciones y de la cultura popular está Mitos del Ring, un espectáculo que combina el imaginario de la lucha libre mexicana con las artes escénicas. Las funciones estarán vigentes hasta el 31 de agosto. Y porque salir a disfrutar la ciudad también puede ser una forma de cuidar nuestra salud, hay distintas opciones de caminatas, talleres creativos y de expresión corporal en zonas como el Centro Histórico y Coyoacán. Actividades que nos invitan a movernos, convivir, conocer nuestros espacios públicos y mantenernos físicamente activos. Así que ya lo sabes, exposiciones, hongos, museos, lucha libre, caminatas y talleres, la Ciudad de México siempre tiene algo nuevo para descubrir. Esto fue La Chilanguía. Nos escuchamos en la próxima y sigamos disfrutando de nuestra hermosa ciudad.
10: Esta es Tercera Llamada. Comenzamos.
1: El teatro es una forma de explorar emociones como la soledad y la necesidad de encontrar conexiones con los demás. Hoy vamos a platicar de Destino, una obra que habla sobre las decisiones, los encuentros y las historias que nos transforman.
0: Para contarnos todo sobre esta puesta en escena, hoy nos acompañan Kilan Lachino y Félix Bailón. Ellos nos van a platicar qué hay detrás de esta historia, cómo fue construirla y qué mensaje quieren compartir con el público. Gracias por acompañarnos.
11: Gracias a ustedes.
12: Gracias a ustedes.
1: Oigan, cuéntenos un poco de Destino. Por lo que entiendo, es una obra que no es fácil, no es relativa. Complicada.
11: Pues es una historia anecdóticamente sencilla, está dividida en tres bloques y es la historia de cómo una mujer se encuentra con un personaje y se vinculan a través del azar y de la necesidad de sentirse acompañada esta mujer. Pero lo que interesa y que es lo profundo en la obra es esa conexión que ella tiene y que a partir de esa gran necesidad por no estar sola, comete una acción, un evento que transforma su vida y también la de este otro personaje. Es una historia trágica finalmente y que a través de ese momento de su necesidad por no estar sola consigue la soledad.
0: Es muy interesante platicar de estos temas ahora que tanta gente dice que en el mundo estamos atravesando por una crisis de soledad y que cada vez está costando, creo que un poquito más de trabajo salir de esta y generar conexiones humanas cuando un poco mucha de nuestra interacción ocurre de manera digital, lejana, etcétera.
12: La soledad y la tercera edad, que es por donde también se va esta historia, y tal vez ahorita que decías de lo complejo, tal vez yo no diría mucho complejo, creo que diría más bien como atípica, porque esta es una obra que simboliza un montón de elementos, por ejemplo, el uso de la máscara, y que además es silente y es una sola actriz. Para poder mostrar una idea con estos recursos es necesario recurrir a un montón de elementos teatrales que ahorita la maestra Kilan va a poder ahondar seguramente en ello, y por ejemplo en mi caso, la falta de un diálogo, mi trabajo está más bien en crear estas atmósferas sonoras, unas pequeñas melodías que evoquen, que ayuden, que refuercen el diálogo silente, y es ahí donde queremos que el público se vea atractivo en ver una propuesta un poquito diferente a las demás.
1: ¿Y qué reacciones han tenido del público con esta obra?
11: La gente se siente identificada, como se están abordando los temas emocionales, y lo que tú ves cuando estás viendo la obra es como si vieras a lo lejos una mujer que no estás escuchando lo que dice, lo que hace, pero reconoces todo por lo que está pasando. Exigen al espectador mucha atención y también un trabajo de la imaginación. Atrapa, la obra atrapa inmediatamente. También en el viaje sonoro es muy interesante, es muy bello el trabajo del compañero.
0: ¿Cómo es el trabajo para lograr llegar a eso en todas las funciones?
12: Hay algo maravilloso en las propuestas escénicas, sobre todo en las propuestas escénicas de este tipo. Los autores, los creativos, buscamos transmitir algo. Pero lo maravilloso de esto es que cada público, dependiendo de sus referentes, obtiene o genera otros significados o otros significantes, que esa es la maravilla del arte.
1: Oigan, ¿y dónde podemos ver la obra? ¿Qué días? ¿En qué lugar? ¿Horarios?
11: Tenemos la puesta en escena en el Centro Cultural Helénico, en el Foro La Gruta, y estamos a partir del 28 de agosto. Estamos los viernes a las 8, sábado y domingo a las 6 de la tarde.
0: ¿Redes sociales que nos quieran compartir, ya sea las suyas, las de la obra?
11: Nuestras redes sociales son Kilan Lachino en Facebook y también en Instagram.
12: Félix Bailón también en YouTube, Instagram, Facebook. Y las de la obra también se puede así buscar, Destino. Teatro Helénico, y ahí encuentran todas las posibles.
1: Muy bien, Félix Quilán, muchísimas gracias por visitarnos aquí en la Hora Nacional y nos vemos en el teatro.
13: Gracias.
12: Que así sea. Gracias. Gracias a ustedes.
0: Muchísimas gracias. Y a toda la gente que nos acompaña, muchas gracias también. Quédense con nosotros. En el rock mexicano hay nombres históricos. Y ahora cuatro leyendas se encuentran en un mismo proyecto para crear desde la libertad, desde la experiencia y sobre todo desde el gusto de hacer música.
1: Estamos hablando de Madre Perla, un proyecto integrado por Cecilia Toussaint, Alfonso André, Federico Fong y José Manuel Aguilera. Cuatro figuras que han dejado huella en la música en nuestro país con sus carreras solistas y sus bandas como Caifanes, Jaguares, La Barranca, Cecilia Toussaint, Arpía. Muchachos, qué emoción tenerlos por acá. Bienvenidos a La Hora Nacional. Gracias por estar con nosotros.
14: Muchas gracias. Muchas gracias, querido Cha. Un gusto.
1: Cuéntanos, ¿cómo nace Madre Perla?
15: Bueno, es una idea que ya se estaba cocinando desde hace muchos años, hasta que la señora Toussaint, ya después de muchas aventuras y muchas cosas que habíamos hecho, decidió reunirnos, nos hicimos una videollamada y nos convocó para hacer este proyecto.
16: Lo que pasa es que hace muchos años, muchos, estuvimos jugando con la idea de hacer una banda alterna. De hecho, pensábamos que fuera una banda así tipo Gorilas, que nadie supiera que éramos nosotros y nos pusimos apodos y demás. Y bueno, se quedó en un juego, ¿no? En una plática ahí de amigos. Y muchos años después yo estaba en un momento ahí donde decía, bueno, si me muriera yo mañana, ¿qué cosas no me gustaría que se quedaran pendientes de mi vida? Y apareció este proyecto en mi cabeza, entonces dije, pues les voy a hablar, les voy a preguntar si no les gustaría concretarlo. Y eso hice, los convoqué a una videollamada y les dije, oigan, ¿se acuerdan de aquel juego? Tal? Sí. ¿Y qué tal que lo vamos haciendo? Y los tres dijeron que sí.
1: Por ejemplo, ahorita estaba viendo este hermosísimo, ¿qué es un EP?
16: Es un EP que sacamos como un objeto de colección para los fans, para el Vive Latino.
1: Y trae un póster adentro.
16: Trae su cartelito, una cosa muy preciosa.
1: Pero a mí lo que me llamó mucho la atención es que está producido por Julián, André.
16: Así es, aquí está el cartelito.
1: Y que está pensado más para que le firmen atrás. No, todo está ya, no, se ven los años de experiencia
16: pensado,
1: ahí.
16: Por supuesto que todo está, pues no sé si son los años de experiencia o las ganas de hacer las cosas y hacerlas lo mejor que uno puede con todo el amor del mundo. El diseño es de una diseñadora gráfica que se llama Joana Slaza y las fotografías son de Gabriel Batis, un gran fotógrafo. Wow. Yo llevo trabajando con ellos muchísimos años.
1: Cuando estaban haciendo las canciones, primero en composición y luego en la cuestión de arreglos y todo eso, ¿hacia dónde iban musicalmente hablando? Si es como una cosa que me parece muy interesante y sobre todo lo que nos contabas ahorita, Cecilia, que querían que fuera algo anónimo al principio, ¿no?
16: Así es.
15: Sí. No tanto anónimo.
14: Anónimo, pero lo que sí queríamos era que se pareciera lo menos posible a lo que ya hemos hecho, hasta donde se puede, porque obviamente, como dices, cada uno de nosotros tiene algo que quizás es ya reconocible, pero sí, la idea era no hacer como lo que ya hemos hecho, sino intentar otra cosa, intentar otros puntos de vista, otros sonidos, etcétera, otras maneras de tocar incluso.
0: ¿Tiene Madre Perla, me imagino, redes sociales para poder seguir lo que estén sacando? Si hay fechas posteriores al Metropolitan, saber cuándo y cuándo se venden los boletos. ¿Las tienen por ahí como la mano?
17: Es Madre Perla guión bajo música, tanto en Facebook como en Instagram. Y tenemos un canal de YouTube también de Madre Perla, donde hay un par de rolas ahí que sacamos para promocionar los primeros sencillos. Pueden checar eso. Y ahí estamos anunciando lo que está pasando con Madre Perla.
1: ¿Vienen más cosas o luego platicamos?
16: Queremos concentrarnos en esto, pues, en lo que estamos haciendo hoy por hoy. Lo que pase mañana, quién sabe, ni siquiera sabemos si vamos a despertar. Pero ahorita la intención y la atención es hacer ese concierto y ya se verá. Y además, bueno, la idea primaria de esto era eso, grabar un disco y hacer un 2-3 conciertos. Cada uno de nosotros tiene actividades personales que nos llevan nuestro tiempo, nuestra atención, nuestro interés.
1: Sí.
16: Cada quien atiende lo suyo y quizás sea única e irrepetible esta vez, no lo sabemos.
0: Como fan, espero que no. Pero por cualquier cosa, no se pierdan a Madre Perla en el Teatro Metropolitan, si los pueden ver.
14: Tiene que estar ahí el 27.
0: No, obviamente. Y les queremos dar las gracias por haber venido a la Hora Nacional. Qué gusto tener a los cuatro aquí. Fue una experiencia muy bonita y que vengan, ojalá, mucho más.
1: Así es. Gracias. Gracias, Alfonso. Gracias, Federico. Gracias, Cecilia. Gracias, José Manuel. Gracias, Madre Perla. Y gracias a todos ustedes por estar con nosotros. No se vayan. 1, 2, 3, 4.

0: Y así llegamos al final de este programa. Muchísimas gracias por acompañarnos en La Hora Nacional. Que tengan una excelente semana.
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1: Buenos días, ¿cómo están? Me da mucho gusto saludarlo en su programa matutino de 6 a 8 de la mañana, como ustedes ya lo saben y ya nos conocen. Las Mañanitas, gracias por estar al pendiente de nosotros, gracias por estar al pendiente de esta su estación, la B de Victoria 104.1 FM, a nombre de todos mis compañeros, el señor Santiago Martínez, que ahorita en un momento más incorpora, el señor Víctor Muñiz, que llega dentro de la siguiente hora, su servidor, el tío Ajolote los va a estar acompañando en estos momentos, en lo que llega nuestro compañero Santiago Martínez Muñiz Avendaño. ¿Cómo están? Me da mucho gusto saludarlos. Oiga, ya son las 6:06 de la mañana. Bonito lunes, estamos experimentando una temperatura de 23 grados. Va a estar haciendo mucho calor. Como siempre lo hemos mencionado y como siempre le hemos dicho, por favor, cuídese mucho del sol. Cuídese bastante de este onda de calor. Ya en la próxima semana, a ver, ¿cuándo es cuando entra el otoño? Porque no me acuerdo. Creo que ya es la otra semana, ¿no? No, a ver, estoy mal. Es que es agosto. Ah, caray, a ver, ahorita lo checo porque no me acuerdo cuándo entra el otoño. Algunas escuelas, lo que sí sé es de que algunas escuelas, miren, todavía falta, no, comienza el 22 de septiembre, no, hombre, ando bien mal, dentro de lo que cabe andaba mal, no sé por qué dije que ya mero entraba el otoño, no, es hasta septiembre, comienza el 22 de septiembre y termina el 21 de diciembre, no, hombre, ando bien mal, no es cierto, no me hagan caso, no, ignórenme. No se crean, no es cierto. Oigan, lo que sí sé es de que tengan mucha precaución. Les voy a decir por qué. Algunas escuelas ya entran hoy a clases. La educación básica todavía no. Entra hasta la próxima semana. Así que prepárese. Entran el 31 de agosto. Prepárese bien. Ya mero entran los muñecones a la escuela. A ver, le vamos a estar recordando por toda la semana. Ya se preparó. Ya compró los útiles escolares, ya compró los uniformes, ya compró la mochila, el calzado escolar, ya compró lo de la lista que le pidieron en la primaria secundaria del muchachón, de la muchachona, del niño, de la niña. Ya compró todo eso. Oiga, tenga cuidado porque recuerde que luego pueden subir los precios por la alta demanda. Así que téngalo en cuenta, muy, muy en cuenta para esta temporada. Lo que sí sabemos es de que el día de hoy entran nuevas instituciones. Entran la mayoría de los, fíjense, lo voy a decir de manera formal, los centros de bachillerato integral y de servicios, centro de bachilleres tecnológicos, industrial y de servicios, porque aquí es con la TEC, los CBETIS. Hoy entran el CBETIS 24, el CBETIS 119, el 236, la semana pasada fueron semanas de como de inducción, de cursos, de mira tú, te vamos a inducir a esto, te vamos a inducir a este otro a curso y demás, así está la escuela. Pero hoy, el día de hoy, formalmente, hasta donde yo tengo entendido, hoy entra el Tecnológico de Ciudad Victoria, hoy entra. Pendientes ahí para la zona de la Avenida Ceferino Fajardo, Avenida Tecnológico y toda la zona poniente de la capital, tenga cuidado porque ya van a entrar los muchachos, el Tecnológico a las 7. Y también el CBETIS 24, los alumnos de nuevo ingreso. El CBETIS 24, el lunes 24, los alumnos del CBETIS 24 entran al curso de inducción. La semana pasada fue el CBETIS 236 y también entran los de inducción a los del CBETIS 119. ¿Ok? Entonces, para que lo tengan en cuenta, para que no los agarren desaprevenidos y obviamente puedan aprovechar y, pues bueno, para que vayan ya acoplando su horario. A ver, también le hacemos una recomendación. Dos semanas antes, si usted ya es muy, muy listo, pues una semana antes, acomode su horario de vacaciones al horario ya normal. Acuérdense que, por lo general, los niños y los jóvenes y algunos adultos que están en la universidad procuran, al menos de que no trabajen, procuran tener un horario diferente y luego les anda, los pesa, porque me pasó en su momento, nos pesa entrar a una hora. Váyase acostumbrando desde ya, vaya dejando el celular desde temprana hora. haga su rutina. Fíjese, yo nunca pensé, y eso lo comparto, yo nunca pensé que una rutina fuera tan importante para dormir, para comer y para hacer actividades. Créanme que la rutina es importante. Yo era de los que por lo general me despertaba a cualquier hora, y me despertaba a cualquier hora bien padre. Yo la verdad me sentía muy fresco. Pero cuando uno empieza a agarrar responsabilidades, y los adultos no me dejarán mentir, te pones exigente con tu... bueno, yo al menos en mi caso, yo me pongo exigente con mi hora de dormir, más que nada, para evitar, pues obviamente, llegar tarde aquí, porque si no luego, pues, pasan cosas, ¿verdad? Y no queremos que pasen cosas. No, pero háganse una rutina. Eso es un consejo de vida para los niños, jóvenes y adolescentes. Háganse una rutina. En serio, una rutina de despertar, de bañarse, de comer, de hacer la tarea, de responsabilidades, para que luego, después en la movida, pues no los anden ahí agarrando pues desprevenidos. Entonces, eso ténganlo muy en cuenta. En el tip del día de hoy, vamos a hablar, y precisamente hablando de... Bueno, no hablando precisamente, pero hablando de cosas que también son importantes. Vamos a hablar sobre qué estamos haciendo. A ver, señor, señora, amigo, amiga, muchacho, muchacha, joven, jovencito, jovencita, niño, niña, bebé, beba, pequeñito, pequeñita, criatura de la creación. ¿Qué está haciendo usted por cuidar el agua? Hoy en el tip del día vamos a hablar de qué hacemos para cuidar el agua, porque recuerden que Victoria es el único municipio, Ciudad Victoria es el único municipio de la zona centro que se encuentra en semáforo rojo. Nos encontramos, fíjense, pedí el registro de las presas, estamos ahorita a un 57% de capacidad de las presas. En el caso de la presa Vicente Guerrero, que es la que abastece la capital del estado, estamos en un 57%, pero eso no implica que nos vaya a durar toda la vida. Entonces las autoridades dijeron, pues vamos a hacer tandeos. Y precisamente también vamos a hablar de la rueda de prensa que dio la semana pasada la Comapa Victoria a cargo del ingeniero Eliseo García Fuentes. Pero independientemente de eso, ¿qué estamos haciendo nosotros para cuidar el agua? A ver, aquí nos han llegado muchas quejas de vecinos que tiran el agua con cubetas a la calle, que quieren lavar la banqueta con mangueras. Es peligroso. Es no peligroso, pero es está mal visto tirar el agua así nada más porque sí. En serio, no tire el agua. No. Hay que cuidarla. Yo siempre lo he dicho. Si por mí fuera, fíjense, yo sé que piensen ustedes que me voy a poner del lado de la autoridad, pero yo siempre lo he dicho, así como nos aumentan el recibo de la luz, también nos deberían aumentar el recibo del agua. ¿Por qué? A ver, esa es una opinión muy personal, la comparto porque lo he visto. Mucha gente, y no me van a dejar mentir, en algún momento de nuestra vida, en algún momento hemos desperdiciado el agua. ¿En qué? A veces dejamos abierta el grifo de la llave para lavar los dientes, para lavar la loza, los trastes sucios, para bañarnos. También incluso dejamos la regadera, la llave abierta. Algunas veces, y eso también es importante, si ustedes tienen una fuga en su casa, también obviamente les va a llegar recibo caro el recibo de la luz. Entonces, yo siempre lo he dicho, para cuidar el agua hay que darle en donde más nos pega, en el bolsillo. Porque vamos a decir, oh, no, hombre, no, me llegó caro, tengo que cuidar el agua. Y ahí donde nos va a empezar, ahí donde vamos a empezar a tomar conciencia. A ver, es una opinión personal. Pueden ustedes estar de acuerdo o no, y obviamente es totalmente respetable, y me pueden criticar también, completamente respetable. Pero lo que sí debemos de coincidir todos es de que debemos de cuidar el agua. Estamos en una situación, y lo vivimos hace ya unos 4 años... dos, tres años, sí, más o menos, que estábamos viviendo situaciones de que la presa estaba al 9% y había un tandeo fuerte. Ahorita ya estamos acostumbrados a ello. Yo sé que hay muchos lugares que no tienen agua, lo sé, pero los que hay debemos de cuidarla. A ver, si vemos un vecino que está tirando agua, repórtenlo. Si estamos viendo que está la fuga, que la autoridad no atiende y que obviamente aquí también pasamos, repórtelo, porque tanto nosotros como autoridad deben de cuidar el agua. Claro, es válido eso, pero nosotros también hay que aportar nuestro granito de arena. Si vemos al vecino, oiga, vecino, no esté desperdiciando el agua, no esté lavando el carro a manguerazos, aproveche, no sé, incluso puede usar la ropa, usted también puede reusar el agua, puede reusarla de la lavadora, en vez de tirarla por el drenaje, la manguera que es para drenar el agua de la lavadora, pues póngale una cubeta. Son las capacidades de las lavadoras son de 18 kilos, 19, 20. Pues oiga, pues para las plantas, en fin, que las plantas no les pasa nada. Ya las plantas ya se hicieron resistentes a tanto químico. Al carro también. incluso para ahora sí, ahí si quiere, pues lave el patio. Utilícela para cualquier otra cosa, pero hay que también aprender a reutilizar y a cuidar el agua. Así que, pues bueno, eso lo vamos a comentar en un momentito más. Nos vamos a corte, ahorita regresamos, no sin antes saludar al buen... buenos días, aquí nos ponen un saludo a Juan Francisco Reyes Martínez, que ya va para su primer día a la secundaria. Juan Francisco, buenos días. ¿De dónde es Juan Francisco, mi estimado? Primer día a la secundaria, me imagino que es curso de inducción, ¿no? Ahí coméntanos a cuál secundaria va. Y obviamente el tío Ajolote ya regresó con algunos tips para ustedes en esta semana. Vámonos a corte y ahorita regresamos. Ah, ok, muy bien, Lasalle. Bueno, pues ahí está. Vámonos y regresamos.
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0: bien, regresamos. Son las 6:18 de la mañana. Estamos experimentando de igual manera una temperatura de 23 grados centígrados. Para que lo tenga en cuenta, 23 grados centígrados, la máxima va a ser 35, medio nublado. En unos momentos más que esté nuestro compañero Víctor Muñiz, Rodríguez, Martínez, Avendaño, Berlanga, Torres. Oiga, no, es que es un chiste local entre reporteros andar diciendo ese tipo de apellidos. Pero bueno, recuerden, teléfono en cabina 834-318 o 318. Ah, ¿cómo les...? A ver, sí, cierto, yo siempre tenía un... A ver, despacio, Jolote, despacio. Yo siempre tenía una duda. ¿Cómo les gusta más decir los números? ¿De uno en uno? ¿O por ejemplo, separarlos como tipo sílaba? Por ejemplo, yo... ¿O separarlos conforme las líneas que ponemos de dígitos de 3, 3 y 4? Por ejemplo, 834, yo digo 3, 18, 24, 0, 3. Hay unos que dicen 31, 8, 24, 0, 3. El 100, pues, es prácticamente decirlo más fácil, ¿no? Yo creo que es por el número que sea más fácil. Porque el otro es, bueno, llamadas 834-318-2403 y el WhatsApp 834-121-29. Fíjense que eso de decir los números por de dígitos de dos en dos se dio mucho en Estados Unidos, porque recuerden que también en México, también en el español, pero en el inglés anglosajón y el inglés británico, pues obviamente decir los números es más más complicado, pero es un poquito más largo. Igual que en el español. Entonces, ¿qué es lo que hacemos y que está respetable? Pues obviamente dividir los números en cifras de 2, de 3, dependiendo, o hasta de 4, dependiendo el número. Pero bueno, ahí lo tenemos en cuenta, un pequeño dato curioso para los niños. Saludos para todos los chiquillos, los chiquillas que ya van a la secundaria, que nos comentaban que iban para la Salle, de parte de nuestro buen amigo Jorge Reyes. Saludos para el buen Jorge Reyes, que les digo, ya va su niño para su primer día de la secundaria. Échale muchas ganas, Juan Francisco, échale muchas ganas. Aquí vas a tener próximamente, ya los voy a preparar, tips para los niños, datos curiosos, historias interesantes también para todos los niños. Ya nos vamos a preparar con eso porque nos emociona, en mi caso en particular, como ajolote, porque yo, tío ajolote, estoy enfocado en los niños. Obviamente estamos enfocados aquí en este tema de la locución y la conducción y ahora de operador. Ahora estamos en esta nueva faceta. Pero de igual manera me gusta lo principal del tío Jolote es los datos curiosos. Entonces ya los vamos a preparar porque no sabía que hoy entraban las ahí. Hoy entraba ya la secundaria. Bueno, pues qué bueno. Ahí lo vamos a tener en cuenta. Señoras y señores, tip del día de hoy. ¿Qué hacemos para cuidar el agua? ¿Qué está haciendo usted verdaderamente para cuidar el agua en su domicilio, en su colonia, en su cuadra, en su casa, en su sector, en su municipio, en su estado, no más, en su ciudad, en su estado, en su país? A ver, lo damos desde lo más pequeño, en su casa. ¿Qué ha hecho para cuidar el agua? ¿Cierra las llaves de la regadera o del grifo de lavamanos o el grifo para lavar la losa, lo cierra? Ahí está la pregunta. ¿Cierra la llave para lavarse los dientes? ¿Checa las fugas de su casa también, internas? Porque también eso también perjudica mucho al tema de las fugas. También el gastar agua, y por eso también después luego se quejan de que les aumenta el recibo. Entonces, vamos a platicar de este tip. El semáforo en rojo, cada gota cuenta. Hay algo que parece increíble, pero está ocurriendo frente a nosotros. Estamos hablando de una crisis de agua y todavía hay personas utilizando la manguera para lavar la banqueta, que aquí hemos tenido muchos reportes, regar la calle o limpiar el patio. Aquí constantemente nos han llegado quejas de una persona en un sector que está utilizando el agua de la manguera, tirarla tal cual, desperdiciando mucha agua. Y que, como le comento, estamos en semáforo en rojo. De la zona centro, el único municipio es Victoria. De la zona sur o de la zona del altiplano, Tula es el que también presenta problemas de agua. Y de la zona norte, pues la franja fronteriza, toda la franja fronteriza, desde Nuevo Laredo hasta Matamoros, presentan problemas de agua. Mientras algunas familias esperan el tandeo, mientras otras pasan horas sin agua, mientras hay sectores donde las pipas no llegan con rapidez, con la rapidez que se necesita, hay quienes abren la llave y dejan correr el agua, como si nunca fuera a faltar. Esas personas que se... Bueno, me ha tocado, pues, me ha tocado escuchar. ¿Y qué pasa? Esas personas que se bañan, ¿duran? ¿Qué les gusta? ¿Cuánto debe durar promedio un baño para que podamos ahorrar el agua? 10 minutos a lo mínimo. Si está muy cochinón, unos 15. Pero debe durar mínimo 10 minutos para poder ahorrar el agua. Y ahí está el problema. El agua que hoy desperdiciamos es agua que mañana vamos a necesitar. En Ciudad Victoria estamos hablando de un escenario semáforo en rojo. Se anuncian tandeos, se pide reducir el consumo. Y entonces la pregunta es, ¿qué estamos haciendo nosotros desde casa? Porque una crisis hídrica no solamente se resuelve con obras, también se enfrenta modificando nuestros hábitos. Como les decíamos, el desperdicio comienza en casa. ¿Cuánto tiempo dejamos abierta la regadera? Hay personas que entran al baño y dejan correr el agua mientras se preparan. 5 minutos, 10, 15, y el agua simplemente se va por el drenaje. Una ducha breve puede hacer una diferencia. Cerrar la llave mientras nos enjabonamos, cerrar la llave mientras cepillamos los dientes, y algo muy sencillo, poner una cubeta debajo de la regadera, ese es un buen tip, mientras esperamos que salga el agua caliente. Esa primera agua no tiene por qué desperdiciarse. Podemos utilizarla posteriormente para el sanitario o limpiar, para limpiar o para necesidades del hogar. Son pequeñas acciones, pero cuando lo hacemos miles de familias, se convierte en una cantidad importante de agua ahorrada. También desperdiciamos agua sin darnos cuenta, en un sanitario con una fuga, una llave que gotea, un flotador que no funciona, que está el flotador así escuchándose. ¿Cómo le podemos hacer con el sonido del baño? Bueno, más o menos así. Una tubería dañada, una manguera con una pequeña fuga. Son pérdidas que muchas veces no vemos porque ocurren lentamente. Por eso hay que revisar, porque una fuga pequeña durante días puede representar una cantidad considerable. Y recordemos algo, en una crisis, desperdiciar agua por descuido también forma parte de una irresponsabilidad. Señor Santiago Martínez.
1: Buenos días. Buenos días, Ajolote.
0: Buenos días.
1: ¿Cómo estás?
0: Bien, gracias.
1: Ahí escuchándote el tip del día de hoy, el tema del desperdicio del agua en la casa, que no tenemos conciencia. La verdad, no tenemos conciencia, no sabemos, no medimos la situación. Los voy a regañar porque me tocó hacer ejercicio este fin de semana y tuve un problema, por cierto, que viene a complementar y puedo dar mi opinión con respecto al desperdicio del agua. Si no la bañamos, y prácticamente literal, tuve una bronca de colapso de drenaje y una fuga de agua que se complicó, y que ahí estuve ahí viendo el trabajo de los plomeros y de los maestros, y pues volvimos al tema de la cubeta. No me da pena, digo, todos andamos, hemos estado así, la cubeta y el jicarazo. Con una media cubeta te bañas, y a veces nosotros nos la bañamos, ahora sí, literal, nos la bañamos en la regadera porque la dejamos abierta y desperdiciamos, yo creo que hasta unos 40 o 60 litros, y no exagero, porque dejamos la regadera abierta, y pudiéndonos bañar con media cubeta de esas de 20 litros, de esas cubetas normales, de esas cubetas que todos tenemos en casa. Y hice conciencia y dije, ah, caray, sí andamos mal en ese sentido. Y con un vaso de agua, pues te lava los dientes, la higiene importante de los dientes y en la boca, el tema que es importante también, lavarse la cara también. Entramos en una dinámica toda la familia y nos dimos cuenta y reflexionamos diciendo, y tiramos, desperdiciamos mucha agua, además que todo queremos lavar o a manguerazos. El tema de revisar los ¿cómo se llaman? Lo que tiene el servicio, la taza, ¿sapito? El sapito, que ahorita decías, es el sapito, flotador, es el sapito se le conoce así, y ese siempre ha sido una bronca, el sapito, ese tiene que darle mantenimiento, limpiarse, porque el agua, pues ahí se atoran varios residuos, y el sapito, pues siempre es el que el maestro va y dice, no, pues ese sapito, se está tirando agua, se escucha. Es que se escucha el tema del desperdicio del agua, mucha agua que se va poco a poco, derivado al falta de mantenimiento o cambio de este tipo de... Es que se me olvidó el nombre de todo lo que conlleva o que lleva la taza, hombre, el como se le conoce, y no hacemos conciencia. Hay muchas cosas que debemos de hacer. El tema del desperdicio del vital líquido, a veces también lavamos una cuchara, la lavamos abriendo toda la llave, y ahí la estamos paseando nada más con el agua para que la en vez de tallarla, nada más la paseamos y ya se desperdiciaron bastantes, al menos unos 2-3 litros de agua, nada más por lograr una cuchara. Hay que hacer conciencia en serio desde nuestra casa, desde nuestra trinchera, y porque vienen tiempos difíciles, el tiempo está, creemos, muy lejano, no está cerca, en años se va a complicar y va a haber guerras por agua, va a haber, me dicen que soy bien exagerado, pero eso es lo que viene. Las películas esas que vemos, que vimos en los 80, 90, el tema por el agua, pues esas creo que sí se van a cumplir en alguna época futura, así que hay que cuidar el agua. Obviamente, sí, señalar a las autoridades porque no arreglan las fugas de agua, porque también esa es otra parte, el tema de las fugas, y pues, tal parece que nadie está poniendo su granito de arena. Hay que hacerlo nosotros, empezar nosotros el tema de la de cuidar el agua, de cuidar mucho el agua, mucho, mucho el agua, porque eso es lo que vamos a heredar, que tengan agua. Esa situación de la segunda línea del acueducto sí viene a mejorar, va a mejorar, vamos a tener agua, pero pues ahí lo que importa, lo que debemos hacer conciencia nosotros es cuidar esa agua que es traída por no por gravedad, sino por utilizando energía, en este caso energía eléctrica, y pues cuesta traerla, así que también hay que también hacer conciencia, porque luego va a salir más cara, se va a encarecer más y más por la demanda que va a existir en los próximos años. Créanlo, viene un problema fuerte en cuestión de la del suministro del agua, y obviamente de tener el agua, en este caso aquí en la presa Vicente Guerrero, que es el principal proveedor de los capitalinos, de los victorenses. Así que hay que cuidar el agua. Con esa reflexión hay que regresamos, vamos a un corte y ahorita continuamos con el tip del día.
0: Exactamente, nada más antes rápidamente lo comentábamos, ya hay Cebetis que ya están en los cursos de inducción. Un saludo para mi hijo Luis Ernesto Esparza, que hoy empieza en el Cebetis 271, y a él y a los que todos empiezan este nuevo ciclo escolar. Ahorita les traigo un dato curioso precisamente para todos los pequeños y para todos los jóvenes sobre el agua. Y saludos para Claudio Tobar, que también ya se reportó, ya regresó. Vámonos y ahorita regresamos con más en las mañanitas.
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0: regresamos, son las 6:33. Estaba mencionando los accidentes este fin de semana.
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0: Radio. Tema del agua y saludos a los que ya se conectaron aquí en Facebook. Patito dice, buenos días chicos, saludos y bendiciones. Uh-huh. Yo recibo el agua de la lavadora.
3: Recicla el agua.
0: Sí, ¿qué?
4: Ah, no.
0: Déjame, yo reinicio el agua de la lavadora. Es el tema de los que tienen los ciclos ahí la lavadora. Apago la bomba del agua para que mis hijos valoren el agua. Hay mucha gente que no tira el agua porque por lo regular las lavadoras están conectadas o los plomeros lo hacen de manera como pues así está para instalarlas. Vaya, el tema de la... de que entre el agua, que es mucha agua la que ingresa a la lavadora, y ya cuando lava o cuando enjuaga o cuando hace otra función, pues la tira y la descarga directa al drenaje, porque así están conectadas las lavadoras. Debe quitar eso. Yo ya lo hice, lo quitamos y almacenamos el agua en un balde grande. Y ahí volvemos a reutilizar esta agua que tanto se hizo para lavar o se utilizó para lavar, o esa misma agua que se utilizó para enjuagar, pues no la tire directo al drenaje. Esa se puede reciclar, si permite la palabra, pues llevándola a las plantas que tenga su jardín, o esa misma agua que no está cochina. Por lo regular, digo, porque yo la he visto, se puede reutilizar hasta para lavar los tenis, los zapatos, no sé, algunas prendas, un tapete o algo, el vehículo. Uh-huh. Así que esa agua se puede reutilizar. Muy bien por Patito, que toma estas medidas. Hay que aplicar, hay muchas cosas que se deben de hacer, entre ellas esta de la lavadora. No tirarle el agua, y porque vuelve, la tira, por ejemplo, lava, la tira, vuelve a cargar la lavadora con agua otra vez limpia y le enjuaga y la vuelve a tirar y vuelve a cargar la otra, por si muchos utilizan dos enjuagadas, y ya desperdició un importante número de litros de agua, pudiendo tener esa misma agua para otras necesidades que se dan en la casa. Así que hay que cambiar ese esquema de lavado, y que eso es importante para pues también que no se salga tanto en el agua, y también pues hacer conciencia y cuidar cada gota, porque se agota, como decía un eslogan de hace muchos años en ese tema. ¿Qué te aventas, el conductor 1?
4: Conductor 1, en lo que, perdón, nada más rápidamente, nada más como tip.

0: para la gente. Fíjense, una regadera, un baño de 10 minutos, te puedes aventar entre normalmente entre 9 y 12 minutos, de 90 a 120 litros en un baño de regaderazo rápido, y eso es rápido, de 90 a 120 litros, y una lavadora de 18 kilos, de esas que normalmente son las que tenemos en casa, puedes utilizar aproximadamente entre 100 y 180 litros de agua.
1: Es mucha agua la que se desperdicia. Así es, digo, ya lo comentaba al inicio, el ejercicio que hice en mi casa, que cuando, pues, digo, con medio bote, que son 10 litros, te puedes bañar fácilmente y gastar 120 litros, que repito, a veces en minutos se va el agua y no hacemos conciencia. Hay que hacerlo de vez en cuando, si no quiere hacerlo todos los días. Bueno, va el tip para los adultos. En casa podemos hacer mucho. En la cocina, por ejemplo, en lugar de mantener abierta la llave mientras lavamos todos los trastes, podemos cerrar el agua mientras enjabonamos y utilizar un recipiente para enjuagar. En la lavandería, lavadoras llenas, no medias cargas, siempre con equipo y ropa lo permiten. Y el agua que pueda reutilizarse para, bueno, lo que mencionamos, fíjense, para limpieza no lo había visto, puede tener una segunda función. También debemos olvidarnos de utilizar la manguera para barrer, que se ha dado muchas situaciones aquí en Ciudad Victoria, Colonia Sagitario, y aquí en la zona centro, aquí rumbo a la calle Matamoros, donde se ha sido detectado personas, pero hay en todos lados, digo, póngale atención y va a haber siempre una persona tirando agua con una manguerazo, con el famoso manguerazo, y tenemos ahí casos puntuales que nos han hecho llegar aquí a redacción. Dice, la banqueta no necesita litros de agua para quitar el polvo, una escoba puede hacer ese trabajo. Y aquí tenemos que hablar de algo que muchos vecinos están denunciando. Personas que riegan la calle, lavan banquetas con manguera, mientras otros no tienen agua en sus casas. Eso no es solamente una cuestión de costumbre, es una cuestión de conciencia. Póngase al tiro, por favor. Y también están los que se aprovechan. Hay otro problema, personas que utilizan bombas para extraer directamente el agua de la red. Ah, ese problema ha sido un constante, está penado, pero pues no se puede comprobar, no se puede detectar. Así que si usted, vecino, lo conoce, denúncielo para que se haga una investigación y que procedan pues los amigos de la Comisión Municipal de Agua Potable, porque eso no se vale. Jalan el agua a la red y te dejan con el hito de agua a ti y no alcanzas tú a llenar tus botes, y el señor, pues sí, de sus 6 tinacos, pues lo llena fácilmente con esta bondad que tiene la bomba de jalar agua de la red. Una práctica que puede estar prohibida por las disposiciones aplicables y que además afecta la presión y disponibilidad para otros usuarios. Lo que mencionaba, mientras una familia espera que llegue el agua, alguien puede estar utilizando mecanismos para obtener más de la red, y aquí corresponde a las mismas autoridades vigilar e investigar los reportes y actuar conforme a la normativa, porque pedirle al ciudadano que ahorre mientras otros desperdician o se aprovechan de la red genera frustración. La responsabilidad debe ser para todos. Va para los estudiantes de una vez. A los estudiantes también les corresponde aprender algo que quizá será todavía más importante cuando sean adultos. El agua no es infinita. No dejes abierta la llave mientras te cepillas los dientes. No juegues con el agua. Ya pasaron aquellos tiempos de jugar con el agua. Reportar una fuga en la escuela. Y si ves una llave abierta sin necesidad, pues ciérrala. Y en casa puedes ayudar a tus padres. Revisa juntos si existe una fuga. Utilicen una cubeta para recuperar el agua de la regadera. Y aprendan a no desperdiciar el vital líquido. Porque cuidar el agua no debe ser una campaña que hacemos solamente cuando estemos en crisis, debe de convertirse en una costumbre. Y la pregunta ahí expresa, ¿qué hacemos cuando no llega el agua? Aquí también existe una responsabilidad institucional de las autoridades, y se anuncia tandeos, la información debe ser clara, la población necesita saber cuándo tendrán el servicio y qué hacer cuando no lo recibe. Y cuando existan sectores sin agua, debe haber mecanismos eficientes de atención y distribución mediante pipas u otras alternativas, especialmente para quienes realmente las necesiten, porque una familia puede aceptar un tandeo. Lo que genera desesperación es no saber cuándo regresará el servicio, y mientras tanto hay que reconocer que las condiciones de cada hogar son diferentes, necesidades son diferentes. Hay personas mayores, hay otros que tienen niños, personas enfermas, familias que necesitan agua para preparar alimentos y mantener condiciones básicas de higiene. Por eso la crisis hídrica no puede verse solamente como una estadística. Detrás de cada llave seca hay una familia. Reiterar eso del tandeo porque en la pasada rueda de prensa que me tocó estar presente, la verdad sí me llamó la atención porque hablaron de todo lo que ya sabemos, que es que estamos en semáforo rojo, nosotros ya lo sabíamos de hace varios días, el tema de que pues hay que cuidar el agua, el tema de que pues que vamos a tener tandeos, el cual reconoció el gerente Fernando García Fuentes que pues ya estaban los tandeos, el tema del agua que se recicla, el agua que utilicemos el agua, pues son cosas que ya sabíamos. No vi ninguna estrategia, no vi que anunciaran una estrategia mediática, porque también hay que hacerlo, bombardear a los menores, a los estudiantes, a la gente con temas de mediático. ¿Qué me refiero? Pues campañas de concientización, un tema de sacar una mascota que esté ahí, no sé, son muchas cosas que se me ocurren, hacer una campaña para concientizar, porque sí estamos pasando, ya vivimos el 7% de la presa Vicente Guerrero hace un par de años y ya no queremos pasar con eso, es lo más grave que hemos estado los victorenses, y tal parece que pues ya se olvidó aquella época de que estábamos batallando con el tema del agua. Así que ahí los invitamos a los de la Comapa, que en vez de realizarlos con todo respeto, realizar este tipo de convocatorias para los medios, pues pues difundir algo al menos, digo, una estrategia, mejorar el servicio de pipas, porque también es un dolor más bien es un enojo de los ciudadanos que no llega el agua a través de las pipas porque el tiempo no les da, llegan a una cuadra y ahí se termina la pipa y luego de aquí que regresen o se van para otro lado. Así que falta este tema. Yo pensé que iban a decir una estrategia de mediática, una estrategia de tandeo ahora sí más reforzada, porque hay un lugares donde todavía están batallando con que les manipulan las llaves, el tema de las pipas, que dije, van a, si tienen, no sé cuál sea cuántas pipas estén jalando o cuántas estén rentadas, no sé, pero dije, van a multiplicarlas, van a, al menos por dos, van a sumar otras mismas unidades para el suministro del agua por lo que vamos a estar batallando, pero nada, dijeron, no hubo nada que rescatar de la rueda de prensa. Se los digo con todo respeto, digo, a la gente ya no la hacen tonta. ¿Qué íbamos a salir a decir? Que cuidemos el agua, pues eso lo mencionamos aquí nosotros todos los días, prácticamente le estamos ayudando en eso, y también es una situación que depende de nosotros cuidar el agua porque es el futuro de nuestros hijos, de nuestros nietos. Es un tema muy difícil el tema del agua, y tal parece que pues nos estamos quedando cortos todos en el tema de el cuidado y el tema del suministro del vital líquido en la red. ¿Otra vez vamos a corte?
0: Sí, así es.
1: ¿Sí? Otra vez vamos a corte y ya vamos a regresar con la reflexión final. Uh-huh. Vamos a corte.
0: Exactamente. Nada más rápidamente nos pone Margarita. Buenos días. Buenos días, Margarita. Fíjate el consejo que nos da. Yo reutilizo el agua con jabón de 2 hasta 3 veces, aprovechando el agua, el jabón y el detergente este que huele a pino. Después lo utilizo lavando la cochera, y con la que enjuago la ropa, trapeo y la echo a las plantas. Es lo que les decía, ya los detergentes ya son amigables con el medio ambiente y ya algunos los pueden utilizar para regar las plantas. Y crean que crecen bien bonito, de veras, cuando le echan este detergente, créanme. Nos ponen para acá también otro comentario, Sandra Hernández. A lavar los trastes, pongan un recipiente grande para que enjuaguen los trastes y esa misma regar las plantas. Si usted es medio fifi con su carro, no se preocupen, en los autolavados los lavan con aguas negras. Vamos a corte, ahorita regresamos.
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4: Muy bien, ahí está. Regresamos, son las 6:48. Exactamente, fíjate, regresamos a buen tiempo. El clima otra vez, 23 grados. 24 ya subió. 6:48 ya está subiendo, 24, medio nublado va a estar. Así que prepárese muy bien, porque toda la semana ni le mueva, ni le piense. Aunque se acabe la clavícula, la canícula, matrícula, lo que le, mandíbula, lo que le quiera decir, no va a llover, lo malamente. Entonces, con mayor razón, como no va a llover, debe de cuidar el agua. Ahorita ya nuestros buenos amigos de aquí del Face, bueno, del WhatsApp, nos comentaban cómo cuidar el agua. Ahí va otra vez. A lavar los trastes, pongan un recipiente grande para que enjuaguen los trastes y esa misma regar las plantas. Lo mismo que nos dijo Margarita, que ella utiliza el agua de 2 a 3 veces, aprovechando el agua para la ropa, para la cochera y para las plantas. Las plantas como quiera pueden consumir agua con detergente. Sí, a veces las riegan para mayor eficacia con agua tratada o con aguas negras. Que no puedan ustedes reciclar el agua que utilizan de las, pues ahora sí que de lo que lave usted normalmente. Y también, fíjate, Chago, no lo mencionamos ahorita nomás así rápido. También podrá ser un desperdicio de agua la gente que no tenga los medidores o que no esté al corriente con el pago del agua, porque hemos visto gente que no tiene medidor, que conecta un tubo de CPVC y pues ahora sí que gasta el agua a por millón sin ningún tipo de conciencia, sin saber cuánto gasta. Dejan abiertas las llaves y dicen, pues como quieran, no tengo el medidor, pues ¿qué pago?
5: Yo creo que ahí estás en un error, porque te voy a decir por qué.
4: A ver, claro.
5: Yo creo que la gente quiere medidores. Yo creo que le conviene más a la Comapa que no tengan medidores.
4: Ok.
5: ¿Por qué? Porque por lo regular ni sale agua, para empezar. Para empezar no sale agua para que tú digas, estoy consumiendo, le estoy fregando a la Comapa. Creo yo. Y es un tema que he escuchado, el tema de los medidores. Hay una tarifa de, ya no es 150, hay unos de 300 pesos. O sea, y tú no te gastas 300 pesos de agua. No sé cuánto equivale en cuestión de metros cúbicos el tema del agua, pero la llevan bien Carmela los de Comapa, porque ya tienen asegurado esa lana de 300 y no a lo mejor ni tienes agua. ¿Sí me explico? Uh-huh. A lo mejor tu tandeo o tu lugar donde estás, acá estás en lo alto y te llega una, dos veces por semana y no tienes medidor y dices tú, no, ya estoy... Digo, es una percepción que se tiene mala porque no tienes agua. Dicen, me estoy haciendo mencillo, diría Muñiz, estoy mencillo, haciendo mencillo a la Comapa porque estoy agarrando más agua. Y no es cierto. Hay que tener medidor, porque el medidor le va a bajar más el tema de pago a la Comapa. Como ellos ya tienen cautivos a estas personas, digo, yo sé que es un porcentaje, ha de ser un porcentaje alto. Obviamente, como dice el ajolote, sí hay gente que se aprovecha de tener, de no tener medidor, porque o está en la zona centro, o está en la zona norte, o en la zona sur, donde por lo regular sí hay agua. Hay lugares, créalo, que aquí en Victoria, que donde sí tienen. O más bien le voy a contar los días. Son 2 días que no tienen agua en la semana, 2 o 3 días que por lo regular los demás tienen agua. Y ellos sí, se están aprovechando, pero créalo que es mínimo. Yo creo que están peleando más la gente de tener medidor. O le voy a hacer una recomendación. Mejor vayan a la Comapa, díganle dónde comprar, porque también ellos les indica dónde comprarlo, el medidor. Que no debe ser así, porque debe según ellos, porque deben cumplir la norma establecida para ellos. Y bueno, más bien yo veo que es un arreglo que tienen con el distribuidor. Pero bueno, ese es otro tema. El tema es que usted póngase abusado, vaya y pida el medidor, porque, repito, le va a salir más barato. Hay gente que lo tienen cautivos con 300 pesos y no tiene ni agua. Pero ya tienen que pagar los 300 pesos. ¿Cuánto se paga? ¿Por mes? ¿O por mes?
4: Por mes 300 pesos.
5: Sí, por mes, por 300 pesos.
4: 310, creo.
5: Sí, es un poquito más arriba de 300. No me acuerdo cuánto. Pero sí los tienen cautivos y a veces ni tienen agua. y están pagando ustedes muchos metros cúbicos, pues la verdad sin necesidad. Si tuviera el medidor, hasta paga 100 pesos. Va a pagar lo que consume, vaya. Y a veces ni va a consumir. Digo, si le llegó un día, dos días a la semana, pues es lo que va a pagar. Y usted anda, paga esos 300 pesos y aparte tiene que traer la pipa porque pues no completó, no alcanzó a llenar los tinacos. Son muchos escenarios que se han dado en ese sentido. Así que la recomendación del día de hoy, vaya por su medidor o exigir su medidor, que repito, usted lo va a tener que comprar, se lo van a descontar o no, los mandan a comprar, que están entre 700 y 1200, creo. El medidor, dependiendo de la marca y dónde los vaya a comprar.
4: Los de plástico.
5: Sí, ya están caros. Digo, bueno, están en esa lana. Vamos con el final de una vez.
4: Vamos con la reflexión final, muchachos. Conclusión. No gasten agua, vámonos, con eso queda.
5: Decíamos
4: ayer, no gasten agua. No se crean, miren, ahí va la reflexión. Para que lo tengan en cuenta, también adultos, no le digan a los jóvenes, pues yo ya me voy de este mundo, pues yo qué me preocupo. No, al contrario, ustedes deben de ponerle el ejemplo a los niños. Porque cuántas veces no hemos escuchado eso. Ay, pues me da no sé qué al escuchar este tipo de comentarios. Tenemos que cambiar una idea. Ahí va entre paréntesis. Como estoy pagando el agua, puedo utilizar toda la que yo quiera, señor Santiago. Yo estoy pagando el agua, yo sé cómo la desperdicio, yo sé cómo la uso. Si quiero regar con mis dos carros con la manguera, pues total, pues yo la estoy pagando, a mí no me puedes decir nada. Pero, ¿qué creen? No es así. Pagar por un servicio no significa que debamos desperdiciarlo, y mucho menos cuando estamos atravesando una situación crítica. Si hoy tenemos agua, en serio, de veras, no sea cabeza hueca. Bueno, no sea cabeza dura. Cuide el agua. Cuídela en serio. Porque no sabemos si mañana tendremos la misma disponibilidad. Lo mencionaba hace un rato. Hace 4 o 5 años estábamos batallando en la presa. Llegamos hasta el 6% de agua, de capacitación, de almacenamiento de la presa Vicente Guerrero. No esperemos a que la crisis sea todavía más grave para aprender. 5 minutos de ducha, una llave cerrada mientras nos cepillamos, una cubeta para recuperar agua, una fuga reparada, una lavadora utilizada correctamente, una banqueta barrida en lugar lavada con manguera. Cada acción parece pequeña, pero multiplicada por miles de hogares puede representar una diferencia. Y también hay que dejar algo en claro. No podemos exigirle todo a la autoridad mientras nosotros estamos bien a gusto, vamos a decir como dice la chaviza, bien Agustín de Iturbide, gastando el agua. Así, nada más escuchas al vecino que está en la mañana así.
5: Hijito de mi vida.
4: Te escucha todo el manguerazo.
5: Con ganas de aventarle, bueno.
4: tranquilo.
5: No, sí da coraje, Jolote.
4: No, claro, y yo lo entiendo, porque oye, ¿cuántas veces no hemos dicho, respeten el agua? No hay, hombre. No hay, es por parte de los dos lados.
5: Y lo digo por ti.
4: Ah, ¿tú sabes quién es?
5: Pillín, estás tirando el agua y luego después vas a andar llorando que no tienes agua.
4: Bueno, pero no podemos exigirle toda la autoridad. Tampoco podemos aceptar que alguien abuse de la red mientras otros carecen de servicio. Lo que comentaba Santiago, en serio, si ve que alguien está desperdiciando el agua, dele un zape. Oye, amigo.
5: ¿Y por qué a Víctor te le queda bien?
4: No, es que, pues, yo, bueno, espérame.
1: O los que se roban el agua.
4: Ah, espérame, pero tampoco podemos aceptar eso. La responsabilidad es compartida. Ciudadanos, autoridades, empresas y todo quienes utilizamos el agua, tenemos algo que hacer. Estamos en semáforo en rojo. No es momento de decir, pues a mí que a mí ni me afecta eso del semáforo en rojo, yo ni pago mi agua, pues, ¿qué tiene? ¿Me la robo de la red del vecino? Ándale. Porque sí nos afecta.
1: ¿Dónde he visto eso?
4: Hoy puede ser la casa del vecino, mañana puede ser la nuestra. Y cuando llega el momento de abrir la llave y no salga agua, quizá recordemos aquella manguera que dejamos abierta durante media hora simplemente para lavar la banqueta. El agua no se tira, porque hoy tenemos. Pero mañana, ¿quién sabe? Se cuida precisamente porque no sabemos cuánto tendremos. Mañana, es importante eso, cuiden el agua, en serio, aquí somos bien reiterativos. Uno de nosotros, mínimo una vez, lo hicimos, y debemos, y hay mucha gente que lo toma como un juego, decir, pues qué tiene, pues ya yo tiro el agua, así que pues, ¿cuál es el problema? Pues no tenemos ningún problema, bien que el agua va a ser eterna. No, recuerden que el agua, para los que fueron a la escuela, si es que ustedes, amigos míos, que desperdician el agua, fueron a la escuela, acuérdense que el agua es un elemento no renovable, como el petróleo.
5: Si es que tenemos,
4: así que ahí está la información. Miren nada más quién llegó.
5: Señor Víctor
1: Vasque.
4: Buenos días, señor Víctor Muñiz, ¿cómo está?
5: ¿Cómo estás, amigo?
1: Bien, buenos días, se me ha vuelto.
5: Eso es lo que...
1: Cuidemos el agua.
5: Es lo que decía.
6: Si es que tenemos.
5: Aparte. Es que yo insisto, porque aparte. Yo hice también, digo, al tema del que comentaba ahorita la cola del tema de los medidores. Pero sí. Decía, no, sí, no te, como decías tú, tu palabra de mencillo. No tenemos medidor. Decimos, estamos haciendo mencillo a la Cuapa.
6: Sí, sí, sí.
5: Pero no te llega agua más que 2 días. Y esa agua no corresponde a los 300 pesos que pagas, 300 y feria.
7: De todas maneras, te va a llegar a la misma cantidad.
6: Pues sí.
5: Te la deja calentando. No, no. Y te tiene cautivo. A ellos les conviene. Sí. Digo, porque yo sé, Pillini.
7: Les conviene a la Comapa tener ese tipo de
5: que no tengan medidor.
7: Claro.
5: ¿Eh? Les conviene. Y la mayoría. Sí. Creo que era sin temor. Es que yo investigué. Son como 70, 80. Por ciento de los que tienen ese método que no tienen medidor, es muchos los que no tienen medidor,
7: es bastante, y son como más de 300 pesos, ¿no? Lo que te cobran,
5: sí,
7: más de 300 pesos mensuales.
5: Ya está, eso es de cajón.
7: De esos 300 pesos, ¿cuántos días te lleva de agua? O sea, ¿cuántos días tienes agua?
5: O sea, si ¿sí los hacen mensillos, no los hacen
7: mensillos? Sí, fácil.
5: Pero y luego pones el medidor y te sale mucho menos porque sí, consumen menos agua porque no te llega agua a la red.
7: Pero bueno, también hay gente que dice, sí, oye, es que yo no necesito tanta agua. Ya te pasaste con un medio metro, pues ya, es otra tarifa. Cuando te pasas de la tarifa establecida, esos metros cúbicos te los cobran como casi el doble.
4: ¿Ah, sí?
7: Sí, sí, es más. Haz de cuenta, a ver, un ejemplo. Tú tienes derecho a 100 metros cúbicos y en ese mes que transcurrió, te pasaste a 101 metros cúbicos, es otra tarifa.
5: De agua.
7: Es otra tarifa.
5: Mucha,
7: o sea,
5: agua
7: es un metro más o medio metro más de agua que gastaste y es otra tarifa.
5: Como la CFE, tal cual.
7: Cuenta como la CFE.
5: O sea, si te brincas el
7: la tablita.
5: ¿Cómo se dice? Bueno, el lo establecido, hombre, lo que firmas en letras chiquitas, ¿verdad?
7: Sí.
4: Fíjate, lo comentabas ahorita que teníamos derecho a un ejemplo a 100 metros cúbicos de agua. 100 metros cúbicos de agua, pues son 100 mil litros.
7: Ajá.
4: Nos alcanza, fíjate, para 1,000 duchas de 100 litros, que son aproximadamente también 700 a 1,000 lavadas de ropa. Una alberca de 10 por 5 metros por 12 equivale a 100 metros cúbicos. Fíjate.
5: Es que, bueno, eso que dijo Víctor nunca va a pasar.
4: Claro. Digo, claro, pero pues
5: exageró, es mucha agua lo que... No, hombre, son poco el tema de agua que consume uno a veces en casa.
7: Es poco,
5: porque... A pesar de que hay unos que lavan la banqueta con manguera.
7: Ah, sí, o que se roba, o el vecino que se roba el agua de otro vecino que no está. Y ese ese vecino que no está, pues no tiene medidor. Está solo, el predio está solo y va y se conecta de los...
5: Son abusivos esos.
7: Sí, son abusivos. Digo, a ver...
5: A ti te digo, abusivo, a ti.
7: Sí, vecino, por ejemplo, a ver, dices, a fin que no me va a llegar alto recibo porque es del vecino y el vecino nunca está, no sabe que me estoy robando el agua.
4: Uh-huh.
7: Pero finalmente es la conciencia, sobre tu conciencia, vecino, vecina, que te está robando el agua primero y estás usando agua de más. Estás desperdiciando agua. Esa es la conciencia.
4: ¿Qué fue?
7: Que debemos tener.
4: Oigan, rápidamente, ya nos vamos a corte, fíjense.
7: A ver.
4: Si tomamos como referencia 100 litros de por ducha durante 10 minutos, 2 duchas al día por 7 días son 14 duchas, obviamente, que equivale a 1,400 litros. Es decir, que aproximadamente por semana estamos consumiendo de 1,400 a 1,680 litros en duchas de 2 duchas al día.
7: ¿2 al día?
4: Ajá, por una semana.
5: Oye, Víctor, yo te quiero preguntar algo. ¿Cómo te bañabas tú en aquella época del... con tina y
7: jicarazos.
5: ¿Cuánto te gastabas? Ahorita digo...
7: Mira, es cierto, un buen ejercicio, sí.
5: ¿Verdad que sí? Yo lo hice. Le digo, yo lo hice, güey. Yo lo hice y me dije... Y nos pusimos, nos sentamos la familia y dijimos, no, estamos bañando. Ahora sí que literal nos estamos bañando con el agua.
7: Bañando.
5: Con media cubeta, en serio, se baña uno.
7: Media cubeta.
5: No seamos abusivos.
7: Media cubeta.
5: Vamos a corte y ya.
7: Con 10 litros o máximo 12 litros.
5: 10, 12 litros.
7: Con eso lo haces.
4: Ahí está. Bueno, vámonos a corte y ahorita regresamos.
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5: Bueno, ahorita volvemos. Regresamos en la segunda hora, en la B de Victoria. Las mañanitas ya en este se incorpora el buen Carlitos.
9: Buenos días, chicos.
5: El buen Víctor Muñiz Martínez, buen tenías día. Que ser. La colota ahorita se. No, no, ya te vas a ver.
7: Ya, voy, sí, ya.
5: Ya, ¿te ya ni eso,
7: tengo que trabajar, ¿eh?
5: Ya ni eso, ¿eh?
7: No, ya, yo, ¿para qué?
5: Lo que comentaba la Jolote que estaba risa y risa. Voy a empezar con el último. Lo que dice Ernesto Hernández dice: yo por eso me baño cada que descanso, o sea, cada domingo. Muñiz. No, saludo a todos los compañeros.
10: Cada domingo.
7: Como son tres, ¿verdad? Como tres, cuatro.
5: Sí. Buenos días, es un buen tema lo del agua, dice Claudia Lara. A mí el año pasado de un mes donde pago normal 175 pesos y en un mes de salieron 1,500, fui, reclamé, pagué para que revisaran, no tenía fugas, y aún así me dijeron que no, que tenía que pagar. Fui varias veces y les mostré los recibos anteriores y no había respuesta de parte de ellos. Aquí pasó que cuando checaron el medidor, algo le movieron y de ahí marcó los metros cúbicos. Después de que los cambié, pago 175 y solo una vez pagué 331 pesos. Se pasó y leyeron el siguiente metros cúbicos. Lo normal va de 10 metros cúbicos, pasa a 11. Es el siguiente tarifa. Es esa lo que comentaba el señor Víctor, y eso que nosotros no estamos todo el día y en toda la semana, o sea, que ellos leen lo que les da su reverenda y bendita y gana. O sea, que al final del día ellos saben qué lectura.
7: Ellos saben cuánto van a cobrar.
5: Pues sí.
7: O sea, yo decía 100 metros cúbicos, era.
5: Pues, toda la colonia.
7: Toda la colonia. Pero son 10 metros cúbicos.
5: Sí, sí, creo.
7: Si te pasas a 11, pasas a otra tarifa. Más cara. Y si hay.
5: Más dice, cara la que no se puso.
7: Más cara. Oye, y si no. Y si sigues tú con esa idea de que
5: vas a pagar
7: menos, son 11 metros, pues sigues pagando más alta la tarifa. Total.
5: Pero sí es una realidad el tema del que estamos, nos estamos desperdiciando mucha agua en la casa. Sí.
11: Y nadie
12: hace nada.
5: ¿Tú cuánto te tardas en bañarte, Carlitos? Todo ese cuerpazo.
7: Cuerpo aso.
5: Porque el ajolote sí.
13: Mira, nada más 5 canciones.
7: Por eso.
13: Me tardo 5 canciones y ya.
5: Ah.
7: ¿De cuántos minutos?
5: ¿Cuánto equivale eso de litros, ajolote?
7: 25.
13: Un conciertazo.
7: 21 minutos. ¿Y la llave abierta?
13: No, yo abro y cierro.
7: ¿Tú cierras la llave?
14: Sí, yo sí la cierro, sí.
7: No la dejes abierta.
14: No, nada más en los hoteles.
7: No, pero no, en la parte. Yo, la verdad, mira, yo he ido aquí.
11: No sean mentirosos, la dejan abierta, güey. No, no. La dejan abierta.
9: Yo no,
11: todo
9: yo no. No, la son 5 canciones y las voy cerrando adentro.
7: A ver, yo voy a ser
9: y la voy cerrando.
7: Vamos a ser bien sinceros. A ver, a donde yo vaya, así sea Tampico, a cualquier parte, no me gusta desperdiciar agua.
5: ¿En Japón también?
7: En cualquier parte.
5: Porque el retrato hace para el revés.
7: En cualquier parte, no, yo no me gusta desperdiciar agua, en cualquiera. Aunque no sea mía, aunque no sea mi ciudad, la verdad no me gusta desperdiciar. Es un recurso no renovable. Así es un recurso que jamás vamos a volver a ver. Y a los años, no sé cómo nos voy a tocar. Si tú vas aquí a Tampico, de aquí a 50 años vas a decir, pues no hay agua.
4: Vas a parecer este malagüeño porque
7: vais a bañar al mar, si es que hay agua en el mar. O sea, la verdad no me gusta desperdiciar agua. No me gusta. Siento.
5: No regañes a Carlito.
7: Siento que la estoy regañando. ¿Por qué? Ahora,
9: te diriges a él. Sí, oye, saco su coraje conmigo.
7: Sí. Oye, a mí lo que me gusta, por ejemplo, cuando jicarazos, ahí te das cuánta agua estás.
9: Con 20 litros tienes,
7: un poquito. No, hombre, menos de 10 litros, 12 litros, que es mucho. ¿Sabes cómo te puedes mejorar el sistema de agua para no desperdiciar? ¿Sabes cómo? Sentándote.
4: Ah, caray.
7: Sentado. Sí. Báñate sentado.
9: Y con la espalda toda enjabonada.
7: Loquillas. No, primero te avientas el jicarazo, todo el cuerpo, y agarras el jabón. Espérame, y el estropajo lo agarras.
5: ¿Le dices a este cómo se llama? Que el...
7: Oye, agarras el estropajo y lo haces.
5: ¿Cómo?
7: Y haces mucha espuma.
9: Sí.
7: Con el estropajo, sí.
4: Ah, sí.
7: Con el estropajo, te echas el jicarazo y luego empiezas a. Empiezas a tallar. Todo tallado.
5: Yo le hago así.
7: Ya en cloquillas. La pinche jicarazo. Y ya parado, ya cuando ya lo último en las piernas, que te queda así como el jabón en las piernas, te levantas y ya te echas agua.
9: Y te escurres.
7: ¿Ya? Ándale así.
4: Y sientes frío.
5: Y más si te vas y te bañas al lado de las plantas.
4: Ah, caray.
5: Aprovecha del doble. Pues, alimentas con agua a las
7: plantas. Con lodo.
5: Con lodo.
4: Las plantas de los pies
5: hacen
4: lodadas.
7: Con lodo.
5: No, eso que acaba de comentar Víctor, yo lo acabo de hacer,
7: sí,
5: porque
7: sí,
5: yo tuve un problema ahí de 2-3 días sin agua,
7: así,
5: que es difícil,
7: así.
5: Que no te funcione el sistema por así. Tener fuga, y de las dos, tuve dos problemas, y hice esa dinámica y dije, hicimos conciencia, de hecho lo platicamos en la mesa de la familia, dije no la muele, le dije, o sea, vimos que podemos ahorrar agua, digo, se puede ahorrar agua, o estamos ahorrando agua con este método, sí. Y te metes a la regadera y, híjole.
9: ¿Sabes dónde también ahorro agua yo?
5: ¿Eh?
9: Cuando lavo los trastes.
7: Sí,
9: tengo un cajete en donde pongo el agua al recipiente y enjuago los trastes con esa agua. No abro el grifo para que no
5: se... ¿Y por qué volteas a ver al señor?
9: Es que así se va más agua. Sí.
5: No, yo he visto gente que está lavando una cuchara y tiene abierta la mata
7: así. Sí.
9: No, así no se lava, ni se lava con el puro agua. O sea,
5: lava con la pura... piensa que no, ya...
9: Enjuágalo.
5: Tú sabes quién eres.
7: Oye, a mí, ¿sabes qué? Eso del recipiente.
9: ¿Sabes qué?
7: El recipiente es buena idea. Pero en mi casa, en tu casa, el
5: de la palangana.
7: Sí. Ah, está bien, ándale.
5: La palangana.
7: Está bien chiquito, o sea, no cabe una palangana, no cabe.
5: Ibas al mercado, me da una palangana.
9: Ay, mira, no batalles, vete, cómprate un recipiente grandote, una tinita y ahí
5: ven. Palangana.
7: No, pero no cabe la palangana en la tarja.
9: Por un lado la barra, no tienes
5: barra. No lo regañes. Una persona adulta.
7: ¿Qué apenas quepo yo?
4: ¿Es casa de interés social o qué?
7: De pichón.
9: ¿Es palomera o qué?
7: Sí, no tengo tanta
4: tarja.
5: ¡Órale!
7: ¿Ya te vas?
4: Sí, ya.
9: ¡Ey!
7: ¡Órale! ¿Tú dices?
5: No, sí, ya se fue el ajolote, pero mañana estará con nosotros muy temprano.
7: Ya se fue.
5: ¡Vamos, ajolote! Bueno, ya se fue. Tiene que cumplir también otra encomienda que es... bueno, dice, que es reportero. ¿Seremos reporteros?
9: Hay que cuidar el agua, Víctor, porque es un recurso, como lo mencionas, no renovable. Y hay gente inconsciente que todavía sigue regando las banquetas, o barriendo más bien las banquetas... con la manguera, como en el 14.
5: Sagitario.
9: 14 de Anaya.
7: Y
5: la colonia Sagitario que
9: nos ha llegado. Y la colonia Sagitario también.
7: Ah, cierto.
9: Es que, ¿por qué? O sea, ¿por qué seguimos con esa conciencia de que el agua no se va a terminar? No, y que hoy en día ya los tandeos ya
5: son... Es que, mira, mucha gente... yo no sé si rayan en la ignorancia, porque decimos agua y pensamos que... agua, pues ahí los mares están llenos de agua. Pero... ¿cuánto es el porcentaje? Creo que es 1-2% que tenemos de agua.
9: Ya más o menos, de un 3 que tenemos hace unos años.
5: Hace unos años, exactamente, que el carrito se sabe.
9: Claro que sí.
5: Y estudia.
9: Por supuesto.
5: pero dicen, pues agua tenemos en el mar.
7: No. ¿Cuánto cuesta para traer el agua tratada? Ay, hijo, el agua tratada del mar. Porque hay que desalinizarla.
9: Exactamente, es agua salina y la que nosotros consumimos es agua dulce. Sí, agua dulce.
5: Agua dulce. Bueno, ¿tienes antojo de algo delicioso casero y con ese toque especial que solo la buena sazón mexicana te puede ofrecer?
9: ¡Sí!
5: Entonces tu próxima parada es aquí en la zona centro, en el 14 Juárez, en Don Ventura de la zona centro, obviamente, y también Don Ventura ya de la zona norte. Estratégicamente se planeó, nos pidieron nosotros estar en la mesa redonda. Ahí estuvo Carlitos, estuvo Víctor, estuvimos ahí analizando dónde podrían colocarlo. Estamos viendo la posibilidad de extendernos más y colocarlos en diferentes puntos. Estamos pensando en la luna, pero bueno, está muy lejos. Esa visión. Pero algún día estaremos allá, Don Ventura, en la luna. Bueno, por lo pronto en la zona norte, en el 9 de Coahuila, en Plaza
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5: Ahora sí, tiene un.
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5: ¡Ah, te gané! ¿Los hot cakes sí te gustan? ¿O es puro así nomás para hacer el comercio? ¿Sí te gustan los hot cakes? ¿Los de ahí?
7: Me gusta sin nada. Naturalitos.
9: No, es que tú naciste raro.
7: Naturalitos. 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
5: Esto, Carlitos. Me gusta en serio que están. Me gusta, en serio, se los digo de confianza. No sale la colote, pero me gusta que están siempre al tiro. Si algo se nos atora y salimos. Sí, eso es el compañerismo, que a veces no se da en muchos lugares. Y aquí yo estoy a gusto, porque aquí se da ese tema y estoy bien contento. En serio.
9: Sí, yo también estoy bien contento. Pero ¿sabes por qué también?
5: ¿Sabes por qué?
9: Vámonos.
5: Pero eso ayuda a salir bien el programa.
9: Sí, claro, ¿verdad? Que sí. Oye, eso. Algo que me pone triste, un contraste. Pues que ya se van a acabar las vacaciones.
5: ¿Qué es eso?
9: Ya van a entrar los niños.
5: ¿Qué es eso, Carlito? ¿Qué es vacación?
7: Esta semana. Ya se termina. Para muchos hay vacaciones.
5: ¿A poco ya se acaba esta semana?
9: Ya, esta es la última semana.
5: No es cierto.
9: Sí. Ya, ¿cómo no?
7: A forrar libros, cuadernos.
5: A la máquina. Entonces vamos a hacer una dinámica.
7: Esta semana va a haber una dinámica, sí. Claro, esta semana vamos a tener una dinámica aquí de obsequiar paquetes de...
9: Un saludo a todas esas mamis que andan en la noche, de último momento, forrando los cuadernos, que les quedan el conta con bastantes globos, porque lo que les surge es acabar.
7: Sí, ahora la toalla, el pañuelo para...
9: Sí, pásame un calcetín. Vámonos a un corte, son las 7 de la mañana con 16 minutos, tenemos una temperatura al momento de 25 grados, que no se le haga tarde.
5: Yo pensé que iba a decir, págame una caguama.
9: Vámonos, ya regresamos.
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9: Ya regresamos, son las 7 de la mañana con 17 minutos. ¿Con tenemos comentarios? Oye, sí.
5: Con un chonino.
9: Oye, ya
7: que sea más de algodón.
9: Los cadenas los forramos con... Que poníamos imágenes alusivas, ¿no? Y a veces no imprimían, no tenían nada. Y pásame una revista, pásame un periódico.
7: Oye, ¿y nunca te pasó que... Nunca te pasó que batallé bastante para poner el de este... ¿Cómo se llama? El resorte. El resorte. Ah, está último, ya. Lo ponías volviendo al revés.
9: Sí. Se quita. Oye, ¿qué hacías si se te quedaba un globito? O el niño ahí te dice...
7: Un globito. El aire.
9: El aire.
7: Sí. Oye, aquí te quedó.
9: Mamá, mira, aquí se...
7: Aquí te quedó. Ya déjalo así, muchacho.
9: Pero qué, ¿cómo lo resolvías?
7: Con una aguja. Con una aguja. Sí, le quitabas el aire.
9: El aire.
7: Ya, ya quedó.
9: Sí. Sí, ay, bueno, pues es un regreso a clases que...
7: Ya esta semana.
9: Que los papás se vayan preparando.
5: No, hombre, ahorita ni se han de acordar. Yo creo que... Bueno, ya que escucharon, vamos a hacerlo especial toda esta semana. Vamos a hablar de los regresos a clases.
9: Ok, dice, tenemos comentarios por acá.
5: Por acá. Claro, y por allá.
9: Sí, por allá. Hola, Carlitos, buen día. Ánimo, ánimo también para los mañanitos. Eso es equipo.
5: Agua.
9: Sí, dice, también. Buenos días sí, a sí. todos. Inicio, buen inicio de semana. Dice, ahora que están tocando el tema del agua... Ajá. Por el eje vial donde adelante del semáforo allá por la tienda
7: departamental
9: sí, tienda agua.
7: Sí, ándale.
9: La W. Casi, la W casi llegando a una gasolinera, hay un inicio de una fuga de agua. Está empezando, pero ya está rompiendo la calle. ¿A dónde se reporta?
7: ¿Dónde está la joroba, no? Por ahí por la joroba.
9: Menos, sí.
7: ¿A dónde se reporta? ¿Dónde se reporta? Al 073, la Comapa.
9: Comapa, exactamente.
7: Sí, la Comapa.
9: Oye, que acá también en la calzada, ya ves que hemos estado reportando esa fuga de agua que está justamente ahí por la Villa Olímpica.
7: Ah,
9: ya se hicieron los bachesotes.
7: Oiga, sí es cierto. El día de ayer, fin de semana, fui para allá. En serio, en 15 días. 15, 20 días. Ya se hizo la avenida Tamatán, allá la calzada Tamatán. Por el carril de Baja, yendo de norte a sur, o sea, del crucero,
9: ajá,
7: de la vía del tren, hacia Tamatán, ahí por la secundaria, por la ETA.
9: Sí,
7: todo el mundo le pone como la ETA. La técnica número 6, por ahí, está horrible la calle ya, porque hay una fuga de drenaje que tiene muchísimo tiempo, que está saliendo de un domicilio particular, ahí por el monumento a Emilio Portes Gil. Entre Emilio Portes Gil y el monumento a Adolfo López Mateos. En ese lugar hay una fuga de drenaje que está saliendo de un domicilio particular, pero es muchísima agua, Carlitos, lo que sale de ahí de drenaje. O sea, yo no entiendo cómo, no creo que sea nada más la casa, una sola casa, la que está aventando el drenaje. Es muchísima
9: ya
7: agua.
9: Ya se colapsó ahí.
7: ¿Verdad que sí?
9: Sí.
7: Está horrible ya. Ya están los pozos ahí por donde está la Seguridad Pública Estatal.
9: Sí.
7: Donde está la Villa Olímpica. Está horrible. Ya no hay manera de pasar. Los microbuses están teniendo que ir por la calle. Por la avenida
9: principal.
7: Por el carril de Alta. Por ahí se van los microbuses porque ya está destrozadísima la calle. Es
9: y además de que huele súper mal.
7: Hombre,
9: y cabe resaltar que ahí hay puestos de
7: comida.
9: De comida, sí. Exactamente.
7: Hay muchos.
9: Y pues es insalubre, intransitable.
7: Así es.
9: Y es un desperdicio.
7: Qué lamentable que la Comapa no haya acudido a tiempo. Ahora sí va a tener que acudir el municipio porque ya se hizo un desbarajuste en esa arteria que es. Repetimos, es la calzada General Luis Caballero por el carril de Baja yendo de norte a sur, ahí por la Villa Olímpica. Está horrible el pavimento ya. Se destrozó debido a esta fuga de drenaje que hay en un domicilio particular. Así que ya lo sabe, Comapa, acuda porque la gente al rato van a empezar a protestar. Va a ir el municipio a tapar, va el municipio a decir, es que no se habla la Comapa con el municipio, con obras públicas, no se hablan. no saben dónde está la fuga. ¿Dónde está la fuga y cómo le van a hacer para poder mejorar el pavimento? ¿Quién sabe? Pero bueno, ellos sabrán. El llamado es aquí, uh-huh, de la gente que nos está hablando, nos está diciendo que es necesario que esta fuga de drenaje sea corregida.
9: Corregida, exactamente, y que no nada más es en ese punto. Ya se han reportado otros casos similares, como en el comentario que nos hicieron llegar, y pues es urgente ya que se atienda esta situación. Y pues bueno, la gente ya está desesperada, inclusive pues... Pues las manifestaciones también se hacen, o las protestas se hacen saber.
7: Más evidentes, más, sí, evidentes. Más evidentes.
9: Es correcto.
7: Oye, ¿qué te iba a decir? ¿Cómo está el clima?
9: Cuéntame cómo va a ser el clima, Víctor.
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4: Tan, taran, taran, tan, tan, taran, taran, tan.
9: Oye, bueno, qué calor.
7: Qué calor. La canícula aún no termina.
5: ¿La qué? Todavía
7: la canícula.
9: La clavícula, la mandíbula, la mandíbula.
7: Estamos
9: ya estamos a 24.
7: Ya estamos a 24. Se supone que hoy termina, entre hoy y mañana.
9: 24 de agosto.
7: Entre hoy y mañana termina la canícula, pero recuerden que todavía falta unos días más de calor. Todavía sentimos que será hasta para el día 30. Uh-huh. Poquito calor, ya es menos calor, pero no se observan que haya lluvias. No habría lluvias todavía en esta semana.
5: ¿Y si bombardeamos?
7: No, ¿tú crees? Oye, sí es cierto. No se ha escuchado mucho que bombardeen las nubes, ¿verdad? Con el yoduro de plata. Uh-huh. Es un químico que le aventan a las nubes a través de una avioneta. Van a esparcir. Es como que estuvieron fumigando, Carlitos.
9: Okay.
7: A mí me tocó esa fortuna de andar en una avioneta hace años con Cavazo Lerma, con el gobierno de Cavazo Lerma.
5: Es lo que se prendió la avioneta.
7: Oye, sí. Y me tocó la fortuna.
5: Eran los hermanos Raigo.
7: Y era una especie de era una especie de gas. Así como gas.
5: Lo peor que se lo imagina.
7: Sí, ya sé. Bueno, me tocó el bombardeo de nubes, la estimulación de la lluvia a través de los químicos.
9: Oye, pero ya viene la temporada de lluvias, ¿no? O sea, sí. Prácticamente en septiembre es cuando inician
7: Sí, ya empiezan los...
5: Pues desde junio, según...
9: Bueno, sí hubo lluvias,
7: anteriormente, los frentes fríos.
9: Sí.
7: Bueno, en Olaredo el día de hoy estará despejado con una mínima de 25 grados y una máxima de 38. Despejado, ahora sí. Bueno, medio. ¿Cómo le hago? ¡Ay, se me cayó el sol! Bueno, despejado en Nuevo Laredo. En Matamoros, una mínima de 26 y una máxima de 35, también despejado. Igualmente en Reynosa, estará despejado con una mínima de 25 grados y una máxima de 37 grados en Reynosa. Fíjate, Nuevo Laredo y Reynosa en las últimas semanas han estado como que compitiendo porque se llevan con 1 o 2 grados, pero Reynosa y Matamoros... Reynosa y Nuevo Laredo han sido las ciudades más calurosas de las últimas semanas. En Ciudad Mante, una mínima de 24 grados y una máxima de 34 grados. Estará nublado en el Mante. Así nubladito. ¿O está nublado aquí?
9: En el Mante
7: estará nublado. Sí, nublado. En Tampico, Madero y Altamira estará nublado también, con una mínima de 26 grados y una máxima de 32 grados centígrados. En Ciudad Victoria, la capital, estarán las temperaturas de la siguiente manera. Para el día de hoy, medio nublado, con 24 grados mínima y una máxima de 36 grados en Victoria. Casi por despedir la canícula, 36 grados en Victoria el día de hoy. Mañana martes. Okay.
9: Ya llegó martes.
7: ¿Qué estás viendo hoy? ¿Qué estás...?
9: Mínima y máxima.
7: Bueno, el día de mañana será soleado en Victoria, una mínima de 23 grados y una máxima también de 36. El miércoles también va a estar despejado, el jueves también despejado, con mínimas de 23 y máximas de 36 grados. Es decir, que esta semana en Victoria, lunes, martes, miércoles y jueves, no se esperan lluvias y habría temperaturas arriba de los 35 o 36 grados centígrados. Y que sea lo que Dios quiera.
5: Entonces, resumen.
7: Va a ser mucho calor. En resumen, va a ser mucho calor. Va a ser muchísimo calor. La canícula aún no se despide. Y que tomen agua.
5: Y que se bañen con una media cubeta.
7: Ah, sí. Que se bañen con una media cubeta a jicarazos los que tengamos agua. Oye, el tandeo. Hay tandeos ya en algunas colonias.
9: Pues dicen que hay tandeos y que van a agregar más tandeos en otros sectores que no tenían este sistema. Y pues no se respetan. La gente es se molesta porque justamente ellos esperan a que pues tengan agua en esas horas que se han acordado, e inclusive no salen de sus actividades para poder esperar a que llegue y no haya agua.
7: No llega.
9: ¿Verdad? Entonces, ojalá. Y pasa lo mismo con lo de las pipas. Que no tienen asignado, no les llegan a tiempo.
7: O pasa de giro,
9: o hay personas que pasan de giro. Hay personas que tienen muchos recipientes, o contenedores, o tinacos.
7: Tanques.
9: Y ya se terminan el agua en ciertos casas y ya no alcanzan a llenar a los demás. Dicen, ahorita regresamos, ahorita le tenemos, ya no vuelven.
7: Ya no vuelven.
9: Y pues es incómodo porque todos los ciudadanos merecemos tener.
7: Qué coraje.
5: Repite lo mismo que coleas, lo repito. Sí, no, lo que acaba de decir Carlitos. Es muy cierto. Y tal es la voz de sentir de una persona que está hablando, me imagino, no como con lo que pretendemos ser nosotros, periodistas o reporteros. Todavía nos falta mucho. Y los que tienen 2 años ya se la creen. Buenas ideas. No, Carlitos está hablando, me imagino, como ciudadano.
7: Sí.
5: ¿Fuiste a la rueda de prensa de hace días?
7: No fui.
5: Qué bueno.
7: Sí, me dijeron que no había nada rescatable. No, sí, dijeron muchas cosas, pero de esas cosas ya las sabemos. Pues la gente ya lo sabe. Ya sabemos que no hay agua, ya sabemos que...
5: Estamos semáforo rojo.
7: Semáforo en rojo. Sabemos que la gente debe cuidar el agua, ya lo sabemos. Fíjate, hay un comentario por ahí que decía, bueno, que habían dicho que iban a multar a la gente que fuera sorprendida tirando agua o desperdiciando agua. ¿Y quién multa a la Comapa? ¿Quién las
9: sanciona?
7: ¿Quién las multa?
9: Sí.
7: ¿Quién las multa? ¿Quién multa?
5: Pero bueno, volvió a decir lo mismo, que sí, van a multar a la gente que desperdicia. Pero sí, ¿quién vigila? ¿Quién revisa? ¿Quién denuncia? ¿Quién acata? ¿Quién sanciona? Pues nadie, va a quedar igual. Okay. Nada más queda en lo que dices.
9: Exactamente.
5: O sea, es lo que acaba de comentar Víctor, a mí me llamó la atención porque salí con otro reportero, no voy a decir nombres, pero es un pelón. Y salimos y nos volteamos a ver.
7: Saludos a Nacho.
5: Saludos a Víctor Cebes. Es que fue cierto lo que salimos. Salimos así, bromeando. Ya es con el Nacho. Y jajaja, y la
7: chinga.
5: Y la chinga. Y luego salimos y volteamos y digo, y le pregunto, ¿por dónde le vas a dar la nota? Y me dice, y me voltea a ver Nacho y dice. Y nos quedamos así.
7: ¿Pero qué?
5: Pues no.
7: ¿Nota de qué?
9: ¿Nota de qué?
7: ¿De qué?
9: No hay novedad.
5: No, discúlpenme, con todo respeto digo, porque
7: no hay novedad.
5: No hagan esos ejercicios para informar o decir algo como dijo Víctor, que ya sabemos. Ahorita va a leer una nota del señor Víctor. Sí. Para que,
9: ya es redundante.
5: Sí, es que yo pensé que iban a salir. Vamos a hacer una estrategia de bombardear a los medios para hacer conciencia en los jóvenes, o al menos en los jóvenes niños y adolescentes, porque los adultos estamos bien tocarrones. Vamos a sumar más pipas a donde lugares donde no alcanza el agua, o vamos a hacer una estrategia del tandeo que se dé, que el cierre de válvulas se dé y que estén vigilando, porque hay gente que todavía manipula las válvulas mal, digo, o los que andan robando, bueno, jalando el agua de la red, que también es un acto prohibido, una bomba jalando de la red y dejas al vecino con un hilito de agua y no puede llenar sus tinacos. No, son muchas cosas que se pueden hacer de una estrategia de decir, o salir a decir al menos que vas a poner atención en eso, no salir a decir que
9: el agua...
7: Sí, ya se conoce. Eso fue la semana pasada, ¿verdad?
5: Sí.
9: Historia ya se contó.
7: La semana pasada, fíjate, sin estrategia clara ni soluciones inmediatas. Comapa admite el semáforo rojo, pero deja el futuro del agua de Victoria en el aire. O sea, pues ¿qué? ¿Qué puede ser?
5: Aire salen los...
7: de las llaves.
9: Pues dice, a veces ni eso.
7: Dice, la Comapa Victoria confirmó que la capital continúa en semáforo rojo por desabasto de agua, aunque la rueda de prensa encabezada por el gerente Fernando García Fuentes dejó más dudas que soluciones inmediatas para la población. Mientras las altas temperaturas continúan y Fuentes como la Peñita registran una importante disminución en su caudal, la respuesta mantiene como principales medidas el llamado a cuidar el agua y la continuidad de los tandeos. Uno de los planteamientos que fue el fue que el municipio pone a disposición de la población agua tratada. Sin embargo, para muchas familias esto representa una solución difícil de aplicar. Acudir por el líquido, aplicar, implica contar con transporte, combustible y recipientes adecuados para trasladarlo hasta el hogar, recursos que no todos tienen. A esto se suma que no se anunció un plan extraordinario para reforzar la distribución mediante pipas, particularmente en colonias altas y periféricas, donde la aparición de la red

0: La apuesta continúa puesta en la conclusión de la segunda línea del acueducto Guadalupe Victoria, una obra necesaria, urgente, pero cuya solución llegará a mediano plazo, que será el próximo año, 27. Todavía, al 27. Mientras tanto, la pregunta sigue siendo la misma. ¿Qué estrategia tiene la Comapa para resolver la falta de agua de los victorenses? Esa es la pregunta que la gente se hace. Mientras tanto, las autoridades se hacen pato.
1: Esa es la pregunta. Son las 7 de la mañana con 32 minutos. Tenemos una temperatura de 25 grados. Vamos a una pequeña pausa y ya regresamos.
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1: Ya regresamos, 7 de la mañana con 35 minutos, bueno, ya 36 minutos, y estamos comentando de lo de las pipas, de lo del agua, que usan el agua reciclada, pero, y luego esas mismas pipas utilizan el agua potable aparentemente limpia, y huele mal.
2: La lavan, no, meten agua las pipas, meten a un berlanguilla ahí a lavar.
1: ¿Será?
3: O sea, las lavarán. Porque dice, mira, dice agua
1: tratada.
3: Oye, es que dice agua tratada, es una lona, o sea, una lona que le ponen agua tratada y andan regando las plantas.
1: No se bañan ni
3: en
1: ellos.
3: En pleno al mediodía andan regando plantas. La pregunta es, si esas pipas, esos vehículos los lavan para poder llevar agua limpia a las colonias.
2: Pues en vez de utilizar, si es así, en vez de utilizar lonas, ¿por qué no las rotulan?
3: Sí, ándale.
2: ¿Eh?
3: Así va a ser más difícil que una pipa de que vaya, imagínate que vaya
2: a echar agua
3: a las garzas, que diga agua tratada.
2: Rotúlenla.
3: Sí.
2: ¿Verdad?
3: Para que no haya chanchullo, ¿verdad?
2: Porque si es agua tratada, pues no tiene por qué estar transportando agua limpia. Que sea exclusivamente de agua tratada. Y eso sería una garantía.
3: No contamina el tanque.
2: Sí, el tanque, digo.
3: Se contamina.

0: tratada y póngale ya que se haga específicamente agua tratada. Pero bueno, eso nos hace ver que cuando ponen...
1: Pero no hay más pipas, entonces hay que ahorrar.
0: Pues sí.
1: Hay que utilizar las mismas.
0: Entonces nos da a entender que es agua limpia. Ay,
2: desastro. Oye, ¿desastro? Otra pregunta. ¿Los autolavados tienen agua tratada?
1: ¿Sí algunos, usan? Algunos. Pero ¿sí? Otros no. Y están desperdiciando agua.
3: Tampoco sí soy.
2: No. No sé, no. Pero sí, sí, es la pregunta, si bueno, tienen agua tratada, los autolavados, porque si sí, de repente huele, huele así medio raro el agua, porque de repente, cuando yo me he acudido a los lavados a lavar mi carrito, mi coche, y ahí, cuando estoy ahí en el lavado, huele medio raro el agua. Pero la pregunta es cómo le hacen ellos, las empresas, para reciclar el agua, para tratar el agua. Es el agua que se desperdicia, llega a una cisterna, me imagino, una cisterna, le dan tratamiento especial y con eso vuelve nuevamente el agua a utilizarse.
0: Bueno, platicaba,
2: utiliza.
0: Yo ahí comentaban que el agua tratada pues se da en la planta ahí de tratadora y que era entregada a las personas. La mayoría de los que iban y reconocieron ahí el tema de los constructores, los que obra pública, uh-huh, o obra particular, van y acuden para hacer la mezcla y todo eso, la ocupación por el agua para regar. Ya ves que cuando están construyendo una vialidad o una carretera, pues le echan la tierra y luego le van echando ese tipo de agua. Según son agua los que tratada. Consumen más de agua tratada, o sea, los empresarios constructores son los que acuden por el agua tratada.
2: Ah, sí.
0: Pero bueno, está abierto a la posibilidad para que vayas tú si quieres agua tratada.
1: ¿Pero en qué me lo llevo?
2: ¿Y dónde está? ¿Dónde está?
1: Me lo llevo.
0: Creo que está acá por acá abajo del río, para abajo.
2: Ah, por el Congreso.
0: Creo que sí, ahí.
2: Por creo que por el Congreso hacia adentro.
0: Ahí debemos de ir, Víctor.
2: Sí, vas a ver que sí, vamos a ver. Sí,
1: mira, si llego a conseguir un mueble, uh-huh, para me perdí un tanque y traerme, uh-huh, un agua tratada para de perdido para los baños.
2: Sí.
1: Se me tira la mitad porque las calles están bien bachudas.
2: No, pues sí, si no llegas. Pero le ponen una lona.
1: Como la quieras, se tira, no llega.
2: La amarras con el material que usa la Comapa.
1: Fíjate.
2: La llanta.
1: Fíjate, tengo que andar haciendo mexicanadas.
2: La llanta. Amarras bien con la llanta.
0: No seas grosero.
1: Mexicanadas.
0: Ah, perdón.
1: Mexicanadas. Pues no. Es una solución.
2: A ver, si usted tiene un vehículo, vaya por agua tratada.
1: ¿Pero por qué? Oye, yo estoy pagando un servicio, Víctor.
2: Ah, pero es que no te quejes entonces. ¿Para qué te quejas que no tienes agua? Ve por el agua tratada. Ahí está.
1: O sea, yo contrata. Yo te pago y todavía tengo que ir yo por ella.
2: ¿Pero qué te cuesta, hombre? Consigue un vehículo.
1: Pues a veces la necesidad es mucha.
2: ¿Qué te cuesta la renta de una pipa?
1: Si lo voy a hacer, lo voy a hacer, Víctor.
2: Dijo que ay tú.
1: Ay tú, María Cantú. 7 de la mañana con 40 minutos.
0: Otro tema que quería abordar, bueno, me estaban preguntando porque adelantamos algo de los accidentes. ¿De una vez lo menciono?
2: Sí.
0: Aquí lo traigo a la mente.
2: Échale.
0: Es que este fin de semana sí hubo trágicos accidentes.
2: Sí.
0: Me llamó la atención ese por segunda semana consecutiva o segundo fin de semana consecutivo, el Mezquital. ¿Sí conoces la carretera Mezquital, verdad? Sí hemos ido. Yo, no sé si fui contigo o no sé, pero fuimos en tema de reporteros, y aparte también hemos hecho ese recorrido ahí por la carretera del Mezquital, que están en la carretera, antes de llegar a Matamoros, en la carretera nacional de Victoria Matamoros, antes, uh-huh, de llegar a Matamoros hay una desviación para el Mezquital, uh-huh, esa carretera de 50 y tantos kilómetros.
2: ¿En Mezquital?
0: Sí, va pues a la playa del Mezquital, bueno, ahí es un área de pesquera, ¿verdad?
2: Sí.
0: Es pesquero ahí el tema. Y muchos van pues, a pasear, a distraerse. Lamentable, un accidente, choque frontal, una calle secundaria, una vialidad secundaria, carretera federal secundaria, angosta, y se han dado accidentes por lo regular frontales. En este caso participa un vehículo de alquiler, un vehículo Tsuru habilitado como taxi, y una camioneta grande, una camioneta pick-up grande. Choque frontal con un desenlace trágico de 6 personas fallecidas.
2: Oh,
0: un matrimonio y 4 hijos se fueron de este mundo, uh-huh, por una imprudencia que la autoridad determina quién tuvo la culpa. 3 menores de edad y un bebé, 2 de ellos salieron eyectados, entre ellos el bebé, salen del vehículo disparados, para que me entiendan,
2: sí,
0: después del impacto fuerte. También viajaban 4 personas en la camioneta, 2 de ellos terminan prensados, uno también un matrimonio con sus 2 hijos graves, allá están en el hospital de Matamoros. Me da tristeza ver este tipo de escenarios, digo, me ha tocado verlos también siendo testigo presencial, y también ver las imágenes. Ayer me llamó la atención porque luego apareció mi notificación y estaba viendo a los compañeros allá en la frontera. ¿Qué nos pasa a nosotros al manejar, viajar? Se fue una familia entera, Víctor, parece que no dimensionamos, una familia entera, matrimonio con 4 hijos, 6 integrantes de una familia, una familia, se fue, en segundo se fue, ya de un día para otro ya no existe la familia. Qué lamentable, qué triste, digo, que no existe una responsabilidad de nosotros como... que manejamos, no estoy echando culpas a nadie, nada más que tiene que haber un responsable, alguien invadió carril, eso queda claro, será la autoridad que, repito, determine, pero cómo se va la vida de un momento para otro
2: en segundos.
0: Qué triste ver ese tipo de y hubo 11 muertos en este fin de semana en carreteras de Tamaulipas, pues se dispararon, ya ni una temporada de vacaciones.
2: Y esta semana es la más fuerte porque muchos maestros que todavía están de vacaciones van a regresan ya los alumnos la próxima semana. Entonces, esta semana es la...
0: También de
2: regreso. La más difícil es la de regreso. Y no queremos verlos el sábado o domingo al mediodía regresando porque ya es tarde, porque ya el lunes hay que retornar a las aulas. No queremos verlos así, deprisa en carreteras. O sea, ahorita ya es fecha, es lunes, hoy estamos el lunes 24, es fecha de que ya empezamos a regresar, retomar las actividades, que los chamacos empiecen a dormirse temprano.
0: Ah, también.
2: Y los papás también, hay mucha gente que ya está trabajando, pero maestros no están trabajando todavía, están de vacaciones muchos maestros. Entonces, es importante retomar las actividades con calma. Si están fuera de la ciudad, con calma regresen a Victoria, regresen a donde vayan a ir. A regresar.
1: A mí me molesta mucho, Víctor, que tengamos el estereotipo de como buen mexicano, sí, todo sí, hasta el último. ¿Por qué tenemos que
2: queremos hacer aprovechar?
1: ¿Por qué tenemos que tener
2: es
1: esa
2: que
1: cultura?
2: Queremos aprovechar lo último hasta ya, últimos minutos o horas. ¿Seguro? Queremos aprovechar lo último, ¿no? O sea,
1: lo comentamos con ahora este regreso a clases, que todos queremos salir a las meras 7 de la mañana. Uh-huh. O sea, nada nos cuesta 15 minutos antes de antelación para poder llegar a nuestras actividades y no tener ningún percance. Digo, por si lo llega a existir, pues todavía contar con algo de tiempo, pero mientras no, pues ahí sí estamos, ¿no?
2: Por ejemplo, los conductores, automovilistas que van por carretera, no sabemos lo que vamos a enfrentarnos en carretera. Uh-huh. Un accidente, una ponchadura, una falla mecánica, un incendio de carretera, por ejemplo, en la carretera, a un lado de la carretera, los incendios forestales que hay ahorita de moda. Hay muchos incendios, no sabemos lo que vamos a enfrentar, como es el caso de Jiménez. Ya ves que acá para Jiménez, en el municipio de Jiménez, estuvo un incendio forestal muy fuerte. Ya terminaría, ¿no? ¿O todavía estará vivo?
0: Todavía están trabajando.
2: ¿Allá para Jiménez?
0: Sí, todavía están trabajando ahí, tramos de rehabilitación ahí, es lo que mencionaba el ¿qué es el gerente? No, es como se llama, el de la SIC. ¿Qué
2: es? Ah, sí. Es delegado, ¿no? Delegado.
0: ¿Pero por qué lo hacen en esa época? Porque aprovechan el sol para que sea un buen compactación. O sea, hacerlo en temporada de lluvia o en frío, pues no. Tiene que ser precisamente cuando se rehabilitan las carreteras. Yo entendí eso, yo pensé que no lo tenía en mi radar, pero se hace cuando existe el solazo, cuando existe la canícula, están trabajando.
2: Sí, claro.
0: Prácticamente.
1: ¿Y saben qué?
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3: Regresamos, 7:48 a.m. Perdón, que no se le haga tarde. Ya se fue.
4: Ya se fue.
3: Dice por acá, buenos días amigos. Es que estoy comentando que traigo un poquito la inflamada. Traigo sí. La garganta un poquito inflamada.
5: Que nos den unos remedios.
3: Unos remedios. Sí, estaría bien. ¿Cómo no está mi querido Don Chendo? Que él es buenísimo para
5: todo aquí arreglarlo con miel.
3: Que luego de pronto,
5: igual que
3: como que olía al cáncer. Saludos a Don Chendo. Oigan, dice, buenos días. En el cruce de eje vial con la vía del tren, el que viene desde la calle 27, hay una bola de asfalto sin sentido aplastada.
5: ¿Por qué te le queda viendo
4: una bola? Una bola.
3: Bolón. Sobre el eje vial en el sentido de norte a sur. El sábado por la noche pasé por encima de ella y por poco me caigo de mi motocicleta. Pero ve, si se escucha. Pero para ver si se escucha a la gente que le compete retirarla. O sea, que es el reporte, pues.
5: Pero a ver, ¿dónde
4: está?
5: ¿Qué
4: eje vial,
3: dice que está en la calle del 27, en el cruce del eje vial con la vía del tren del que viene.
4: En la caminera. Donde está el semáforo que nunca. El semáforo.
3: Hay una, o sea, como que les quedó un pedazo. Sí.
5: De, a ver, pero dice 27.
4: Eso.
3: Te lo vuelvo a leer, hijo. Dice, en el cruce del eje vial con la vía del tren, el que viene desde la calle 25.
5: Ah, ok, Juan José Lagarza se llama la calle. Bueno.
4: ¿No estás así, pobladores?
5: Ándale.
3: Bueno, pero sí, les quedó un pedazo de asfalto.
4: Sí,
3: y dijeron, ay,
4: espérame, se les cayó.
5: ¿Se les cayó?
4: El asfalto. Es que
3: ¿se les cayó la bola?
4: Es que ese asfalto se les cae. Andan pavimentando, y yo los he visto. Andan pavimentando, de repente te cae una bola de asfalto y ahí la dejan.
5: O sea, les vale.
4: Pasan los carros y la pachurran.
5: Y se hace.
4: Y se hace la bola.
3: Se hace tope.
4: Se hace tope, pero es una bola mal
3: hecha.
5: Hace barro, ¿verdad? Cuando
4: sí,
5: están barriendo.
4: Ándale, como una.
3: ¿Sabes dónde
4: fue? ¿Dónde estuvo esa problemática? Muchos años, en la Avenida del Estudiante, donde está el río, el vado del 17.
5: Ah, ya me acuerdo.
4: Enseguida sí, había una bola de esa.
5: O en el kilómetro 10 de la carretera rumbo 9, ¿te acuerdas que duró bastante años?
3: Bueno, entonces.
4: Bola,
3: oigan,
4: una
3: entonces
4: bola.
3: Que me llevo el marro y el cincel.
4: Sí, una pala.
3: No, pero si está duro.
4: Sí, ¿verdad? ¿Sí?
5: ¿Quién?
3: La pala.
4: La bola.
3: La bola.
5: La bola.
3: Bueno.
4: No, a ver, un llamado a obras públicas para que vaya y retire esa bola. Bola de asfalto. Bola de asfalto.
3: Porque sí o puede ocasionar un accidente y más.
4: Una moto.
3: Si no hay alumbrado.
4: Una moto.
3: No hay alumbrado como me diga esa bola.
4: Es bien fácil, mira, una moto que caiga o que pase sobre la bola esa. No, una bicicleta.
3: Si ya ha causado accidentes, mira, Víctor, dice por acá. Dice, esa bola.
4: Sí.
3: Esa bola. Esa bolota. Dice, ya me reventó una llanta.
4: Es peligroso.
5: Hasta que no pase una tragedia, vamos a, bueno, ya es que dejando.
4: Le saque la vuelta a la bola esa de asfalto, el residuo de asfalto que quedó ahí.
5: Pero eran dos, una más chica y. No me acuerdo.
3: Pues yo te quiero preguntar, ¿qué pasó con esto del rayado? Porque fíjate, dice que acá. Dice, hola mañanitos, un desorden en la rotonda. Desorden vial, muy mala señalización con esas líneas. Sí, está el tránsito,
4: el gato,
3: pero
4: el gato.
3: ¿Hace cuenta que ni estuvieron? El gato y el ratón.
4: Sí, pues
3: ¿hace cuenta
4: feo.
3: Que ni están?
4: No, está bien feo.
3: Entonces esas líneas que pintaron, que muy bonitas, por cierto, no están sirviendo.
4: No.
3: Y el que tenga hambre, que coma.
4: Sí, ¿cómo lo van a hacer para mejorar o así se va a quedar?
5: Pues ni modo de llevar un borradorzote grande.
4: ¿Sabes qué más fácil? ¿Sabes cuál sería más
5: espérame,
4: fácil?
5: Espérame.
4: Borradorzote.
5: Es que lo hicieron con pintura de la buena, Víctor.
3: ¿Cuál es el corrector?
4: Desperdicio.
3: Mira, ¿cuál es el corrector?
5: O pinta la toda blanca y le pone rayas negras.
4: Lo estaba pensando. Pintar el asfalto de blanco y poner rayas negras en la rotonda.
3: Fíjate cómo no se me vio. ¿Cómo?
4: En la rotonda.
5: No, somos unos bien. Para resolver, somos bien buenos.
4: Bueno, ahí está la problemática en la rotonda.
3: Oye,
4: la única,
3: pero a ver,
4: rotonda.
3: Hay tránsitos, hay agentes ahí. ¿Qué están haciendo?
4: ¿Pero qué hacen?
3: ¿Ya tomaron café? Ah, no. O sea, ¿qué están haciendo?
5: ¿Quién, Víctor?
4: Ay, esa rotonda.
5: No,
3: es que es una problemática, muy mala señalización. Sí. Hacen un desorden vial.
4: Sí.
3: Y nadie...
5: confunde.
6: Y nadie...
3: hace nada.
5: Se dijo desde un principio que confunde. Y confunde, y eso... sinónimo de confundir en la vialidad, que es choque.
4: Accidentes.
5: Choque. Va a haber choques.
4: Tengo que pasar por ahí antes del rayado ese de nuevo, y sí me confundía. Ahora está peor. Sí, en serio, está peor. Está muy mal el rayado. Pues, ¿qué pasaría? O sea, la verdad no sabemos cuál fue la idea. Ahora,
3: o sea, sí, como que en su mente la traían bien, sí, bien, pero definida.
4: Pero, ¿qué van a
3: ya
4: hacer?
3: Ya al plasmarla cambió el boceto.
4: Sí, sí,
5: no, claro. Está bien chido, ¿verdad? Han de haber empezado así. Me imagino que tener un plano.
6: Mira, se ve ahí un padre, ¿verdad? Digo, las rayas esas significan que vas a dar vuelta aquí y te vas derecho.
4: Es así, ¿no? Es así la...
3: descríbela, nárrala.
4: Es así. Y luego viene así. Y así está, ¿no?
6: Sí.
4: Así está.
6: Se raya.
4: Y luego sí.
3: Acabas de dibujar.
6: Y luego la que viene de
3: ahí. Acabas de dibujar un así, maravilloso huevito estrellado.
4: Así. Así está, mira.
6: Es la origen de la vida.
3: Para la gente de redes, puede observar el dibujo que acaba de hacer Víctor en
4: la
3: Facebook,
4: rotonda.
3: La transmisión. Esa es una rotonda.
4: La rotonda ahí del salida de Matamoros a Monterrey.
3: Si así, perdón, estaba el plano, la verdad, mi respeto.
4: No,
3: por eso quedó tan
4: sí les falló al arquitecto. Ah, perdón, al ingeniero.
3: Ay.
4: Al arquitecto. No, sí les falló mucho.
5: Bastante, pero, yo creo que bastante.
4: Pero algo tiene que hacer, Santiago, ¿no? Algo se debe hacer.
5: Es que no se puede hacer nada. Era pintura buena, acaban de pavimentar. ¿Te acuerdas que acabamos de pavimentar por el tema de movilidad? Hicieron ahí esos trabajos. Yo creo que tienen que esperar unos 15 años.
4: No, hombre, menos.
3: Pues que quemen llanta, ¿no? Para que lo borren.
4: Quemen llanta.
5: Pues imagínate que fuera bien fácil que trajeras el borrador. No te veas, estaría bien padre.
4: No me explico qué pasó ahí, en serio.
3: Mala
4: no
3: planeación.
4: No me explico.
5: No, pues alguien le encargó.
4: No sabe.
5: Alguien le encargó a alguien, y ese alguien le encargó a otro, y el otro dijo, no, sí, inverte la... Pero ni él supervisó al otro, ni yo supervisé al señor. Y ya cuando lo vieron y que las críticas, porque están lloviendo en redes sociales, sí, y han de haber dicho, la regamos, y pintura buena.
4: ¿Qué hacemos?
5: ¿Qué hacemos? Digo, ni modo pintar todo.
4: ¿Alguien le encargó a alguien?
5: Como la cebra, ¿verdad?
4: Sí, no, me acordé.
5: Blanco,
4: sí,
5: rayos negros, negro. Sí,
4: me acordé de la canción también.
3: ¿Cuál?
4: El gato le dijo el ratón, le dijo la araña, sí, le dijo... Y así se fue.
3: Sí. Como teléfono descompuesto.
4: Haz de cuenta.
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5: ¡Estás muy contento,
4: hoy! ¿Es viernes? El lunes.
3: Dice por acá, hablando de esa bola.
5: ¿Por qué te dice así, Carlito?
3: Hablando de bolas.
4: ¿Qué fue?
3: Dice, de asfalto en eje vial, ¿fue accidental o quedó con ganas, mejor la hubieran tirado en un bache.
5: ¿Cómo la tiran en bache?
4: Qué buena solución.
3: Oye, ¿cómo se les cae en un bache?
4: Sí,
3: ¿cómo? La verdad. Ay, ay, ay, pues gracias por el comentario. Dice por acá, cuídate esa garganta, come miel con limón y un tequilazo cuando ya estés en tu casa. Ay.
4: Cuando estés en tu casa,
3: No, sí. Aquí
4: no abuses, no abuses.
3: Bendiciones, saludos a Margarita.
4: No, oye, están comentando que están muy contentos, pero los que no están nada contentos es la gente que acude al Seguro Social.
5: ¿Por qué?
4: Sí, los operativos de las grúas.
5: No me digas.
4: El operativo grúa se está extendiendo hacia otras partes, no solamente de los hospitales, se está extendiendo a otras zonas, colonias, sectores como la Lupe Mateos, que nada que ver acá por el CRE, que nada que ver de estacionamientos, vaya, vehículos mal estacionados. Tal vez los vecinos dicen, bueno, yo aquí tengo una cochera, muy poquito espacio tengo, voy, me paro en la esquina, no pasa nada, no, ni vehículos pasan por ahí, y resulta que en López Mateos se están llevando a cabo un operativo donde nada que ver con el Hospital General, porque se supone que los directores de los nosocomios han estado solicitando, así dijeron, solicitando el operativo de grúa porque entorpecen la vialidad en los alrededores de los hospitales, ya sea el Seguro Social, el ISSSTE o el Hospital General, o el Hospital Infantil o Hospital.
3: Sí. Vámonos parejos. Sí. Ok, está bien ese operativo.
4: Sí, sí.
3: Pero entonces que se venga también un operativo grúa para llevarse esos carros abandonados.
4: Exactamente.
3: Y que tienen un foco de infección.
4: Exactamente.
3: Entonces,
4: ¿por qué no hacen operativos afuera de los talleres, mi querido?
3: Pues no soy director a lo mejor de un nosocomio, pero sí soy un ciudadano y que me afecte, que me molesta que se paren afuera de mi casa.
4: Exacto.
3: Esos automóviles chatarra, porque ya no funcionan. Y que también se los lleven, que hagan operativos.
4: Eso no conviene, que se los lleven, carritos, los chatarra.
3: ¿Quién los va a pagar?
4: ¿Quién va a pagar? ¿Quién va a responder por los carritos? Ahí los van a dejar. Va a ser basura nada más. Ah, pero si anda un carrito
3: pues
4: rodando.
3: No.
4: Pero si, ¿qué tal si anda rodando? Ese sí. Se deja una lanilla.
5: Cuidemos el agua. Vamos a tocar estos temas, sí, con reflexión de todo lo que hablamos el día de hoy. Hay que cuidar el agua.
3: Cuiden el agua, cuídense mucho. Sí. Y nada nos cuesta reciclar el agua que hemos utilizado para otras funciones. Que en esta semana pues vamos a estar trayendo estos tips de cómo ahorrar y cómo cuidar el agua.
4: Aquí dice, cuidemos el agua si es que tenemos. Y si tenemos, cuídenlo mucho.
3: Cuídenla.
5: Ya nos vamos, nos vemos el día de mañana. Nos vemos
3: mañana.
5: Víctor.
4: Vámonos ya.
3: Cuídense mucho, maneje con precaución.
4: Hay que
3: tengan un excelente inicio de semana.
4: Un cafezazo.
3: Vámonos.
5: Vámonos al café.
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8:06. Buenos días, señora bonita y caballero amigo. Acá su seguro servidor, Natalio Morales, transmitiendo completamente en vivo desde el Centro de Operaciones de Organización Radiofónica Tamaulipeca, la Casa de la Radio, en el corazón de la hermosísima y calurosa y traficosa Ciudad Victoria, Tamaulipas, México. Sí, ya hay tráfico de consideración. Maneja con cuidado, gánale tiempo al tiempo. Maneja con cuidado, recuerda que siempre hay alguien esperándote en casa. 8:07, 834-318-2403, el teléfono en cabina. Mensajería WhatsApp para textos y notas de voz, 834-121-29. Le damos al lunes, gracias allá arriba por la oportunidad del día de hoy. Hoy pasaron lista y yo dije presente. Y soy agradecido. El resto del día es mi responsabilidad y con buena actitud y echándole muchas ganas le voy a sacar el mayor provecho a este lunes 24 de agosto del 2026. 8:07. Buenos días. ¡Ánimo!

Buenos días, Francisco de la Cruz. Bendecido inicio de semana, amigo Natalio. Dios bendiga nuestro día. Que así sea, Francisco de la Cruz. Que así sea. 8:12 a.m.

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3: 8 de la mañana con 16 minutos, 8 con 16, WhatsApp, 834-121-29. Con actitud de lunes, pero de la buena.

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1: 8 de la mañana con 28 minutos, Abeja al Panal, escuchamos con Juan Luis Guerra y 440. Dice, buen amigo Elías Barrios, dice, qué bonita voz tiene Vania, toda ella. Sí, tiene una voz muy bonita, por eso desde hace tiempo yo le pedí permiso a su mamá en un audio que me envió y aquí la tengo.
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1: Yo pensé.

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4: En la B de Victoria, 8:34 a.m. 8:34. En el WhatsApp, Manuel González dice, buen día, señor Natalio. Ese soy yo. ¿Cómo está? Gracias a Dios, bien, Manuel. Y tengo planeado estar mejor conforme el día vaya avanzando. ¿Cómo pasó su fin de semana? Adiós, gracias, bien. Para comentarle que pasando la entrada al fraccionamiento Viento Huasteco, por la carretera que va a Sotolamarina, adelante pusieron un tope, pero está acordonado. Se le tiene que sacar la vuelta para que lo tomen en cuenta y no lo pise la gente. Saludos. Pasando la entrada al fraccionamiento Viento Huasteco, por la carretera que va a Sotolamarina, adelante pusieron un tope, pero está acordonado. Ok. Para que les... Sí, por lo regular ahí en a esa altura me estoy tratando de ubicar, no sé. Por ahí está un semáforo, creo hay una estación de servicio, pero ahí agarramos vuelo. Agarramos vuelo. Entonces, por favor, maneje con cuidado. Y si no es ahí, en donde esté, maneje con cuidado. Dice, buen día, señor Natalio, saluditos para Vania, tan bella, bendiciones de parte de Margarita. Buenos días, Margarita. Carlos Márquez, en el WhatsApp 834-121-29. ¿Qué tal, mi estimado y amigo Natalio? Un gusto poder saludarle en este lunes a inicio de semana, aquí deseándote lo mejor, como cada vez que te envío saludos, bendiciones, mi hermano. Gracias, igualmente, Carlos Márquez, que sea una gran semana. 8:35 a.m.

Me indica el reporte del clima, el reporte del tiempo, el clima en Ciudad Victoria. En este momento hay 31 grados en la zona centro. El índice ultravioleta es 3, es medio, dice su tabulador, 31 grados a las 8 de la mañana con 39 minutos. La máxima para hoy ya con sensación térmica cerca de los 40 grados, si no es que pasaditos. No hay pronóstico a favor para precipitaciones, aunque en algún momento del día puede que una nube se interponga entre nosotros y el Astro Rey y darnos esa sensación de alivio y de pensar y de entusiasmarnos que pudiese llegar la lluvia. Siga uniendo sus oraciones a las mías, por favor, se lo pido de la manera más atenta. Pidamos porque nos visite la bendición de la lluvia. En este momento hay 31 grados en la zona centro de mi hermosa capital tamaulipeca. 8 de la mañana con 40 minutos. 8 con 40, ¿te acuerdas de esto?

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6: 8 de la mañana con 45 minutos, 8:45, 834-318-2403. El teléfono en cabina, me hubieran hablado. Ah, van deprisa, ¿verdad? Muchísimas gracias, muchas gracias. En serio, Vania, mamá y Vania tuvieron un detalle para con servidor y amigo. No se hubieran molestado, pero ya que lo hicieron, se los agradezco infinitamente. Muchas gracias. Gracias. Buenos días, feliz día, dice Margarita. Gracias, Margarita. Saludos al grupo de la Quiniela, dice George. Saludos, George, que sea una gran semana. Muchas gracias, Vania. Muchas gracias, muy amable. 8 de la mañana con 46 minutos. 8:46.

0: 8:54, Niña Bonita, cantaron Chino y Nacho. Chino y Nacho, Niña Bonita, 8:54, pues ¿cuándo lo ibas a encontrar? 8:54, 834-318-2403, el teléfono en cabina, el WhatsApp, 834-121-29, 8:54, que no se le haga tarde.
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1: 8 de la mañana con 58 minutos. Con su permiso, iré a almorzar y regresar en punto de las 10 de la mañana con más de la música que alimenta el alma y el corazón. Voy y vengo.

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Hola, hola, ¿qué tal? ¿Qué tal? ¿Cómo te va? Muy buenos días, buenos días, buenos días. Qué gusto saludarle a usted que de aquel ladito amorosamente sintoniza la B de Victoria en la Casa de la Radio, Organización Radiofónica Tamaulipeca. Muchísimas gracias por esa preferencia para ORT, por la sintonía para las diferentes estaciones hermanas como lo es EXA o La Cotorra o La Más Prendida. Y gracias infinitas por quedarse, estacionarse, preferir seguir a la B de Victoria. Nos gusta mucho contar con usted, que nos dé la oportunidad de acompañarle donde quiera que sea que se encuentre, tal vez en casita, tal vez en el trabajo ya hoy, ¿verdad? Se retoman actividades a nivel académico, a nivel laboral, ¿sí o no? No, estoy en un error. Creo que solamente los de nivel medio superior. Ahí usted me va diciendo, pues es que como ya no hay niños ahí en la casa, mi casa que es su casa, así se dice, ¿verdad? Mi casa que es su casa. Me parece que los pequeños, ya recordé, los de nivel básico, que es primaria y secundaria, y bueno, preprimaria, kinder, primaria, secundaria, ese es el nivel básico, retornan hasta la próxima semana. O sea, el lunes, ¿qué será el lunes? Hoy es 24, no, pues ya sería septiembre, ¿no? Sí, ¿no? ¿31 de agosto? Pues ahorita checo. A ver, estamos a 31 de agosto, casi septiembre, como antes, fíjese. Cuando uno era niño, o sea, ayer, teníamos las llamadas vacaciones largas en verano, 2 meses y poquito. ¿Y qué? Pues éramos muy buenos estudiantes, nos ayudaba mucho esa oportunidad de tener tiempo de jugar, de entretenerse con eso, con juegos recreativos, convivir con los vecinitos, con los amiguitos, con la familia. Qué bonito era eso. Yo no sé, no llevo la cuenta de cuántas vacaciones han tenido hasta ahora, pero lo sentí así como que casi igual, ¿no? Quizá menos, pero dije casi igual. En fin, todavía no regresan los de nivel básico, pero los de nivel medio superior, eso sí, ya retornaron actividades y muchas personas ya están trabajando. Ya, las vacaciones de verano quedaron atrás y pues casi ya respirando el mes de septiembre, nuestro mes patrio, pero todavía le queda una semanita a agosto, no hay que menospreciarla. Hoy la fecha es 24, este día en el que decimos gracias a Dios es lunes. La fecha ha caído en 24 de agosto. Si tú pues celebras algo especial, entonces te felicitamos. Ya sabes que los deseos son marcaditos así con parabienes, que te vaya bonito, que disfrutes, que tengas salud. Y todo eso al doble si lo que festejas es tu cumpleaños este día 24 de agosto. Oiga, pues quedamos en que hoy termina la canícula, los 40 días más calientes o calurosos del año. Hoy terminan, aunque unos dicen que la canícula entró el 13 de julio, pues nosotros nos acomodamos en el 14 de julio, ya, sumados los 40 días, este merito día es el día en que termina la canícula. Un poquito de tregua nos da el calor, porque de acuerdo a los meteorólogos, hoy la temperatura máxima es de 38 grados centígrados, o sea, 38, pues son eso, 38, pero yo estoy pensando en que llegábamos a 41 la semana pasada. Y hay un pronóstico de 40 grados, pero hasta el día jueves, ojalá y cambie. Por lo pronto, hoy la máxima 38 en la capital de Tamaulipas y en la región, desde donde estamos transmitiendo, desde Ciudad Victoria, Tamaulipas, para ti que amorosamente sigues a ORT, tal vez a través de internet, quiero pensar, en nuestra página www.ort, o tal vez a través de TikTok. Estamos en vivo en TikTok.
gracias a la gente bonita que se une a nuestro live. Muchísimas gracias, nos encanta que nos permitas acompañarte. Bueno, pues arrancamos esta última semana, pues casi, ¿no? De agosto, porque ya revisamos que se va a colar el próximo lunes, o sea, de semana. Ahora sí que literal, o sea, son 7 días, 8 días van a ser. Sí, o sea, última semana del mes de agosto. Bien, pues con la llamada canícula chiquita, no sabes qué es eso, yo tampoco sabía, pero el viernes aprendí. Vamos a platicar un poquito de eso. No es el tema de hoy. Ahorita te digo de qué vamos a hablar.

Mi nombre es Yadira Bermúdez, buenos días nuevamente, bienvenidos. Te presento este programa Más que Mujeres, edición de lunes, Más que Mujeres, así se llama nuestro programa, desde hace muchos años al aire. Permíteme presentarte lo que hoy vamos a platicar. Hoy vamos a hablar de cómo ejercitar nuestra memoria y por qué es necesario pensar en ejercitar nuestra memoria y cómo es relativamente sencillo. ¿Y cuáles son los beneficios de esto? ¿Y por qué no lo hacemos? Se va a poner buena la plática. Yo, como siempre, espero que lo que aquí te voy a compartir te guste, te interese y te sirva mucho. Ya comenzamos. Bienvenidos.

0: El viernes pasado, no es cierto, fue el jueves, escuché esto que jamás había escuchado en mis 58 años, la canícula chiquita. Una personita de aquí, de ORT, lo expresó y luego saliendo de aquí fui a rellenar mis botellones de agua, porque yo relleno mis botellones de agua, ¿eh? No creas que compro así, no, están muy caros. Y el relleno está bien, está limpio, está limpiecita el agua. Está perfecto, más económico. Bueno, pues allí mero la señora a cargo del lugar, es un lugar que queda bien lejos de mi casa, pero uno agarra manías, ¿no? Me gusta allá, acá no me sabe bien. Bueno, pues hasta allá voy, lejos de casa, y la señora bien amable, la que atiende allí ese servicio, me habló de la canícula chiquita, dije, ay caray, yo no sabía. Y me explican, o sea, coincidieron las dos pláticas en que la canícula chiquita es pues la última semana de la canícula y que se pone súper feo el clima, lo cual pues obviamente usted y yo le ponemos así rayita, ¿no? O sea, de ganchito, de palomita. Porque sí, los calores de la semana previa, porque hoy termina la canícula, estuvieron tremendísimos, es poco. Pero aparte también bien raro, porque de repente entraba el viento frío del norte o el viento del sur caliente. O sea, así estuvo desesperante la semana pasada. Y a eso le llaman la canícula chiquita. Pues le llamen como le llamen. No más que sea cierto que si era ya la última semana de los calorones, yo quiero pensar que sí, porque estos 38 como máxima, pues son muchísimos, pero yo sí siento que hay un poquito de tregua allí. ¿Usted cómo la ve? Váyame contando. Tengo mensajitos en WhatsApp. Enseguida les doy lectura. Y tengo espectadores en TikTok. Buenos días, Rosy. Buenos días, User. Buenos días. Ay, no alcanzo a ver qué dice ahí. Ay, ni creo que dice. Hola, hola. Buenos días, Luis Martínez. Buenos días, buenos días. Dice Luis Martínez. Pura colonia Mainero, 7 y 8 mutualismo. Sí, señor. Él no dice eso, pero yo digo, sí, señor. Qué bonita es la gente de la colonia Mainero. En inglés, la coal miner. Saludos, mi querido Luis Martínez. Por ahí hay muy buenas panaderías, Luis. Así es que puedes invitarme un cafecito. Pues sí, pues para comprobar, ¿verdad? Que siguen siendo buenas las panaderías de por allí. Me voy al corte súper corriendo.
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1: Reflexionemos. Está demostrado científicamente que el solo imaginar no perdonar una ofensa altera el ritmo del corazón, aumenta la presión sanguínea y tensa los músculos.

0: Nuestra memoria es un llamado, es correcto, así es, proceso cerebral. Uno, porque el cerebro tiene diferentes procesos, cumple con diferentes funciones, y la función principal, pues, es que nuestro cerebro es el comando de todo nuestro cuerpo, hablando desde la perspectiva fisiológica y hablando desde la perspectiva orgánica. El cerebro es el comando de todo nuestro cuerpo, de todo nuestro organismo. Y qué importante es que comprendamos que, pues, debemos pensar en cuidar nuestro cerebro, porque a lo mejor me equivoco y no es su caso, pero la mayoría de nosotros solamente piensa, vamos a cuidar nuestro cuerpo, vamos a cuidar nuestro organismo. Sé que tal vez se esté escuchando raro, porque el cerebro, pues, forma parte del cuerpo, forma parte del organismo, pero lo que intento decirte es que hay que pensarlo aparte. O sea, así como piensas, voy a ejercitar los músculos de mi cuerpo, así, en un apartadito, o sea, en un ladito, pensar, voy a ejercitar, o previo, quiero ejercitar mi cerebro. Déjame hacer una llamadita aquí, permíteme una situación aquí. Aquí pasamos de todo nosotros en... Bien, dicen que los gajes del oficio, y que cuando uno está en vivo... Mira, ya se arregló. Es que aquí el monitor se puso medio loco, pero ya, creo que ya. No. Déjame, le hablo aquí a mis compañeritos, pues, para que me echen la mano. Una disculpa, pero no puedo poner otra cosa, pues tengo que seguir hablando mientras me comunico con ellos. Vamos a ver. A ver si es cierto. Usted permítame tantito, usted aguante, porque usted y yo somos familia, acuérdese. Usted y yo nos apoyamos. Entonces no se desespere. Mi querida Leti, ¿podrás venir o podrá venir mi querido Rubén? ¿Alguno de ustedes que me salve? Gracias. Voy a esperar que vengan para explicarles de qué se trata y seguir con el tema, porque si no aquí se va a atrofiar todo. No, mira, y ya se arregló. ¡Qué vergüenza! Esto es como cuando uno tiene niños y dice, mi hijo se porta muy bien, y llega la visita y el chamaco se porta mal es poco, ¿no? Así aquí, ahorita que vengan voy a, con mi domingo 7, pues ya se compuso. Y ahí viene Leti. Leti, ya se compuso. ¡Qué vergüenza contigo! Pero ya, pues ya les estoy diciendo al aire que qué oso, pero se puso en negros. Y ya no agarraba Apolo, que es el que me preguntaba. Me preocupaba. Pero ya, mira ya, o sea, como que le dio miedo cuando dije Leti, dijo, no, pues. Gracias, mi hermosa. Dale, que te quedaste encerrada. Uy, es un chistecillo aquí interno, oiga. Oiga, ya. Procesos cerebrales. Memoria no es el único proceso cerebral, y lo que te he dicho hasta este momento es que es menester, a ver si entienden lo que significa esto o no, es menester, ¿qué significa? Pensar de forma aparte, o sea, como un eso, voy a redundar, apartado importante, decir, quiero cuidar mi cerebro, quiero cuidar mis procesos cerebrales. Sí, porque cuando decimos organismo, pues allí va incluido todo, pero como que no le pensamos así. Yo no sé por qué los seres humanos dividimos cosas. Y decimos organismo y pensamos, ah, pues el hígado. Pues sí, el hígado es un órgano, pero también los riñones, también los pulmones, también el estómago, o sea, sí, va, cuerpo. Hacemos empezamos a apartar cuerpo, ah, pues es mis huesos, mis músculos, y somos un todo integral. Entonces, esta primera idea es, ojalá sea práctica la recomendación, que tú así, en apartado importante, digas, ok, quiero cuidar mi cuerpo, sí, mi organismo, pero también quiero cuidar mi cerebro. ¿Por qué es necesario? Porque, pues, lo dije hace un ratito, antes del caos aquí del monitor, que el cerebro es el comando,
1: ¿sí? De nuestro cuerpo en general, ¿verdad? Todas las funciones que realizamos, todas las del movimiento, ya sea movimiento grueso, movimiento fino, las funciones del habla, el proceso del habla, bueno, va incluido. Todo, todo es allí en el comando cerebral. Uh-huh. Los diferentes lóbulos de nuestro cerebro tienen determinadas estas funciones dependiendo de qué lóbulo se traten, si es el frontal, si son los temporales, si es el occipital. Es una chulada cómo nuestro cuerpo está diseñado. Y poco se piensa, si usted no entra en este caso, le felicito, pero poco se piensa en esto, en que el cerebro debe cuidarse, el cerebro también debe alimentarse, el cerebro también debe ejercitarse. Es necesario hacerlo porque, partiendo de lo que te acabo de decir, el cerebro es el comando de nuestro cuerpo. Cuando no cuidamos nuestro cerebro, empezamos a tener ciertas fallas. No precisamente enfermedades, pueden ser enfermedades, pero no precisamente enfermedades, empezamos a tener fallas, empezamos a tener atrofias. No nos sale bien, por ejemplo, caminar. Y decimos, no, pues yo sí, sí puedo caminar, pero tal vez no te has dado cuenta que caminas así como con torpeza, como con un poquito de miedo a caerte. ¿Tiene que ver esto con descuidar tu cerebro? Sí, sí tiene que ver. Acuérdate, es el comando, todo lo que tenga que ver con movimiento, todo lo que tenga que ver, discúlpame, con los diferentes procesos, funciones del cuerpo, pues son determinados por el cerebro. Por eso cuando ocurre un accidente cerebrovascular, que puede ser de dos tipos, ¿eh? Puede ser que se inflame una venita, disculpe que lo digo así tan coloquial, o puede ser que se reviente una venita del cerebro. Cuando se revienta es lo que coloquialmente decimos embolia, o, espérame, estoy confundida en esto, déjame, me regreso para no decirlo más mal, discúlpame, cuando se revienta una venita del cerebro ocurre una hemorragia cerebral y es sumamente peligroso. Esta sangre allí derramada en el cerebro, pues toca ciertas áreas que pueden atrofiar funciones y entonces, dependiendo del tiempo, que es valiosísimo para atender el derrame cerebral o el derrame, la hemorragia cerebral, dependiendo del tiempo que se tarde en atender, son las secuelas. Y ahí tienes a personas que ya no pueden mover alguna extremidad o ninguna extremidad, que ya no pueden hablar, o que solo pueden emitir sonidos, personas que ya no tienen control del movimiento, o sea que su cuerpo se mueve involuntariamente, por eso dije, no tienen control, por mencionar algunas cosas, ¿no? Y lo otro, pues es, se inflama una venita en el cerebro, lo que se llama un aneurisma, es peligroso, porque una venita así inflamadita pues puede reventarse y ocurre lo que ya comentamos. Entonces, como que solamente pensamos en esto cuando hay riesgo y lo que debemos pensar es en cómo cuidar nuestro cerebro. Cuando se trata de alimentación, ¿qué crees que sirva para cuidar el cerebro? No vayas a googlear, por favor. Esta es una pésima costumbre. Hay que pensar, de hecho, pensar. Pensar, no recordar, pensar le ayuda a tu cerebro a estar bien. Piensa, piensa, o sea, ¿qué será lo que puede favorecer en alimento para ayudar a mi cerebro? Mover los dedos, listo. Hace que inhibamos nuestras diferentes capacidades en general, pero en este caso nos estamos enfocando en el cerebro, hace que inhibamos estas capacidades nuestras y lamentablemente las empezamos a perder. Sí, si tú no le dedicas tiempo a pensar, pues el día que requieras ponerte a pensar vas a tener dificultad, se va a desviar rápido tu atención, no te vas a poder enfocar y tú puedes decir, bueno, ¿y eso qué? Pues a lo mejor por eso no te dan un trabajo. A lo mejor por eso tienes conflictos familiares, porque no te concentras en la otra persona. Necesitamos hacer uso de nuestro cuerpo, las diferentes funciones. ¿El pensamiento es un proceso? Por supuesto que sí. Hay que ponernos a pensar, eso implica razonar y eso tiene que ver con el lóbulo frontal. Y cuando empezamos a razonar, empezamos a ejercer este proceso cerebral en el que hoy nos vamos a enfocar, que es la memoria. ¿Tenemos memoria a corto plazo? Significa, pues, eso, a corto plazo. ¿Tú recuerdas lo que traías vestido el día de ayer? ¿Sí? O sea, haz memoria. Y verás cómo empiezas a tener dificultades para acordarte, a ver, o sea, acuérdate de todo. ¿Cómo estabas vestida? ¿Cómo estabas vestido el día de ayer? Si traías pantalón, qué calzón, qué trusa traías, sí da risita, pero no, entra en el outfit, dicen ahora, en la vestimenta. ¿Qué me puse? ¿La blusa? ¿La camiseta? ¿Me puse o no me puse brasier? No, sí me puse. ¿Cuál me puse? A ver, ¿qué traía puesto? ¿Un vestido? ¿Un short? O sea, ¿qué traía puesto ayer? ¿Una bata? O sea, ¿para qué? O sea, ¿cómo para qué recordar? Esa es la memoria a corto plazo. Si tú logras recordar la vestimenta de ayer, regrésate un poquito más al sábado. Si lo logras, regrésate un poquito más al viernes. Cada vez será mayor el grado de dificultad. ¿Y qué estás haciendo allí? Ya estás ejercitando tu memoria. ¿Y cómo se va a notar? Pues de diferentes formas, pero una de esas formas es que dejas de jugar con el pásame el de esta. Sí, se oye así como divertidillo y da risita, pero si te pones a pensar que ya no te acuerdas ni cómo se llama el de este, ni cómo se llama la de esta, porque tu cerebro está nublado. Esa es la memoria a corto plazo y te está fallando. ¿Te agrada la idea de escuchar que te está fallando la memoria? No, ¿verdad? Por eso hay que ejercitarla. Vámonos al corte, es el segundo, el de la media.
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1: De acuerdo a Elena White, las palabras tienen mucho poder afectivo. Así es que si lo que buscas es armonía en tu entorno, cuida lo que dices.

Bueno, pues sí. Fíjate que antes, o sea, yo no me acuerdo, no. En mis tiempos no se usaba, en mis tiempos de hija, no se usaba que a uno lo llevaran a la escuela. No. Creo que yo me acuerdo primero y segundo año de primaria, ver por ahí de la mano a mi mamá y a mi papá. Después ya no, oiga. En la secundaria tampoco. Me fui a inscribir y me fui sola los 3 años. En la prepa menos. En la universidad no se diga, pero ahora es diferente. Pues bueno o malo, pues cada quien tendrá sus opiniones. A mí me tocó un tiempo también llevar a mis hijas al Cebetis por razón de la distancia y porque coincidía con mi trabajo. O sea, de paso, allí se quedan, ¿verdad? Pues si ya iba para allá. Pero también recuerdo perfectamente que sabían moverse solas para las diferentes escuelas. Pero es cuestión de cada quien, ¿verdad? ¿Qué tan bueno, qué tan malo es eso para los hijos, para los chamacos? No lo sé, sí, sé un poquito, pero cada quien. Lo que sí es que es importante que sepan valerse por sí solos. Eso es muy importante. Yo paso por el Cebetis 24. Me toca ver a muchos jóvenes que llegan solitos, allí se ven, camine y camine, bien apuradillos, y me toca ver un montón de papás que se estacionan mal. O sea, pueden dejar incluso al chamaco en la esquina y que cruce la calle, pues la calle tiene las líneas para cruzar. Puede bajarse en la esquina el joven y cruzar la calle, ahí está la escuela. No, ellos cruzan los del vehículo y se tienen que parar ahí en la orillita estorbando porque el niño, entre comillas, o sea, tiene que bajarse ahí en la acera de la escuela. Si no, es incorrecto. Pues ahí entiende usted el comentario, cada quien, ¿verdad? Mucho éxito para mi querido Alex en el Cebetis. Dice Manuel, creo que el huevo le ayuda al cerebro. ¿Cómo por qué, Manuel? El huevo es proteína de origen animal. Y bueno, todos los nutrientes que nosotros consumimos ayudan en general a nuestro cuerpo, pero al cerebro, ¿qué le ayuda? Déjame checar otro mensajito. Gracias, Manuel, por reportarte. Por aquí está Rosy, nos dice un poco de ejercicio no le hace mal. Rosy, cambia la frase, o sea, un poco de ejercicio, pues es solo eso. Un poco de ejercicio, muy poco el ejercicio. Un mucho de ejercicio haría mucho bien, o sea, no mucho extenuante, pero con más frecuencia. Gusto en saludarte, Rosy. Ya también te saludé en TikTok, ¿verdad? Gusto en saludarte acá por WhatsApp. Buenos días. Buenos días, mi querido Merengues. Dice, se ve más pesado el tráfico. Pues sí, por los de las prepas que ya empezaron. A ver qué tal el lunes próximo con las demás escuelas. Ándale, sí, entonces gracias, mi querido Merengue. Sí, en las escuelas de nivel básico entran el próximo lunes. Buenos días, Lili. Nos dice buenos días. Y a iniciar con la bendición de nuestro poder superior. Saludos a todos. Y que lleguen muchas bendiciones, que así sea, con el favor de Dios. Estaba tal vez porque ya es otra hora en la Torre Bicentenario. Saludo con cariño a todos los que sintonizan por allá la B de Victoria, piso 16. Bueno, a todos, parejo. Saluditos. Buenos días, Caro. Nos dice, yo sí tengo la memoria inmediata, algo mal desde el 2014. Gracias a que he seguido hago novenas de oración, ahí la llevo. Gracias. A que seguido, ah, ok, a que seguido hago novenas de oración, pero ¿sabes qué? Me supongo que la novena son los rezos, ¿verdad? Que cuántos padres nuestros, que cuántas aves marías, corrígeme si es eso. Si es eso, mi querida Carolina García, eso es memoria a largo plazo. A corto plazo es lo en cortito. Si ahorita te enseñaran una oración, sí, dije bien, una oración nueva, un rezo nuevo, hoy lunes, una amiga, alguien. Y entonces tú tuvieses que recordarla el próximo jueves o mañana, el miércoles.

0: Eso es la memoria a corto plazo. No ejercitas la memoria a corto plazo, vaya con algo que llevas haciendo desde hace mucho tiempo. Esa es precisamente la frase clave, hace mucho tiempo, es a largo plazo. A menos que me diga Caro, no, pues es que apenas me aprendí los rezos de la novena. Ay, y ya cambia la cosa, ¿verdad? Fíjate que dice Choco Haibok, como cuando vas a la cocina y cuando llegas no te acuerdas a lo que ibas, correcto, ahí está fallando la memoria. También falla la memoria cuando vamos al súper y escuchamos a personas que dicen, pues es que iba a comprar huevo y compré otras cosas y no compré el huevo porque se me olvidó. Memoria a corto plazo, memoria a largo plazo. Por acá me están preguntando sobre el Alzheimer, ya es una condición más seria, que sería oportuno tratarla con un neurólogo, y obviamente el Alzheimer tiene que ver con fallas en la memoria, pero es un proceso crónico degenerativo, o sea, es una enfermedad. Y acá estamos pensando en que no hay enfermedad, pero nos falla la memoria. ¿Por qué nos falla la memoria? Voy a darte la respuesta a los alimentos, pero de forma inversa. Manuel tiene razón. El huevo, pero no en sí el huevo. Voy a comer mucho huevo para ayudar a mi cerebro. El huevo es un alimento muy completo. Hasta tenía canción. El huevo es un alimento sabroso, nutritivo, económico. Nos da energía y crecimiento. ¿Te acuerdas? Bueno. Si tú consumes huevo, es proteína de origen animal. Si tú consumes frutas, estás consumiendo vitaminas. Si tú consumes cierto tipo de leguminosas, verduras, estás consumiendo proteína de origen vegetal. Si tú consumes semillas, granos, estás consumiendo carbohidratos. Si tú, me regreso a bueno, los frutos, te dan calorías por el azúcar que tienen, que es un azúcar natural. O sea, todo eso, si pensamos en consumirlo y si lo hacemos, pues es una alimentación balanceada y ayuda al cerebro. Cuando digo a la inversa, me refiero a lo siguiente. Lo que le hace daño al cerebro es el consumo excesivo de azúcar. O sea, lo decimos de otra forma, a menor ingesta de azúcar, mayor salud en tu cerebro. Y esta tendencia es una tendencia creciente a buscar el azúcar. Tenemos mitos, creencias en torno a que es que necesito el refresquito, el negro. Me tomo la botellita chiquita para que me dé energía. Es pura azúcar. El azúcar te pone alerta, pero no es una alerta buena, o sea, te descontrola. Te pone alerta y tú dices que eso es energía. Luego viene el bajón. Le hace tremendo daño el azúcar y hay de azúcares, ¿verdad? No es lo mismo que dices, bueno, ok, me voy a comer un plátano, tiene azúcar, me voy a comer una manzanita, una frutita, No, es que se me antojó ese pastelito que dice recuérdame, y ese pastelito pues es un pastelito muy famoso y tiene un dibujito bonito, debe ser, pues no hace tanto daño, y entonces me como uno todos los días, porque ahí también está eso, ¿no? O sea, vamos a ser bien objetivos. De vez en cuando, allá a las 500, ándale, sí, a ver, me compro uno, a ver, pura grasa, pero pues me gusta, lo comía de niña, de niño me lo como, pero consumir a diario ese tipo de cosas que son llamadas azúcares refinados, pasan por un proceso para que se mantengan en buen estado cuando están ahí en la tiendita. Tremendo daño para el cerebro. Haz de cuenta que, y lo dijo un experto en la materia, vamos lastimando nuestras neuronas. De otra forma, los procesos cerebrales empiezan a fallar. ¿Y cómo? O sea, ¿cómo lo ves? Ay, mira, se le ve su cerebro raro. No, te trabas al hablar, te trabas al pensar. ¿Qué? ¿Cómo? No, hombre, se me fue. y lo agarramos de broma. No, hombre, se me fue, ¿no? O sea, ¿cómo era? Pásame pásame la de esta, también lo agarramos a broma, ¿no? O sea, esa es la forma, algunas de las formas en las que puedes identificar que tus procesos cerebrales están fallando. Sí, porque si tú tienes buena coordinación al moverte, hace rato sí lo dije, ¿verdad? Si tú puedes mover tus piernas tranquilamente para caminar, pero si tú dices, no, es que como que me trabo, hay que aclarar, ¿verdad? Si hay una anomalía por ahí, si hay una alteración física, ok, si hay una secuela de un accidente cerebrovascular o de otra enfermedad, pues ok, el movimiento está, pues, el inhibido, vamos a decirlo. Pero si no hay una enfermedad previa, simplemente hay que cuestionarse, ¿por qué no puedo caminar bien? ¿Por qué doy así pasitos como torpe? ¿Por qué me tropiezo a cada rato? ¿Por qué me golpeo con las cosas? Puede ser la vista, pero si no es la vista, traes tus lentes puestos. O sea, ese tipo, por eso lo dijimos hace rato, el cerebro es el comando de todo el cuerpo. Ese tipo de cuestiones en donde hay atrofias, es que ya no puedo mover, es que no puedo hacer bien el movimiento, pues es que me trabo para hablar y antes no me trababa. ¿Qué rollo con eso? Es que sí tengo dificultad para recordar, es que en serio ya no me acuerdo. O sea, las llaves de la casa o del vehículo se convierten en un tremendo problema porque olvidas muy frecuentemente dónde las dejaste. Olvidas la, ¿cómo se llama? La de esta. Olvidas la de esta para desbloquear la alarma, el PIN, la clave, o sea, porque en muchas casas, habitación, pues están puestas estas alarmas, sistemas de protección de seguridad, pero tienen una clavecilla y la olvidas y te quedas afuera. Ejemplos, ejemplos. Vámonos al corte, es el tercero, cómo ayudarnos a ejercitar la memoria. ¿Quieren saber? Si no me dicen que quieren saber, pues no les digo.
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0: Mensajillos de WhatsApp, Francisco de la Cruz. Cuando digo mensajillos, no estoy subestimando ella. Sabe que yo aquí soy bien dicharachera. Hola, Francisco, sin piloncillo. ¿No nos alcanzó o qué? Bueno, está bien. Gracias por el cafecito virtual. Oye, Angie Soria, ¿no se ha reportado o sí? No. Pero se reportaron de la colonia Mainero acá en WhatsApp. Bueno, gracias a mi querido Francisco. Ya tengo aquí mi cafecito virtual. Caro nos dice que ella hace oración por los enfermos. Amén. Excelente. Mi querida Caro, no sé qué tiene que ver, pero excelente. Eso es muy bueno. Dice Manuel, entonces las bebidas energéticas con el paso del tiempo están haciendo... ¡Ay! ¡Oh! Muy bien, mi querido Manuel. No sé cómo llegaste a esa conclusión, pero sí, mi vida. Sí, sí. Y son peligrosísimas esas bebidas energéticas para el cerebro y para el corazón, déjame decirte. Debemos evitarlas. Queremos tener energía, hay que alimentarnos bien y hay que dormir bien. Punto. Hay más, pero con esas dos cosas que hagamos, andamos así como, ¿qué sigue? ¿Qué hay? Sin necesidad del refresquillo ese loco. Muy bien, Manuel, ¿cómo llegaste a esa conclusión? Se me hace que está googleando, Manuel. Anita Lugo nos dice, buenos días, sí quiero saber cómo ejercitar la memoria. Perfecto, gracias a mi querida Anita preciosa. Y a User les voy a contestar. Dice... Dice Francisco que sí llevaba piloncillo. A ver, déjame lo pruebo. Ah, sí es cierto. Bueno, ok, perfecto. Ya les dije un ejercicio. Vamos a ver qué también nos va con esto, porque una cosa es saber y otra cosa hacer. ¿Sí? O sea, el ser humano es indolente, desinteresado. Y entonces cree que con tener la información es suficiente. No, señores. La escucha debe ser activa, poner atención y luego brincar la línea y ejercer aquello que leíste o escuchaste y que es útil para ti. Ya les dije un ejercicio de memoria. Hay que acordarse de pe a pa cómo vestimos el día de ayer. Si vestiste tres atuendos, con uno me conformo. No es para mí el dato, es para ti recordar y de repente empieza a batallar. O sea, ¿qué calzón traía? No, o sea, no me acuerdo qué pantalón me puse. O sea, traía short y empieza a batallar. Esa batalladera es el empujoncito. Es como si acá empezaras a ejercitarte los músculos y dijeras, ¡ay, este peso! ¡Uy, sí batallo para el peso! Allí mero es donde sufre el músculo y le estás ayudando. Acá cuando dices, no me acuerdo, y te desesperas, pero sigues intentando recordar, allí mero le estás ayudando a tu cerebro. Y de preferencia que sean 5 días atrás. ¿Te acordaste de lo que vestiste el domingo? ¡Excelente! Ahora el sábado. ¡Excelente! Ahora el viernes. ¡Excelente! Ahora el jueves. ¡Excelente! Ahora el miércoles y así. Mínimo 5 días, si quieres completar toda la semana, excelente. No tienes que anotar, pero si anotas es doble ejercicio de memoria. Cuando nosotros escribimos con lápiz y pluma, digo, con lápiz o pluma, escritura, ¿sí? Escritura, no teclear. Le estamos ayudando a nuestro cerebro porque ese es un ejercicio de memoria. Al recordar las letras, las sílabas, las palabras, las oraciones, estamos ejercitando la memoria. Allí te va otro ejercicio. Empieza a nombrar lo que tienes alrededor. Puede ser en voz alta o no, si estás trabajando. No, van a voltear y van a decir, ¿qué, Lili? ¿Qué decías, Lili? No. O sea, por ejemplo, aquí, yo lo voy a hacer y empiezo, yo lo voy a decir en voz alta, obviamente. Micrófono de radio, micrófono de redes sociales, o sea, consola de audio, computadora, ratón de la computadora, teléfono, cartón, porque digo cartón, porque aquí hay un cartoncito con los números de los teléfonos. Micrófono 1, micrófono 2 para los invitados, silla. Ay, ahí hay un terra, o sea, un mundo que usan los mañanitos. Aquí está el teléfono celular, aquí está el pedestal para el teléfono celular, ahí está un cable que une al teléfono celular, ahí está, es ese del deste. No lo voy a mencionar porque no sé cómo se llama. Es un adaptador, tal vez, para que funcione este micrófono de acá. Acá está otra computadora. Aquí está otro ratón. Aquí está un blog de papeles. Ahí está un bolígrafo y tengo en la mano otro bolígrafo. Acá a mi derecha tengo un calendario. Ese número es el 2026. Esa letra es la B. Abajo es... pues el nombre de nuestra estación, B de Victoria, ahí hay un papel, aquí hay otro papel. Los colores, acá tengo el rojo, acá atrás que tengo el logo de la B de Victoria, tiene el color amarillo, el color rosa fucsia, el color, pues no sé qué color es ese, porque están como, así como que mezclados, pero voy a decir que es azul, así. Y tú empiezas, y es un nunca acabar, pero qué bueno, porque estás ayudándole a tu memoria, y esa es la clave para que luego no digas, me pasas el de este, pásame el cuchillo y el plato aquel, el pequeño, pásame por favor la bandeja que tiene el queso, no, el de este, hombre, la de esta, esa, ese mugrero, pásamelo. Otro ejercicio de memoria, bueno, este que acabo de decir, lo puedes hacer también manejando, ¿eh? Y empiezas a decir calle, línea de la calle, poste, otro poste, cartel, que dice el cartel, ah, que va a venir Amanda Miguel, qué canción canta Amanda Miguel. Y empiezas a cantar la canción, ¿verdad? Un ratito, y vas conduciendo y dices vehículo verde, vehículo rojo, ah, correcto, hay una señal de alto, una señal de siga, semáforo, color amarillo, colores, ámbar, verde, rojo. Todo lo que veas en la calle, puede ser en voz alta, puede ser en voz baja, en silencio, pero eso te ayuda a ejercitar tu memoria y es de todos los días, mi querido amigo, mis queridos amigos. Por supuesto que funciona. Es ejercitar la memoria. Y si tú quieres, bueno, porque tienes tiempo, porque te gusta, pues también puedes hacer uso de los llamados crucigramas, que no lo sé, antes venían en los periódicos físicos de papel, pero venden revistas exclusivas con eso, crucigramas, palabragramas, son súper útiles, sobre todo para los adultos mayores, porque ellos es a propósito para que muevan su manita y escriban, pero tú y yo también los podemos hacer. ¿Cómo ves, user? ¿Qué te parece esto? ¿Ya te acordaste lo que traías puesto ayer, mi amor? O sea, quiero saber. 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Me preparo para despedirme. ¿Te fue útil esta información? ¿La vas a llevar a cabo? Ya no quiero que seas el que dice el de este de la de esta. O sea, ¿a mí qué? Pues yo ya no quiero nomás, o sea. Quiero que tengas buena memoria. Esto es en relación a la memoria a largo y a corto plazo, o sea, ejercitas la memoria, punto, de los dos tipos con este tipo de ejercicios. Hay más, pero elegí a los mejores. Me retiro mientras nos volvemos a encontrar. Enamórate de la fe. La fe es la única que nunca nos defrauda. Con ella vamos a ser más que mujeres. Soy Yadira Bermúdez y con el favor de Dios Padre, hasta mañana. Gracias.
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3: Aunque usted no lo crea, en Tamaulipas hay un partido que filtrará a los aspirantes a una candidatura para la contienda del 2027, porque pedirá a los postulantes exámenes toxicológicos, psicológicos, de antecedentes penales y situación fiscal, u opinión positiva del sistema de administración tributaria. Pues sí, el Partido Verde Ecologista de México en Tamaulipas, que preside Manuel Muñoz Cano, abrió la convocatoria para el proceso interno para reclutar y evaluar los perfiles de los aspirantes a una candidatura y así llevarlos a las encuestas de la coalición de la Cuarta Transformación. Muñoz Cano dijo al respecto que este es el primer proceso interno del Partido Verde, mediante el cual seleccionarán a los representantes para participar en las encuestas de quienes integrarán la coalición de la Cuarta Transformación a nivel nacional. Así que se podría decir que este es el primer partido en el estado que, sin exigencia de ley, obligará a los militantes aspirantes a una candidatura a demostrar que no tienen problemas de adicciones o con la justicia y que su patrimonio está declarado ante la autoridad tributaria. Y así debería de ser con todos los candidatos, sin importar colores, para demostrar por lo menos a su partido, para que estos respondan ante la sociedad, que no tienen ningún tipo de problema toxicológico mental y que su patrimonio es bien habido. En pocas palabras, que sería un buen representante popular y que no tiene necesidad de corromperse en el manejo de los recursos económicos, salvo que, con todo y los exámenes y exigencias impuestas, termine vencido por la ambición y el poder. Pues entonces, los representantes de los partidos podrían justificarse por los filtros implementados. Vaya, se podría decir que hubo la voluntad política por ofertar un candidato limpio y sano, y que finalmente falló una persona y no un partido.
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7: En la B de Victoria, 10 de la mañana, con 3 minutos. Servidor y amigo Natalio Morales le saluda y le acompaña de aquí hasta las 12 mediodía. 834-318-2403, el teléfono en cabina. Mensajería WhatsApp para textos y notas de voz, 834-121-29. En este momento, en la zona centro de mi hermosa capital tamaulipeca, hay 33 grados, ya tomando en cuenta la sensación térmica. El índice ultravioleta es 5 y dice su tabulador que es medio. La máxima para hoy, ya tomando en cuenta también la sensación térmica, cerca de los 40 grados. No hay pronóstico a favor para precipitaciones. 10 de la mañana con 3 minutos, 10 con 3. Buenos días. ¡Ánimo!

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1: 10 de la mañana con 8 minutos, escuchamos a Juan Gabriel y a Juanes. Juanes y Juan Gabriel, querida. 10 de la mañana con 8 minutos, 10 con 8.

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0: 10 de la mañana con 21 minutos.
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10:26, me enamoré de ti, cantó Elmer Figueroa. 10:26, Chayán para los cuates. 834-318-2403, el teléfono en cabina. Buenos días, señor Natalio, ese soy yo. Excelente programación, muchas gracias por escuchar la B de Victoria. ¿Podría poner la canción Siempre es de Noche de Alejandro Sanz? Saludos, Pablo Bausa, Fraccionamiento Industrial, gracias. Gracias, Pablo, por escuchar Siempre es de Noche de Alejandro Sanz. Pronto estará dentro de la programación de la B de Victoria. Por lo pronto escuchamos al maestro Sanz cantando Palmeras en el Jardín.

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1: 10 de la mañana con 48 minutos, 10 con 48 de el lunes 24 de agosto del 2026. 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Hoy tengo invitados, tengo buenos amigos invitados en la cabina de la B de Victoria, los amigos de Suzuki. Me acompaña hoy Juan Castillo y Mauricio Silguero en esta mañana llena de emoción, llena de incertidumbre, llena de sorpresa, porque Suzuki trae un tapadito que nos va a presumir y que nos va a enseñar en esta semana. Muchachos, buenos días. ¿Cómo les va? ¿Cómo están?
2: ¿Qué tal? Buenos días. Muy bien, aquí estamos. Gracias por la invitación y por abrirnos el espacio. Y pues muy contentos de poder platicarles un poquito de lo que se viene para la marca.
1: Perfecto. Es un lanzamiento. No lo tenía Suzuki, ya acá afuera del aire estábamos platicando. Le hacía falta para complementar la vasta gama de automóviles que tiene para nosotros Suzuki. ¿Qué se siente ser parte de este lanzamiento? Porque es de aquí en adelante, de aquí. Para lo que viene, después de que la conozcamos, va a ser diferente. ¿Qué se siente ser parte de este lanzamiento, muchachos?
3: Hola, ¿qué tal? Muy buenos días. La verdad, en lo personal, pues se siente muy bien. Es todo un placer poder estar aquí de este lado, formando parte del equipo de Suzuki Victoria como asesor de venta. Pues es todo un honor poder disfrutar este lanzamiento. Es una camioneta SUV que llega al mercado mexicano, pues ofreciendo más innovación.
1: Le ganaste el tiro a Mauricio, porque él era el que iba a decir que era una camioneta. Adelante.
3: Ok, es todo un honor estar aquí para servirles, tener este producto que ahora llega al mercado mexicano, pues es algo innovador.
1: ¿Y qué más nos cuentas? ¿No? ¿Ya qué?
2: No. Bueno, yo reiterando lo que comenta, es un parteaguas para la marca, es algo muy nuevo. Yo me quedo con eso de que es una camioneta para todos ustedes muy innovadora. Además de eso, pues no les puedo dar muchos detalles porque es sorpresa todavía, pero sí les puedo decir que les va a encantar.
1: Noto en su rostro de ustedes dos muchachos la
3: emoción.
1: La emoción exactamente de ser partícipes de esto y de querernos mostrar ya esta camioneta, que no vamos a decir el nombre todavía porque
3: es también sorpresa.
1: Es sorpresa, exactamente, pero que viene a unirse a pues a los automóviles que tiene ya Suzuki, que son legendarios, la marca
3: confiable,
1: la marca extranjera, porque hay de marcas extranjeras a marcas extranjeras,
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1: en Honduras, ¿verdad? Pero bueno, ¿qué fue lo primero que pensaron ustedes al conocerlo? Porque esta camioneta ya está aquí,
3: ya
1: 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Obviamente, toda esta camioneta, al igual que lo que maneja Suzuki, está ya bajo las normas de operación mexicana, que son las normas que debe de tener cierto producto o todos los productos que vienen del extranjero a nuestro país para poder operar. ¿Ya está lista? ¿Qué? Cuéntenme un poquito más, no sean así, díganme.
3: En lo personal, la verdad, alcanzamos a disfrutar una gran oportunidad. En lo personal, por tener ahora esta camioneta, vemos una oportunidad enorme, pues en este caso para ofrecerle a todos nuestros clientes que ya forman parte de la gran familia de Suzuki Victoria, pues bueno, ofrecerles una camioneta muy amplia, muy cómoda, muy con mucha tecnología y principalmente competir ahora en el segmento de seguridad con estas asistencias ADAS que llegan, pues a ofrecer una 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
1: Perfecto, Mauricio.
2: Lo primero que pensé fue qué camioneta tan elegante, tan innovadora, un diseño único y pues algo distinto, ¿verdad? 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
1: Adelántame un poquito de eso, Mauricio, la cuestión de la elegancia, del confort para manejar. No sé, a lo mejor me voy con la familia carretera, ¿verdad? Cuéntame qué tiene por ahí de sus aditamentos, sus accesorios que me puedas adelantar, ¿verdad?
2: Bueno, primero que nada, toda familia cuando sale de viaje, cuando se sube su camioneta, pues lo más importante es la seguridad. Entonces, esta camioneta ofrece total seguridad, no solo en tecnología, sino también en cosas que por ahí no podemos ver, que no podemos sentir, pero que sabemos que al subirte a tu camioneta, agarrar carretera, irte a paseo, simplemente ir a almorzar, te va a dar nuestra camioneta. 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
1: Perfecto. 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
1: Perfecto, a Juan le gusta que le escriban a las 4 de la mañana. Estoy
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2: Gracias.
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5: El episodio político de Rubén Rocha Moya terminó dando un nuevo giro. Apenas unas horas después de reincorporarse a la gubernatura de Sinaloa, el mandatario solicitó nuevamente licencia para separarse del cargo, en medio de cuestionamientos de Morena y del gobierno federal. En Tamaulipas, la presidenta estatal de Morena, María Guadalupe Gómez Núñez, sostuvo que el partido no tuvo responsabilidad en la decisión inicial de Rocha Moya y marcó distancia de sus determinaciones personales. La dirigente estatal señaló que desde la perspectiva del partido, Rocha Moya tenía facultades para decidir sobre su regreso después del periodo de licencia, pero subrayó que sus actos corresponden exclusivamente a su ámbito personal. La postura de Gómez Núñez coincide con el deslinde expresado por la dirigencia nacional de Morena, que señaló que no fue informada previamente del regreso de Rocha Moya y sostuvo que las investigaciones relacionadas con el caso continúan. El secretario de Salud de Tamaulipas, Ricardo Guerrero Morales, rechazó que exista corrupción en la entrega de compensaciones de riesgo al personal del sector, luego de que el sindicato encabezado por Adolfo Sierra Medina señalara presuntas irregularidades. El funcionario explicó que sostuvo una reunión con el líder sindical y se alcanzó un acuerdo para garantizar que las compensaciones se otorguen de manera transparente. Guerrero Morales detalló que el catálogo de riesgos está siendo analizado por la Dirección General Administrativa, con especial atención al personal de vectores, quienes manipulan medicamentos y sustancias que pueden representar peligro. Añadió que hasta el momento no existen denuncias formales relacionadas con irregularidades en las compensaciones. La Cámara Mexicana de la Industria de la Construcción, Delegación Ciudad Victoria, reconoció que actualmente existe una mayor inclusión de las empresas locales en los proyectos de obra pública gubernamental. Ramiro Hernández Valencia, presidente del organismo, señaló que de las 170 empresas afiliadas, alrededor del 80% tiene actualmente alguna obra en ejecución. Aunque no precisó el número de proyectos en desarrollo, aseguró que la mayor parte corresponde a obras a cargo del gobierno del estado. Por otra parte, el dirigente del sector dio a conocer que en lo que va del 2026, el precio de los materiales para la construcción ha registrado aumentos de entre 7 y 8% como parte del comportamiento de la inflación. Aunque los incrementos se mantienen dentro de los parámetros esperados, los empresarios han tenido que prever el comportamiento de los precios de los materiales desde los procesos de licitación para evitar que estos aumentos representen una afectación en los costos de las obras.
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Perdóname, no soy la misma de antes, cantó Edith Márquez. 11:06, 11:06, WhatsApp 834-121-29. 834-121-29, el WhatsApp de la B de Victoria. La maestra del cajero me había solicitado escuchar a Diango, hace ratito lo escuchamos. Estaba yo aquí ocupado con los muchachos que vinieron a entrevista. Pero le envié la canción, espero la haya escuchado la maestra del cajero, la señora Paz. Buenos días, Natalio. Mira, Emiliano con su... ¿con su qué? Tatito. Ah, sí, así se llama el gato. Esos gatos son bien querendones. Ah, pero cuando no, y para atinarle, de repente llega así, lo agarra. Ay, ah, bueno, pues entonces no. 11:07, 11:07. Ahí la llevamos. Ahí llevamos la mañana de lunes. Pobrecito lunes, qué culpa tiene él de ser el primero en la fila. Lunes 24 de agosto, si no me equivoco, es el último del mes 8. Déjeme ver. Agosto 20. Sí, ah, no. No, todavía falta el 31, que es cuando ya van a regresar los muchachos a la escuela. Muy bien. A estas alturas del año, a estas fechas, les hago siempre una recomendación y una observación. Usted, si gusta tomarla en cuenta, en su momento a mí me sirvió. Que el niño salió del kinder y ya va para la primaria. Ok, que ya salió de la primaria y va para la preparatoria. Que ya salió de la preparatoria y va para la universidad o lo que vaya a estudiar. Y así consecutivamente. Muy bien. Al tener esa transición, digamos del kinder a la primaria, pues vas a ir a otra institución. Ya compraste los útiles, ya tienes listo toda la lista que se te entregó hace ya algunas semanas. Eso ya es punto y aparte, ¿verdad? Pero es la primera vez que voy a ir para allá a dejarlo. No sé cómo se pone. Tenemos esta semana de tregua para empezar a ver vías de acceso o rutas de acceso hacia ese centro educativo. Porque a lo mejor el kinder me quedaba aquí enfrente de mi casa, pero la primaria sí ya me tengo que mover. O la secundaria, ¿sí? Hay que ver esas vías. Porque después el lunes ahí vamos con el mentadero de madres y no vamos a ganar absolutamente nada, ¿verdad? Más que estresarnos, poner de malas al muchacho y darle inseguridad. Y lo último que queremos es un alumno inseguro, un muchacho o un niño inseguro, porque va a un nuevo mundo, va a conocer nuevas cosas, va a tener nuevos maestros, va a tener nuevos compañeros, va a aprender muchas otras cosas. Debemos de acompañarlos con una sonrisa y confiando en ellos. No dejes de decirle lo mucho que lo aprecias y lo mucho que confías en él, porque así empiezas a basificar a una persona que el día de mañana, ¿sí?, va a hacer cosas mucho, muy importantes. Desde ahí se empieza. Claro, obviamente, la escuela y el aprendizaje, pues es el complemento de lo que les vamos infundiendo desde que nacen, ¿sí? Las directrices que les vamos poniendo en casa, las costumbres y la educación. Entonces, tienes esta semana, ¿sí?, para saber por dónde irte, a qué hora salir, para irle ganando tiempo al tiempo. En su momento me sirvió, y por qué no, lo comparto contigo. 11:10, mientras tanto en Ciudad Gótica.

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1: 11 de la mañana con 14 minutos. Juan Manuel Montalvo, buenos días. Gracias, Francisco de la Cruz. Buenos días, gracias por escuchar. Cantan mis niñas lindas, preciosas y hermosas de Hash, Odio a Marte.

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1: 11 de la mañana con 20 minutos, 11 con 20. Canta Diego Verdaguer, grande Diego.

0: de licuado y tiene que estar refrigerado. Diego Verdaguer, la ladrona, 11 de la mañana con 23 minutos.
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0: sigo esclavo de tus besos, David Bisbal. 11:26. 11:26. Don Pedro Fernández, listo para cantar en la programación de este lunes 24 de agosto del 2026. 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
2: 11:33 a.m. Me escribe mi buen amigo Heriberto al WhatsApp de la Vel de Victoria, 834-121-29. Y me dice: buenas, mi Natalio. 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

11:39, 8:34, 3:18, 2403. Excelente canción, Bad Medicine. Ya ando brincando aquí en la oficina y me miran raro. Le mando un fuerte abrazo. Gracias, Gerardo. Sí, así pasa. Pero solo cuando sucede. 834-318-2403, el teléfono en cabina. WhatsApp 834-100-2129. 11:40 con 40 minutos.

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5: 11 de la mañana con 48 minutos, 11:48, Sanz y Nodal, Alejandro y Cristian, duele.

11 de la mañana con 54 minutos, 11 con 54. Hay 36 grados ya. Con la sensación térmica tomada en cuenta, 36 grados, índice ultravioleta es 10, es muy alto, dice aquí. La máxima para hoy con sensación térmica casi 41 grados. Días muy semejantes hemos estado experimentando a lo largo de ya pues bastante tiempo, probablemente 15 días. Ojalá alguien le diga a la canícula que, ¿verdad? Que a ver si le puede adelantar tantito. Así como a veces llega antes, pues, ¿verdad? Ojalá. Una sus oraciones a las mías, por favor, para que pronto nos visite la lluvia. Hay 36 grados en este momento. Prioridad, mantener hidratado al adulto mayor y a los pequeños del hogar. A una semana estamos prácticamente de que inicie un nuevo ciclo escolar, el 31 de agosto. Muchachos, muchachas, niños, niñas, mucho éxito. 11 de la mañana con 56 minutos. Muchísimas gracias por haberme permitido acompañarle. El día de mañana, primero Dios, regresaré con más de la música que alimenta el alma y el corazón. Cuídate bastante. Recuerda que nadie te va a cuidar como tú mismo. Aquí, maneja con cuidado. Siempre hay alguien esperándote en casa. Me despido de ustedes con mi deseo. El mismo de siempre, pero no por eso deja de ser importante. Que Dios me los cuide. A mí que no me olvide. Mi nombre, Natalio Morales, y ustedes son un público maravilloso. Gracias. Buenos días.

0: Tampico se convertirá en noviembre en punto de encuentro para la riqueza cultural y turística de México. Del 26 al 29 de noviembre, el puerto será sede del Encuentro Nacional de Pueblos Mágicos, que reunirá a los 177 destinos que cuentan con esta denominación en el país. Además, coincidirán con el 25 aniversario del programa Pueblos Mágicos, por lo que las organizaciones preparan una edición con cambios respecto a encuentros anteriores. El encuentro colocará al sur de Tamaulipas frente a representantes, prestadores de servicio y visitantes de prácticamente todo el país, en un evento que, además de mostrar atractivos turísticos, puede abrir oportunidades para artesanos, comerciantes, restauranteros y empresarios vinculados con esta actividad. La edición anterior, realizada en Hidalgo, registró más de 62,000 asistentes, además de compradores especializados y miles de citas de negocios, de acuerdo con información del gobierno de Tamaulipas. Tamaulipas cuenta actualmente con Tula y Mier como pueblos mágicos, mientras que también se busca que Gómez Farías, Hidalgo y González puedan obtener esta denominación. La consejera del Instituto Nacional Electoral, Frida Denise Gómez Puga, reconoció que el escenario previo al proceso concurrente del intermedio 2026-2027 es complejo, pues se trata de organizar elecciones con un padrón cercano a 102 millones de votantes en todo el país. La funcionaria aseguró que el INE cuenta con una estructura sólida y un servicio profesional de carrera, con experiencia para enfrentar el reto logístico. Advirtió que aunque las campañas aún no arrancan formalmente, los actores políticos ya protagonizan confrontaciones públicas. Gómez Puga subrayó que México atraviesa un momento complejo en temas de seguridad y relaciones internacionales, por lo que es responsabilidad de partidos e instituciones buscar un clima de sosiego y paz social. Al ser cuestionada sobre la polarización en este proceso, reconoció que existe un ambiente de confrontación ideológica y también de oportunismo político. El robo registrado en la primaria Pedro J. Méndez, en la capital de Tamaulipas, vuelve a poner bajo la lupa la seguridad de los planteles educativos. Ante la recurrencia de estos hechos, señaló el regidor Daniel Pérez Vázquez. El integrante del cabildo afirmó que desde el ayuntamiento se planteará reforzar los rondines policiales y solicitar mayor presencia de veladores, principalmente durante los periodos vacacionales, cuando las escuelas permanecen con menor vigilancia. Pérez Vázquez insistió en la propuesta de recuperar la policía de proximidad municipal con elementos sectorizados en zonas consideradas vulnerables para permitir una respuesta preventiva y más cercana a los ciudadanos. El regidor recordó que el año pasado una escuela del ejido Loma Alta llegó a acumular 87 robos denunciados, situación que dijo refleja la vulnerabilidad de los planteles. Para ORT, Arely Treviño.
1: A la hora, te informó. Oremos por la paz. Son las 12, mediodía.
2: El ángel del Señor anunció a María
3: y concibió por obra del Espíritu Santo.
2: Dios te salve María, llena eres de gracia, el Señor está contigo. Bendita eres entre todas las mujeres y bendito el fruto de tu vientre, Jesús.
3: Santa María, Madre de Dios, ruega por nosotros pecadores, ahora y en la hora de nuestra muerte. Amén.
2: He aquí la esclava del Señor.
3: Hágase en mí según tu palabra.
2: Dios te salve María, llena eres de gracia, el Señor está contigo. Bendita eres entre todas las mujeres y bendito el fruto de tu vientre, Jesús.
3: Santa María, Madre de Dios, ruega por nosotros pecadores, ahora y en la hora de nuestra muerte. Amén.
2: Y el Verbo se hizo carne
3: y habitó entre nosotros.
2: Dios te salve María, llena eres de gracia, el Señor está contigo. Bendita eres entre todas las mujeres y bendito el fruto de tu vientre, Jesús.
3: Santa María, Madre de Dios, ruega por nosotros pecadores, ahora y en la hora de nuestra muerte. Amén.
2: Ruega por nosotros, Santa Madre de Dios,
3: para que seamos dignos de las promesas de Cristo.
2: Oración. Derrama, Señor, tu gracia sobre nosotros, que por el anuncio del ángel hemos conocido la encarnación de tu Hijo, para que lleguemos por su pasión y su cruz, y con la intercesión de la Virgen María, a la gloria de la resurrección. Por Jesucristo nuestro Señor.
3: Amén.
1: 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Son las 12 del mediodía.
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5: Con 12 minutos y llega la camisa percudida.

0: Cierto.
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2: Las 12:06. ¿Cómo están? ¿Cómo amanecieron? ¿Cómo están empezando esta semana? ¿Qué hubo le? ¿Cómo están? Buen mediodía. Las 12:06 de este lunes. Que ya regresaron a clases los maestros. Con ánimo, claro. Vamos optimistamente a otra nueva aventura con todos los niños. Bueno, eso hasta la otra semana. Pero por lo pronto con sus compañeros. Y bueno, hay que disfrutar lo que nos da la vida. Así que eso, con el optimismo. Y bueno, también a enfrentar los retos que también lleva a la convivencia laboral. Así que, pues felicidades a todos, magisterio, todos los administrativos que se encuentran detrás de sus escritorios, que tienen que ver con la educación, participan y que ya regresaron, pues qué bueno, que sea muy muy buena, muy bienaventurado y muy felices y muy bendecidos y muy contentos y muy alegres. Y piensen que esto, madre mía, con este mes patrio, ya voy a hacer la asamblea. Vamos a hacer una asamblea. A ver, niño, ¿cómo son las de la asamblea? Déjame ver si me acuerdo. Las asambleas escolares. Hoy, lunes 24 de agosto del 2026. Día Internacional de los Parques Naturales. Día Internacional de la Música Extraña. Que la... Bueno, ay no, eso fue... Paréntesis, perdón, se me fue mi comentario. Me fui, me proyecté. Y esto es lo más importante de todo. Día de la Independencia de Ucrania. Hoy están bien preocupados por la independencia de Ucrania. ¡Qué bárbaros! Bueno, no, ya. ¿Para qué opinas? ¡Cállate! ¡Shh! Ah, bueno, es que estaba con las... Pues ya no me salió la asamblea, ¿verdad que no? Pues no, ya no. Ya me corrieron, me despidieron. Bueno, adiós, mejor me sigo en mi micrófono. Adiós, salón, adiós, escuela, adiós, directiva. Bueno, entonces, hoy... Es día de San Bartolomé, apóstol, a todos los Bartolomés. Sí, pues felicidades, tetere. Sí, es cierto. Oye, sí es cierto, todo Bartolomé. Qué bonito, no me canta Bartolomé, qué bonito. Felicidades a todos los que lleven el nombre de Bartolomé. Hoy por ser día de los Bartolomés. Fíjate, no es común ese nombre y tan bonito que es. Fíjate, nada, qué bonito se escucha Bartolomé. Bartolomé, qué bonito. Ay, mi amado Bartolomé. Ay, juechu. Será como de novela. Bueno, entonces, las 12:09 ya vamos a empezar. Mi nombre es Rocío Almaraz, la de Victoria, llamadas telefónicas 834-3824-03, WhatsApp, la invitación para que nos escriban al 834-100-2129. Por si alguien cumple años por ahí, nos den el pitazo y con toda alegría. Si tú cumples años hoy, dinos y ahorita te felicitamos con todo cariño. Y salud Lili Blanco, Fresia, Alfredo, que ya veo que se están comunicando. Gracias, ahorita platicamos. Por lo pronto, vámonos, por favor. Esta es la madre patria para este mes que ahí viene. ¡Viva México! La madre patria, la otra España. Somos españoles de México.

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1: Las 12:23 minutos. Buena tarde. Gracias por sus saludos. Qué bonito. Muchas gracias. Qué bonito recibir sus mensajes a través de WhatsApp 834-100-2129. Y por las llamadas, pues claro, también 834-318-2403. Esto para agradecer a mi querida Lili Blanco. Gracias por tu mensaje. También muy bonita jornada. Buena semana. Todo buena tarde. Que te vaya muy bonito. Igual Fresia, gracias por tu mensaje. Que dice así: feliz lunes 24 de agosto, que hoy Dios te dé fuerzas para seguir adelante, sabiduría para tomar buenas decisiones y paz en todo momento en tu corazón. Confía, Dios tiene lo mejor para ti. Bendecida semana. Así que para todos le compartimos este mensaje muy bonito. Gracias, mi querida Fresia, muy bonito, qué detalle. Alfredo Yam, también muy bien por empezar perfectamente la semana. Oye, perfectamente, a la otra modesta. Bueno, y les decía que es el Día Internacional de la Música Extraña. Pero fíjense, antes de ver por qué se trata las cosas, ahorita me buscándoles algo para comentarles aquí bien, bien padre. Aquí hay algo con sonidos extraños, canciones con sonidos raros.

Bueno, esto pues en inglés, ¿verdad? Más que nada tecno y todo esto. Pero en español, ¿cuál? ACRG, ajá, AG, no tengo aquí la mano, pero bueno. ACRG, ¿cuál otra en español? Que diga algo que no dice nada, ¿verdad? Una que no diga nada. ¿Cuál es? ¿Cuál puede ser? ¿Cuál puede ser, eh? Pues no sé. A ver, acuérdenme de... Yo lo único que me acuerdo es de ACRG famosa. Bueno, a ver si no se oye. Bueno, ahorita la escucho. Vamos a las 12:26 minutos. ¿Cuál otro? Chubidubidubidubi. No me viene ninguna a la mente que diga, que no diga nada. Más que la CRG. ¿Cuál otra? A ver. Cabecita, piensa. Bueno, sin tecnología. Sin tecnología, piénsele. 12:26 minutos, será.

0: Ya no te aloques, tranquilo, tranquilo. Oye, sí es cierto, tienes razón, el Tao Tao, el Tao Tao. Oye, pues sí, porque es una palabra, bueno, porque me decían varias que la taza con agua, sí, son canciones, o sea, incongruentes, porque nada que ver, o sea, la taza con agua, la taza con agua. Es que si te pones a pensar, dices, madre mía, una taza con agua, una taza con agua. Pero bueno, no era la idea de burlar la canción, no se trata de eso, sino que sean sonidos que no significan nada, como el acereje, bueno, eso. Entonces me entiende, ¿verdad? Bueno, y el tao tao, que tampoco significa nada, pero hay otra que... Pero se nos está escapando a todos y es increíble, pero ahorita que regresemos, ahorita, a ver, piénsele, hay una canción muy reciente, pero fue un hitazo mundial, lo es, porque todavía está en las listas de popularidad, que no dice nada, no significa nada y está de moda. A ver, búsquenle en su mente, pero no busquen, no se vale en internet, así, cabecita. Nada, tecnología, vamos a ser naturales. Vamos a ser naturales, por favor, por favor. ¿Eh? Qué popular amaneciste. Gracias, amigo. No, son las palabras. Pues el pipiripau. Kiki, guru. Y yo leyéndolo al aire. No, Dios mío, déjame, voy, ahorita regreso. Espérame.
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1: Las 12:37 minutos. Ahí les va. Yo sé que les dije en español, pero pues esta canta español, hombre, ahí va. Nada más para que sepan, lo, fíjate cómo la memoria se nos olvidó. Como pasó de noche esta canción, aunque es el hitazo del tiempo de esa temporada de verano, pero bueno, ahí va.

0: Ah, dai, dai, dai, dai. Pues qué, o cómo. Bueno, ya, esa era. Ay, estaba yo que digo que les digo que les se los pongo, pero espérame. Y hay otras también, están muy buenas que me están diciendo. Gracias, Erika. Fíjate, es que LM, muchas gracias, tiene toda razón. Gracias, LM. Sí, me dice, está todo muy bien, muy bien, muy bien. Rosy, saludos, Rosy. Saludos a José Compeán, saludos a Ma. Saludos muy especiales. Saludos a Joel Hernández, Alfredo, a Lili, a Erika. Y luego la otra es que se las pongo, pero se las pongo. Es que como no puedo poner todas así. Y luego si le pico, déjame ver si no sale. Ya ven si sale otra cosa.
1: Última advertencia.
0: Ya ven, sale esta. No me estés advirtiendo nada ahorita. Espera, que estoy al aire. Por favor, tía. Y luego, Amá. Ay, la Ludi. Vaya, una aparición, vaya. Todas las de reggaetón. Ay, no. Esas no. Esperanza Sánchez, buena tarde. Bueno, música, ya, música seria. Y luego seguimos con las cosas raras de la vida. Es que es día de la música rara. Aquellos que acaban de prender radio, estamos platicando que es el Día Internacional de la Música Rara. Y entonces pusimos unos sonidos que son extraños, pero que son un hitazo. Pero fueron en inglés y queríamos ver en español. Y pues ya, una obvio, pipiripao, tau tau, pero ¿cuál otra sí? ¿Cuál otra sí? Así que, pues que hay muchas, ya, las cerejeo, olvídate, ese es obvio, ¿verdad? Pero que no significan nada, o sea, palabras raras. Bueno, me va, vámonos, Julio Iglesias. Para la patita, patita, patita.

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0: ¿Qué dijo? ¿Quién sabe? Eso dijo. Bueno, qué bueno que siguen en la sintonía de la Red de Victoria. Déjenme ponerles en contexto porque son las 13 horas con 13 minutos. Esto quiere decir que brincamos la hora y que hay gente que enciende su radio al salir del trabajo o que se sube al automóvil y prende su radio. Gracias a todos ellos. Gracias por continuar en la Red de Victoria 104.1. Una servidora, Rocío Almaraz. Estábamos platicando de que hoy es el Día Internacional. Día Internacional de la Música Rara. Lo que nos llevó, o sea, música extraña, lo que nos llevó a los sonidos raros. Y pusimos algunos en inglés, compartimos, pero en inglés, ¿verdad? Bueno. Y en español llegamos nada más, un poquito, ¿verdad? ¿Cuál era? La de la payasita ni fu ni fa. La de kiki, kiki, coco, eso, bueno. Ah, bueno, coco, guagua, por eso no me atopeyas, bueno. Coco, guagua, arquillana, ya ves, se te pasó, mi querido Alfredo Jam, bueno. Y luego, mi querido Joel, bueno, varios que compartieron varias canciones LM, que está muy bien porque decía que el tao, tao, la tao, tao, eso. Pero que no significa nada en español. Y ahí está la cereje, que es lo más plástico, más gráfico, más entendible, que no se entiende nada. Eso, bueno, sí me entendieron, qué bueno, qué padre. Y otro en español, no, ¿cuál otro en español? Pues es lo que celebramos hoy, 24 de agosto, Día de la Música Extraña, la fecha en la que el mundo le hace un hueco a todo lo que la radio nunca va a tocar jamás en la vida. Pues sí. Ah, como lo que me mandó mi estimada, gracias, que me mandaste, ¿cuál fue tú? La de la canción... La canción que no dice nada, se las compartiría, pero no me gusta la voz, está horrible la voz, ¿y para qué? Pobrecito, corre a afinarte. Pero está muy buena, o sea, no dice nada. O sea, está muy ingeniosa porque es una canción que no dice nada, la canción que no dice nada. Así es, así va la canción que no dice nada. Gracias, porque me la mandaste, gracias Erika. Y... porque hay géneros extraños. Es que esta celebración surgió por iniciativa del músico y compositor neoyorquino Patrick Grant, apasionado de la música no convencional. Grant propuso que el 24 de agosto como el Día Internacional de la Música Extraña, con un objetivo claro: ampliar los horizontes sonoros del público y reivindicar la creatividad, que opera fuera de los circuitos comerciales. Ah, pues sí, cierto. Pues sí, es que... efectivamente, si tocamos en la radio una música que no es comercial, que sí es bella, que sí es hermosa, pero que no es comercial, pues le van a cambiar y nosotros lo que nos interesa es que nos sintonicen, ¿verdad? ¡Ah! Y mira, pues sí, es bueno, esa buena idea. Bueno, esto es de la música. Yo les digo, me fui por la idea de los sonidos extraños que no dicen absolutamente nada. Bueno, y a nadie se le ha ocurrido festejar ese día. ¡Oh! ¡Vamos a inaugurarlo! 13 con 15 minutos, regresamos.
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1: Ahí quedó para José Guzmán. ¡Amá! Bueno, ya ves, ya estuvo baile, baile, baile. ¡Qué bonito, qué bonito! Mira, esta canción, decimos de las canciones de letra rara. Canción de letra rara. Esta se llevó a todas.
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No puedo creer. No le dio vergüenza. Y no le dio vergüenza al hombre, pero él cantó. No, no, cantó, cantó. Es canto, es arte, por favor. Qué padre, gracias, Flavio, que te acordaste igual que LF, no tiene el nombre, pero muchas gracias por compartirnos, sí. Pero a ver, ¿cuál otra? Que tengan otras, sí, pero que no diga nada, que no diga nada, que no tiene significado, que no tenga, que no tenga. Bueno, ¿qué es tú? ¿Qué es tú? 13:25 minutos, vamos con Miguel Gallardo. Bueno, por favor. Oye, ni los cumpleañeros, espérame. Sí, es cierto, es que estoy picada con las canciones acá. Bueno, hoy precisamente tenemos cumpleañero, por favor, llegamos a su día. Atención, atención, pasemos al departamento de felicitaciones urgentemente, pero ya. Atención, atención, Aurea Blanco. Atención, atención, Aurea Blanco. Sabino Zapata Rodríguez y Amerito. Bueno, es que Aurea Blanco cumple años. ¡Felicidades!

felicidades. Oye, por cierto, que también, bueno, eso fue ayer, que era domingo, el cumpleaños de doña Berta del Avellano de Cárdenas. Doña Berta, con todo nuestro corazón y con nuestra alegría, nos da un gozo y un regocijo grandísimo enviarle un fuerte abrazo desde aquí y agradecerle siempre su presencia tan grande, tan hermosa, tan bendecida, de una gran dama. Así que, doña Berta, feliz.

así que ya está, muchas felicidades. Bueno, ¿qué dices, Elías Barrios? ¿Qué dices? ¿Y todavía qué? ¿Y todavía le pagaron por eso? Le pagaron. Madre mía, si yo cantaba eso, no volví a salir de mi casa nunca, por favor, no, que Dios me perdone. Ay, me voy corriendo a confesarme por estafadora. Exactamente, Elías. Muy buen tu comentario. Regresamos.

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2: 13:38 minutos. Te puse también a Julio Iglesias. Claudia Tobar, qué gusto saber de ti. Buena tarde. Ven, Claudia, llega ya. Cante Lili Blanco. Qué bueno, muy bien, muy bien. Y luego, ¿cuál? Ándale, sí es cierto. Sa, yakuza, yakuza. Ándale. Pero ese es el único pedacito, ¿verdad? Pregúntale al burro. Al burro. 13:40 minutos. Miren, por lo pronto vamos con un animalito, pero en la oscuridad. Y que la canta todavía, pues mejor. Súbanle.

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1: Las 13:42 minutos. Ahorita que les estoy diciendo que las canciones raras, bueno, las letras raras que no significan nada, ya me imagino a Roberto Carlos, el gato que está triste y azul, miau, miau, miau, miau, miau, miau, miau, miau, cantando miau, miau, miau. No, ya parece, ¿tú crees? Ah, pero mira, muy buena esta, tiene razón. Pues si no dice nada. No es nada, eso no es nada. Pues sí, ¿qué quiere decir? Ya, sa, sa, sa, yakuza, yakuza. Sabrá Dios.

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1: Ándale, el Chano Chano Güey, que es Chano Chano Güey. Para acabar con Chano Chano Güey. ¿Y esta qué? Mira.

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2: Los productores de trigo de Tamaulipas podrían recibir un apoyo compensatorio hasta de 1.800 pesos por tonelada, como parte de un esquema federal que busca respaldar la comercialización del grano cuando el precio del mercado se encuentre por debajo del valor de referencia. El subsecretario de Desarrollo Agrícola de Tamaulipas, Eliseo Camacho Nieto, explicó que actualmente el mercado se encuentra alrededor de los 4.800 por tonelada, mientras que la federación estableció un precio de referencia de 5.250 pesos. El funcionario aclaró que los 1.800 pesos anunciados representa el tope máximo del apoyo, por lo que el monto final dependerá del comportamiento que tenga el precio del trigo en el mercado. El beneficio estará dirigido principalmente a productores de Méndez, Burgos y una parte de San Fernando, municipios donde se concentran las condiciones para la siembra de trigo en Tamaulipas. El representante del partido Paz entre los órganos electorales, David Valenzuela, confirmó que la organización política presentará candidaturas en las 43 presidencias municipales, los 22 distritos locales y los 8 federales de Tamaulipas, con la intención de competir en todos los espacios disponibles. Valenzuela explicó que, aunque aún no es tiempo de definir nombres, el partido ya inició acercamientos con actores políticos y sociales. Subrayó que uno de los puntos centrales será la apertura de candidaturas en la sociedad civil, incluyendo mujeres, jóvenes y liderazgos con o sin experiencia política. Recordó que el proceso electoral local iniciará oficialmente el 13 de septiembre, por lo que los tiempos se acortan y es necesario avanzar en la organización interna y en la definición de perfiles. Valenzuela destacó que el partido busca consolidarse como una opción incluyente y plural, capaz de integrar voces diversas en su proyecto. El representante de Paz insistió en que la estrategia es recorrer el estado, dialogar con figuras de la sociedad civil y abrir espacios para quienes deseen aportar al proyecto político. En el marco de la conmemoración del Día Nacional del Cañero, el dirigente de la Unión Nacional de Productores de Caña de Azúcar, Javier Sánchez Chávez, reconoció que han sido años muy complicados por la baja en el precio del azúcar, pero el sector sigue siendo muy fuerte en el ámbito económico. Señala que uno de los aspectos que pueden dar buenos resultados para el siguiente ciclo de zafra son los acuerdos tomados con el Tratado de Libre Comercio, en donde se está comprometiendo la colocación de por lo menos 600.000 toneladas, pero el sector puede suministrar hasta 1.200.000 toneladas de azúcar para exportarse. El dirigente cañero puntualizó que este acuerdo significa tranquilidad, certidumbre y ganancias por tener abierto mercado en la exportación, lo cual dará como resultado que se mejoren sustancialmente el precio de la tonelada de azúcar en beneficio de todo el sector. Para ORT, Areli Treviño.
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2: El episodio político de Rubén Rocha Moya terminó dando un nuevo giro. Apenas unas horas después de reincorporarse a la gubernatura de Sinaloa, el mandatario solicitó nuevamente licencia para separarse del cargo, en medio de cuestionamientos de Morena y del gobierno federal. En Tamaulipas, la presidenta estatal de Morena, María Guadalupe Gómez Núñez, sostuvo que el partido no tuvo responsabilidad en la decisión inicial de Rocha Moya y marcó distancia de sus determinaciones personales. La dirigente estatal señaló que desde la perspectiva del partido, Rocha Moya tenía facultades para decidir sobre su regreso después del periodo de licencia, pero subrayó que sus actos corresponden exclusivamente a su ámbito personal. La postura de Gómez Núñez coincide con el deslinde expresado por la dirigencia nacional de Morena, que señaló que no fue informada previamente del regreso de Rocha Moya y sostuvo que las investigaciones relacionadas con el caso continúan. El secretario de Salud de Tamaulipas, Ricardo Guerrero Morales, rechazó que exista corrupción en la entrega de compensaciones de riesgo al personal del sector, luego de que el sindicato encabezado por Adolfo Sierra Medina señalara presuntas irregularidades. El funcionario explicó que sostuvo una reunión con el líder sindical y se alcanzó un acuerdo para garantizar que las compensaciones se otorguen de manera transparente. Guerrero Morales detalló que el catálogo de riesgos está siendo analizado por la Dirección General Administrativa, con especial atención al personal de vectores, quienes manipulan medicamentos y sustancias que pueden representar peligro. Añadió que hasta el momento no existen denuncias formales relacionadas con irregularidades en las compensaciones. La Cámara Mexicana de la Industria de la Construcción, Delegación Ciudad Victoria, reconoció que actualmente existe una mayor inclusión de las empresas locales en los proyectos de obra pública gubernamental. Ramiro Hernández Valencia, presidente del organismo, señaló que de las 170 empresas afiliadas, alrededor del 80% tiene actualmente alguna obra en ejecución. Aunque no precisó el número de proyectos en desarrollo, aseguró que la mayor parte corresponde a obras a cargo del gobierno del estado. Por otra parte, el dirigente del sector dio a conocer que en lo que va del 2026, el precio de los materiales para la construcción ha registrado aumentos de entre 7 y 8% como parte del comportamiento de la inflación. Aunque los incrementos se mantienen dentro de los parámetros esperados, los empresarios han tenido que prever el comportamiento de los precios de los materiales desde los procesos de licitación para evitar que estos aumentos representen una afectación en los costos de las obras.
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3: Aunque usted no lo crea, en Tamaulipas hay un partido que filtrará a los aspirantes a una candidatura para la contienda del 2027. Porque pedirá a los postulantes exámenes toxicológicos, psicológicos, de antecedentes penales y situación fiscal, u opinión positiva del sistema de administración tributaria. Pues sí, el Partido Verde Ecologista de México en Tamaulipas, que preside Manuel Muñoz Cano, abrió la convocatoria para el proceso interno para reclutar y evaluar los perfiles de los aspirantes a una candidatura y así llevarlos a las encuestas de la coalición de la Cuarta Transformación. Muñoz Cano dijo al respecto que este es el primer proceso interno del Partido Verde, mediante el cual seleccionarán a los representantes para participar en las encuestas de quienes integrarán la coalición de la Cuarta Transformación a nivel nacional. Así que se podría decir que este es el primer partido en el estado que, sin exigencia de ley, obligará a los militantes aspirantes a una candidatura a demostrar que no tienen problemas de adicciones o con la justicia y que su patrimonio está declarado ante la autoridad tributaria. Y así debería de ser con todos los candidatos, sin importar colores, para demostrar por lo menos a su partido, para que estos respondan ante la sociedad, que no tienen ningún tipo de problema toxicológico mental y que su patrimonio es bien habido. En pocas palabras, que sería un buen representante popular y que no tiene necesidad de corromperse en el manejo de los recursos económicos, salvo que, con todo y los exámenes y exigencias impuestas, termine vencido por la ambición y el poder. Pues entonces, los representantes de los partidos podrían justificarse por los filtros implementados. Vaya, se podría decir que hubo la voluntad política por ofertar un candidato limpio y sano, y que finalmente falló una persona y no un partido.
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6: ¡Feliz, maravilloso lunes 24 de agosto! ¡Ay! Oigan, ¿qué tal estuvo su fin de semana? Espero que de maravilla. Profesores, profesoras. Bueno, pues regreso a las aulas, a cursos, etcétera, etcétera, etcétera. Que le estén pasando de maravilla. Ni modo, se les acabó las vacaciones. Híjole, ahora sí que bueno, pues bueno. Todo el éxito del mundo en este nuevo ciclo escolar que comenzará la próxima semana, pero ellos ya están laborando. Así que les envío un cordial saludo a todos los profesores y profesoras. ¿Quién más están de regreso? Pues nada, ¿no? No sé quién más. Pero bueno, muy buenas tardes, ¿cómo están? Lunes 24 de agosto, ya del 2026, las 4 de la tarde con 5 minutitos, 37 grados, no más 37 grados, no más los recuerdos, sino 37 grados en la capital tamaulipeca. Pues, caramba, no baja la temperatura. Ayer un calorón insoportable, caramba, pero bueno, estamos aquí, por supuesto que contigo, a través del 104.1 FM, tu gran amigo y seguro servidor Paco Aguilar, dándole comienzo esta tarde. La pregunta del día de hoy: ¿qué es lo que más echas de menos de ser joven?

0: 4 de la tarde con 9 minutitos. ¡Wahoo!
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0: Viajamos contigo a donde quiera, en el 104.1 FM. Dice, ¿qué es lo que más echas de menos de ser joven? Eso mismo, Paco, dice el licenciado Cuauhtémoc Macías, la juventud. Así que los que son jóvenes, aprovechenla y no anden farmeando ya rucos. Que no les queda para nada farmear. Pónganse a hacer cosas productivas, chavos. Pónganse a barrer, trapear. Yo creo que mejor en casa, ¿no? Amarte a la antigua. Roberto Carlos.

0: Amor, somos amantes a la antigua. Ta-tan, ta-tan. Oigan, son las 4 de la tarde con 14 minutitos. Nos contesta nuestra amiga Escucha del Norte. Yo le hice lo que más echo de menos desde joven. Son aquellos locutores de antaño, los que estuvieron en la Unión Radiofónica Tamaulipeca. Eduardo de Azaña, a Ranchero, a Carlitos Adrián Avilés, en fin, aquella época, aquella camada de maestros, que bueno, de ellos aprendí muchísimo y que les doy las gracias porque, bueno, me dieron muchos, pero muchos consejos. Gracias, son las 4 de la tarde con 14 minutos, que continuamos esta temperatura ambiente de 37 grados centígrados. Ya no me da oportunidad de irme al siguiente tema. Tenemos que irnos directamente a la pausa comercial. Pero les dejo esta pregunta: ¿qué es lo que más echas de menos de ser joven? Además, nuestra amiga Escucha del Norte dice que además la música de antes era mejor que la de hoy. Y bueno, pues hace un comentario extra que, bueno, pues ya, pues es la evolución, ¿no? De las modas. Que bueno, antes no se tatuaban, hoy ya se tatúan. Y bueno, nos haces otros comentarios, otras referencias, que bueno, pues ya es lo que nos comentó nuestra amiga en Radio Escucha del Norte. Son las 4:15, volvemos, hay más opiniones, pero al regresar, ¿qué es lo que más echas de menos de ser joven?
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0: Bien, estamos de regreso. ¿Qué es lo que más echas de menos de ser joven? Nos dice por aquí. ¿Quién lo dice? ¿Quién lo dice? A ver, ¿cuál es su nombre? ¡Memo! Dice mi Paco, yo no extraño absolutamente nada de ser joven. A mis 40 años no extraño nada. Eso de ser joven es muy feo. No tener dinero, sufrir por amor, no tener todavía una vida hecha, andar buscando empleo. No, aquí déjeme, a mis 40 como ando. En cambio, nuestro amigo Manuel dijo de ser joven, mira, ¿qué es lo que extraño o echo de menos ser joven? Andar en bici por toda la ciudad, pasarla con mis amigos jugando Yu-Gi-Oh, andar en el estadio jugando básquet, levantarme tarde. Mira nomás, ¿qué nos dice yo? Bueno, en un momento más.

0: mai com 21 ya minuto.
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0: Vaya, vaya, pero ¿qué tenemos aquí? Dice, ¿qué es lo que más echas de menos de ser joven? Dice Betty Salinas, ya, pues lo que echo de menos es que caminaba muy bien, ya camino lento, caramba. Bueno, amiga, un fuerte abrazo, amiga. Va a ver, échale ganas. Don Francisco, no es de Don Oscar. ¡Oscar! Regresó mi papá bien chapeado, ¿verdad? Bien bronceado. Dice Paco, yo no extraño absolutamente. Ah, bueno, ese ya lo dijimos. El merengue, Paco. Lo que echo de menos de ser joven es que es coleccionar termos, barajas, tazos, mochilas. Y más que uno canjeaba en aquella época, nos dice. Además de echarme unas papas con un refrescote que te daban en una bolsa de plástico con popote. ¡Si eres de barrio, loco! ¡Qué bárbaro! Dice, ¿quién más nos dice? Margarita no. Ahí dice, soy la Pimentel. Lo que más extraño de cuando era joven eran las reuniones familiares, cuando estábamos todos abuelos, tíos, hermanos, primos, que hoy ya no están, pero ojalá, amiga, los guarden en su corazón, pero ojalá que sigan las reuniones familiares con los que aún quedan. Eso es a nuestro amigo. Bueno, saludos a Joel. Dice, lo que más extraña son sus terruños. Pues, ¿cuántas hectáreas tendrás, compadre? Oye, la trae. 4:23. Jamás. ¿Y tú? ¿Qué es lo que echas de menos de ser joven?

0: Camilo Sasto. Sasto, nuestra amiga Vicky Charlo, muchas gracias por haberse comunicado con nosotros al 834. Es 318-2403, que es nuestra línea de comunicación directa. Muchas, pero muchas gracias. 834-318-2403. Nuestro WhatsApp es el 834-121-29. Repito, 834-121-29. ¿Qué es lo que más echas de menos de ser joven? Es la pregunta del día de hoy. Más respuesta, dice George Brother. Obvio, nada, paps. Nada, paps. Nada, paps. Yo sigo joven. Dice, sigo siendo guapo. O sea, joven, bello, hermoso y distinguido. Y además con porte educado, refinado y sobre todo letrado, ¿eh? Así de sencillito y humilde. Envío un fuerte abrazo a nuestro amigo George. Eso sí, es una persona muy distinguida. Le envío un cordial saludo para ti y a toda tu hermosa familia, hermano, ¿eh? Heriberto dice lo que más extraño. No me acuerdo cuál era la pregunta. ¡Chale, esta vejez! ¡No! ¿Qué tal, mi Paco? Dice, en esta tarde de lunes, que tengas una excelente semana laboral. Excelentísima. Dice, ¿y qué le pasó a la máquina? No sé de qué me estás hablando, amigo, ¿eh? Señor, lo que más echo de menos de mi juventud es poder desvelarme viendo películas.
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0: No sé a qué te refieres, pero ahorita la onda es la Liga de Expansión. Es la mera onda. ¡Señor! ¿Y qué es lo que más echas de menos de ser joven? Julieta Venegas, lento.

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4: ¡Ay, ay, ay! ¿Qué me pides? Brother, no quiero chillar. Ay, sí. Bueno. Y nos están contestando la pregunta de esta tarde, a lo cual Nico Herrera nos hace una observación. Bueno, opinión más bien. Dice, ¿qué es lo que más echas de menos de ser joven? Dice Nico Herrera, al correcamino de la UAD en primera división. Fíjese que yo no falté a ningún partido de Correcaminos en primera división. Tienes toda la razón. Se echa de menos en la primera división, en el Marte R. Gómez. Cuando venía la máquina, venía de América, Chivas. No. Era otra onda. Dice por acá, buen día. Yo extraño, ¿quién nos dice esto? No dice nombre. El Fafirri, dice el Fafirri. Buenos días, yo extraño de ser joven, irte al río saliendo de la escuela y poder venirte de una fiesta caminando a tu casa sin ningún problema. Uy, mi buen, aquellos tiempos eran fenomenales, ¿eh? Eran la, podía ser la 1 o 2 de la mañana y tú venías desde allá, desde más allá de la loma, allá por tránsito. Enfrente a tránsito había una, ¿cómo se dice? Una disco. Podías tranquilamente salir, no traías coche, te venías caminando todo el 8, atravesabas el centro, llegabas al 17, llegabas al estadio y seguís caminando sin ningún problema. Bueno, Manuel Alejandro González, tendrás esta de... Ah, no, perfecto, no está pidiendo canción. Responde pregunta, mi buen, dice. Saludos, Paco, desde la Simón Torres, aquí en la chamba con la B de Victoria. Y lo que extraño en mi adolescencia es... Esto es claro, a ver, en ese entonces, claro está. Es algo que nos pone... A ver si se puede escuchar, mi hermano. Tenemos algunos algunas llaves, vamos a ponerlo así, de la internet, pues que no podemos... Abrir, las tenemos cerradas. Vamos a ver si se puede escuchar. Ah, son la reflexión que nos dijiste, ¿no? ¿Qué tiempos aquellos cuando salía a correr con mi mamá? ¿Qué tiempos aquellos que salía a correr con mi mamá? Pero no era que corriera mi mamá. Corría atrás de mí para darme un chanclazo, caramba. Aidil Márquez, aunque sea en otra.

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1: Aunque sea en otra vida, lo escuchamos. Dice por acá nuestro amigo Oscar. Dice Paco que pite. Aunque se anda desplomando mi máquina. Por eso, ahorita la onda es la Liga de Expansión. Está padrísima, por cierto. Ah, qué cosas, ¿no? Oigan, bueno, pues retorno a la pregunta: ¿qué es lo que más echas de menos de ser joven? Dice muchas respuestas y quiero agradecer todos sus comentarios. Dice Joseph: no me cansaba tanto en el. ¡Ay, qué bárbaro! ¡No te pases! No puedo leer eso, pero bueno. No se cansaba tanto en el acto, perfecto. Gladys Garza, eso de ser joven, tener más energía, o sea, eso creo que más extraño. Eso, ser joven, dice, tener más energía, vitalidad, pero sobre todo tener muchos ánimos de hacer las cosas que me gustan. ¡Me gusta! Jackie Pelú Gómez dice, la agilidad, el me vale todo y la capacidad para pasar hambre. ¿Qué capacidad teníamos antes, no? Hoy nos volvemos... ¿Cómo se puede decir? Nuestro umbral de hambre es mucho menor.

0: 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Juan Manuel López Montalvo contesta: ¿qué es lo más, qué es lo que más echas de menos de ti como joven? Dice: soñar despierto, Paco, hacia mi futuro, sobre todo el no estar preocupado por el mañana de ser grande. Juventud divino, divino tesoro, te vas sin volver. Cuando quiero llorar, no lloro, y a veces lloro sin querer. Saludos, mi Paco. Feliz comienzo de semana. Bendita juventud que ya no regresa. No regresó, mejor dicho. Se fue un día, se marchó. Y no te volveré a ver. Mari de Silos, que no me dolían las rodillas. Se me hacen que... A mí ya se me fregó uno, ya se me chilló uno. Porque tengo como 4 semanas que con un dolor en la rodilla. Hijo, mano. En fin... Dice por acá, ¿qué dice? ¡Oscar! Dice el tío Antonio que lo que extraña de joven es que no ocupaba esa pastilla tan mencionada hoy en día. Ya sabrás cuál. ¡Dilo! No ocupaba la pastilla. ¿Cómo? ¿Cómo? Necesita arrancador, ¿verdad? Bueno, pues al fin las cosas. Bueno, lo bueno bendito de hoy en día es que ay, la ciencia está muy adelantada.
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0: Se acerca la cápsula informativa deportiva. ¿De qué es lo que más echas de menos de ser joven? Dice Melo Santín. Dice: tener buena salud. Espero que estés muy bien, amigo. Indy, que nuestra única preocupación es la escuela y no faltar a ningún baile. Mira, en Pachá. ¿Se acuerdan de Pachá? ¡Órale! Y ¿cómo es? ¿Y el qué? ¿Qué es eso de corazón azul? A ver si se entendió. No dije marcas. Y el dice: a ningún baile en el bueno, ahí está, en el Pachá, y nos ponen con las cerezas de Pachá. Melo Santín, espero que estés muy bien, compadre, de tener buena salud, ojalá que estés bien, amigo. Desde acá un fuerte abrazo y que estés muy bien. Eres mujer, perdón. Bueno, que estés muy bien, amiga. Desde acá un fuerte abrazo. ¡Reyes Sueli! Hola, buenas tardes, Paco. Yo lo que estoy de ser joven es que no tenía estrés. ¡Maldito estrés! Es el mal de los últimos años. Digo, de los últimos tiempos.

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2: ¡Ah, qué cosa! 2:04 de la tarde con 52 minutitos. ¿Qué es lo que más echas de menos de ser joven? Dice Ana Ceci, tener buena salud. Desde acá te envío un fuerte abrazo. Espero que mejores. Van mejorando, ¿no? Eso creo. Y bueno, pues espero que sigas en ese proceso de saneamiento, ¿eh? Dice Eugenia Sánchez, ¡a mi papá! Bueno, a lo que me refiero con esta pregunta, obviamente todos tenemos a alguien que ya partió y que vamos a echar todos los días de menos. Por acá me había llegado también algo así en el WhatsApp. No, extra, dice por acá, Marta, la presencia de mis padres, su cariño me enseñaba todo su amor, todos los que ellos eran para mí y toda la gente que se acercaba a ellos. Gracias, saludos, saluditos, Marta. Pues bueno, mi pregunta no es relacionada con eso, porque, bueno, todos tenemos personas que vamos a echar de menos, ¿no? Me refiero más bien a algo, pues tal vez efímero, que pues ya se nos fue en la juventud, porque hay personas que a pesar de tener una edad no tan joven, aún siguen teniendo a sus padres y que pues lo sigan aprovechando, exprimiendo, abrazando a lo máximo. Así que vamos a continuar con más música y nos vamos con esta rolita porque llega la cápsula informativa deportiva.

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1: Hola, ¿qué tal, amables amigos? Con el gusto de saludarlos y con ánimo de lunes. Estamos iniciando una nueva semana y tenemos mucha actividad, por lo pronto el día de hoy. Y si bien una semana importante, pero también en cuanto al tema de contenidos, pues hemos seleccionado lo relevante para este espacio. Así que les invitamos a que se queden con nosotros. Esto es ORT Noticias en los deportes. Comenzamos con información del béisbol de las grandes ligas. Los Detroit Tigers se enfrentan a los Rays de Tampa en este momento, así como los Marlins de Miami contra los Boston Red Sox. Los Nationals en esta agenda reciben en la capital de los Estados Unidos a los Rockies de Colorado. White Sox va contra los Rangers de Texas, este partido es más tarde. Y los Angels van contra los Guardians de Cleveland. Los Mariners de Seattle contra los Phillies de Filadelfia. Estos partidos ya son pasadas las 19 horas con 40 minutos. Los D-backs contra los Cubs, también es una buena serie. Los Padres allá en la costa oeste, en San Diego contra los Pirates de Pittsburgh, mientras que los Athletics de Oakland están recibiendo al equipo de los Minnesota Twins en estas series, y los Giants enfrentando a los Reds de Cincinnati. El día de hoy hay actividad del corre básquet de la UAT, corre básquet de nuestra capital, enfrentando a los Soles de Mexicali. El partido es a las 19 horas con 15 minutos para que la familia acuda a apoyar al equipo de casa, la quinteta local, en el gimnasio multidisciplinario, 19 horas con 15 minutos ahí en La Loma, mientras que a la misma hora el Calor de Cancún estará recibiendo a los Astros. Hoy hay cualquier cantidad de partidos. Plateros de Fresnillo contra los Freseros de Irapuato. Abejas de Guanajuato estarán en el Domo de la Feria contra los Diablos Rojos. Los Lobos Plateados reciben a la Fuerza Regia. Estos partidos ya son a las 8 de la noche. Santos del Potosí en San Luis estarán enfrentando a los Dorados. Y Mineros en Zacatecas recibe a las Panteras. Este partido ya es a las 20 horas con 5 minutos. Mañana, recordarles que se juega el segundo de la serie entre Corre Básquet Victoria, Corre Básquet de la UAT y los Soles de Mexicali a la misma hora. Pero bueno, un partido a la vez, y el día de hoy que venga la victoria para el equipo de Luis Lasalle Taylor. Vamos con el tema de la Leagues Cup. Todo el día de mañana está listo para que los Rayados del Monterrey enfrenten al Chicago Fire. Nos han preguntado, bueno, ¿cuándo se van a jugar los partidos de eliminación directa? Bueno, pues a partir del día de mañana hay dos. Y también prepararse porque los Esmeraldas de León van contra el Real Salt Lake. Los otros dos encuentros hasta el miércoles: Toluca contra el Austin Football Club y el América contra el Columbus Crew. Vamos con la Liga MX Femenil. Todavía hay agenda para el día de hoy. Para cumplir la jornada número 4 en este momento, Atlante, las Potrancas, están enfrentando a las Diablas Rojas del Toluca. Y más tarde cierran a las 19 horas las Rojinegras del Atlas enfrentando a las Xolas de Tijuana. En el campamento del Corre, el equipo de casa, después del partido del pasado jueves, ya se encuentra preparando su partido contra Durango. Este partido, que es por cierto perteneciente a la jornada número 6, se va a jugar este viernes a las 19 horas en el Estadio Marta Rojas. Recordarles que lo tendremos, como ya es costumbre, a través de la sintonía de la Cotorra, 101.7 FM en ORT Victoria. En los deportes, con ánimo de lunes, José Vélez Azar.
0: Buenas tardes.
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0: 5, 5 de la tarde con 6 minutitos. Hacer el amor con otro. Sí, Anora, no, no, no. La pregunta del día de hoy: ¿qué es lo que más echas de menos de ser joven? Montones y montones. Toneladas de respuestas y opiniones. Dice por aquí, ya vamos a ver. Comentarios. Comentarios, dice. Susana Valladares dice, creo que cada etapa tiene su encanto y hay que disfrutarlas plenamente. Eso sí, estoy de acuerdo, ¿eh? Soy feliz con mis años y cuando fui una chica aproveché al máximo mi tiempo. Ahora la experiencia dicta y mi espíritu aún es jovial. Dice, porque aunque por fuera hay quienes tienen 20, su alma a veces no corresponde al número. Él tiene razón, ¿eh? Tiene razón. A lo que llaman chavorruco, ¿no? Chayito, ¡ale! La velocidad, buenas rodillas y espalda y la dentadura, dice Chayito. Un saludo enorme a lo que nuestro amigo Jorge Reyes nos comenta. Que antes, lo que extraño es que antes no me dolía la columna, las rodillas eran rápidas y furiosas. y todavía decía, ¿en qué facultad está?
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0: La que más extraño, ¿verdad, Perry? ¿En qué facultad estás, chiquilla?

estás en Rota. 5 de la tarde con 12 minutitos. Dice por acá José Martín Rodríguez Vargas, respondiendo a qué es lo que más echa de menos de ser joven. Dice Paco, como decía Federico Villa, cuando era joven corría y hasta volaba. A mis 62 años, amigo, traigo batería. Imagínense cuando tenía 15, traía

Saludos, saludos, saludos, dice por acá, 5:12 p.m. Dice Araceli Valdera, dice, lo que extraña de ser joven, o bueno, lo que echa de menos cuando era joven, poder comer de todo y adelgazar así de rápido.

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1: Estamos de regreso, señoras y señores. ¿Qué es lo que más echas de menos de ser joven? Dice Paco, nos dice Antonio Manuel, dice: yo extraño el estadio de béisbol Tragedias Balboa, el que estaba aquí en el estadio, donde ya es estacionamiento del Marta R. Gómez. Ver partidos en la noche, los eventos que organizaban. Ahí vi uno de motos muy bueno. Ahí vinieron Sexto Sentido. Uff, no sé si recuerdan. Vino Sexto Sentido. Varios grupos ahí, de hecho. Dice: estuvo muy padre. Y cómo olvidar el antiguo zoológico Tamatán, cuando había el trenecito, compadre. No sé si alguien recuerda ahí cuando era el viejo zoológico Tamatán, que había el columpio, no, perdón, ¿cómo se dice? Resbaladilla. En forma de nave espacial o cohete espacial. ¿Alguien lo recuerda? Allá en el Zacatán, con una bien padre bajo la sombra. No. Era otra onda. El cohete, dice mi papá, sí, cómo no, sí lo recordó mi papá. Yo me acuerdo, yo era, tantas veces que me columpié, estaba alto la resbaladilla, pero bueno. Híjole, estaba casi al final, si mal no recuerdo, o sea, la parte trasera, vamos a suponer así, del zoológico Tamatán. Pasaba uno al estanque donde había como para subirse, no sé cómo le dicen esos, quedar de pedales para subirse ahí. Dice: sí, te quemaba bien ganchado. Pero uno, chavito, ¡nembe! No había lanchitas de pedales, exactamente. Era, qué tiempo, ¿no? Pasabas al lado de los patos y todo ese rollo. No, era otro rollo. Y veías tortuguitas, Dice: yo recuerdo regresar de un partido del Corre contra el América que le gritaba a Sague y luego se la rayaban y el vato nomás levantaba el brazo. De regreso a la casa en Camino Azul y pasar por la majestuosa Plaza de Toros. Uy, qué tiempos. Yo recuerdo eso. ¿Qué recuerdas, Claudia? El cohete en el zoológico Tamatán, en el antiguo zoológico Tamatán. ¿Lo recuerdas? Híjole, qué tiempos. El trenecito, la fuente de refresco, bueno, que así le llamaban, ¿no? Donde vendían pues chucherías y todo ese rollo, lonches y toda esa onda, ¿no? Que llevábamos lonche, pues nos comíamos en bajo la sombrita, bajo la sombrita allá en el Zacatal, muy bonito, por cierto. Oiga, me podría, ahorita lo pondremos con todo gusto, porque antes...

llega Cristian Castro. 5 de la tarde con 25 minutos. Y están lloviendo. ¿Qué es lo que más echas de menos de ser joven?

0: Canarias. Pausa, volvemos 5 de la tarde con 30 minutos. 104.1 FM.
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1: Bien, son las 5 de la tarde con 32 minutitos. ¿Qué es lo que más echas de menos? Ser joven, dice Nina Alvarado. Buena tarde, Paco. Nada, en realidad nada, porque estoy viviendo un momento maravilloso. Es hoy el presente. Tú muy bien, ¿eh? Solo recuerdo con alegría mi juventud. ¡Saludos! Claudia Tobar dice, la seguridad y la tranquilidad de nuestra ciudad. Tuve la fortuna de jugar en las calles tanto de día como de noche. 5 de la tarde con 32 minutos. El tiempo vuela.

0: es Camilo Sesto. Parará, parará. Aquí nos dicen que también en el parque zoológico, en el antiguo, perdón, zoológico Tamatán, dice, se encontraba la refresquería de la iglesia San Isidro, exactamente. Dice Juan, yo no extraño nada porque cuando te escucho en la radio vuelvo a ser adolescente de 11 años que te escuchaba en Radio Festival. ¡Radio Festival! Radio
1: ¡Para eso, compadre! No descubras mi edad, por favor.
0: Un secreto. De nada, de nada. Saludos a nuestro amigo Juan Paura. ¿Qué? ¿Este es, qué es? ¿Pau? ¿Da qué? Así dice Paura. ¿Qué? Saludos a nuestro amigo Juan. Muchas gracias por sintonizarnos siempre desde Radio Festival. Radio Festival, Radio Festival. Híjole, qué tiempo, ¿no? Nada me toca recordarlos cuando levantaba a toda la gente a las 6 de la mañana. El merengue. También, como no recordar, cuando andaba en el lidiamiento en Naciones Unidas en aquella época, ya te hacía que andabas bien lejos de la ciudad. La verdad, porque no había tanto, ¿da? Tanto, ¿cómo se puede decir? Tantas intersecciones. En un lidiamiento de Naciones Unidas. Es más, el López Mateos, ¿cómo se llama? La prolongación, que se llama Fidel Velázquez. No, llegabas al TEC. Hasta ahí, al TEC Victoria llegaba. Y los de Naciones Unidas no tenían la posibilidad de ingresar, bajaba hacia el TEC. Era anillo periférico Naciones Unidas. Dice 5 de la tarde con 37. Vámonos, porque nos queda poquito tiempo. Elizabeth Rivas dice, nos contesta la pregunta de la tarde. ¿Qué es lo que más echas de menos de ser joven? Dice que no sabía nada de responsabilidades. ¡Sas! La verdad, sí, de joven. Los jóvenes, no es que nos valiera, simplemente que pues no teníamos que pagar agua, luz, teléfono. Nuestra responsabilidad era estudiar. Alejandra Martínez, llegar a casa después de la escuela y comer comida hecha.

0: Esther, Moni te dice que extraño mucho cosas, Paco, en mi bella ciudad Victoria, empezando con su lema, ciudad limpia y ciudad amable, valores de las personas, que éramos como en el rancho, todos el saludo de una sonrisa respetuosa, buenas tardes, con permiso, buenas tardes, la refresquería, el charro, salir con mucha seguridad al caminar.
1: ¡Agarra!

echarme de tu juventud, Margarita Ontiveros. Romero Ontiveros dice, mi juventud. Mientras Javier del Carmen dice, lo que extraña es que podía, de joven es que podía correr y no le dolía nada. Ah, y las amigas. ¡Uy! ¡Agua! ¡Abrazo enorme! Yo, por cierto, saludos a toda la familia del Carmen que andan bien bronceados.

0: ¡Saludos! Vania, ¿cómo estás, Vania?
1: Hola, Paco, saludos. Soy Vania.
0: Saluditos, Vania. Saludos a ti, para tu mamita Tania, que le están pasando de maravilla. Seguimos con esta pregunta del día de hoy. ¿Qué es lo que más echas de menos de ser joven? Nos contestan por acá. Dice, buenas tardes, Paco. La verdad no extraño nada, dice Edgar Guzmán, porque he aprendido a disfrutar cada una de mis etapas de la vida. He sido totalmente libre de ser lo que yo quiera, respetando al resto de las personas. Aprender a vivir es no extrañar ninguna etapa de tu vida, es disfrutar cada etapa de ellas. El Parque Tametán dejó de ser parque familiar para convertirse en zoológico. Antes, todos los animales convivíamos en ese parque. Bueno, eran más cercanos, ¿no? No es tanto convivir, pero sí los conocíamos más de cerca. Lamentablemente, pues en esos tiempos, la verdad, sí eran jaulas un poco más chicas. Las grandes eran las de los osos, cocodrilos. ¿Qué otro animal? No recuerdo. Creo que el de los leones, si mal no recuerdo. Todo lo demás eran jaulas un poco más chicas. Pero bueno, dejó de ser. Es que era zoológico. ¿Parque qué era? Parque zoológico recreativo Tamadán, si mal no recuerdo. Era no ir a ver solamente los animales, sino también recrear, entretenerse, del rato de esparcimiento, de estar un momento conviviendo con la familia, etcétera, etcétera, etcétera.
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0: Bien, estamos de regreso para la recta final con Chita Ruiz. Muchas gracias por opinar con nosotros. Dice que lo que echas de menos de juventud, dice mi salud. Espero que esté muy bien. Desde acá le enviamos muchas bendiciones. 5:49, recta final. Esto es la B de Victoria.

0: Bueno, escuchamos esta canción de Yuri. ¿Qué es lo que más echas de menos de ser joven? Dice Ernesto Minero, dice, estar con mis entrañables amigos. Mientras Tomás Castillo nos contesta, tener tiempo carnal y condición física para jugar con los compas Santander Intercolonial, o sea, hablando de fútbol, FUT 7, ir a las retas en la Villa Olímpica, por su pollo que las banqueteras con los compas, creo que es lo que más extraño de mi juventud. Uy, qué tiempos pamboleros, mi estimado amigo, dame un cordial saludo, que la pases de maravilla. Ya estamos llegando prácticamente a recta final, quiero agradecer a todos los que están despidiendo. Falta mi respuesta. ¿Cuál? Dice, yo lo que extraño que es que no tenía responsabilidad de estar pagando los recibos, dice Tania. Oye, sí es cierto, no pagamos nada. Oscar del Carmen, saludos a toda tu hermosa familia. Oscar, a todos, saludos a mi papá, a tu tío. Un fuerte abrazo, muchas bendiciones. Pues ya nos vamos, ¿no? Sí, ya fue todo. Tania, discúlpame, no había visto eso. Lo que pasa es no tener responsabilidad de andar pagando los recibos. Caramba. A todos, muchas gracias. Dios me lo siga bendiciendo. Y nos vamos con esta canción.
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0: Con esto les digo adiós. Feliz tarde, muchas bendiciones. Feliz arranque, inicio de semana. Saludos a nuestro amigo. Ay, ay, ay, ay. ¡Eso es todo, compa! Saludos a los envían un sticker de movimiento de Maradona.

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